0: Son las 7 de la noche y 24 minutos.
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1: Con eso, un sobrino suyo disparó al azar su escopeta. Le dio en un ojo a una de las vacas. El granjero, enfurecido, le propinó una paliza.
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1: Explosión de ira. Era imposible que una insensata estupidez produjera efectos tan desastrosos. La mañana transcurría pacífica y feliz. El sol brillaba en el cielo, brisas frescas mecían los pastos, las vacas rumiaban tranquilamente, y Rubiad Holf, granjero en el norte del Líbano, miraba feliz su hacienda. Con eso, un sobrino suyo disparó al azar su escopeta. Le dio en un ojo a una de las vacas. El granjero, enfurecido, le propinó una paliza. Intervinieron entonces otros parientes y se produjo un tremendo tiroteo. Cuando se disipó el humo, había, además de varios heridos, 13 personas muertas en el suelo, y la vaca, con un ojo menos, seguía rumiando en el campo. ¿Qué fue esto? Un estallido de ira. El motivo era serio, ¿cierto? Un muchachón armado de una escopeta lastimó de gravedad una vaca campeona, pero ¿justifica un ojo vacuno perdido que hubiera en menos de 5 minutos 13 personas muertas? De ninguna manera. Hubo alguien que le puso nombre a la ira. La llamó doncella con corazón de tigre. Si está dormida, es bella como la bella durmiente del bosque. Si está despierta, es violenta y feroz como un furioso huracán. Estimado amigo y hermano, el sabio Salomón encara este tema con expresiones muy acertadas. He aquí sus palabras: pesada es la piedra, pesada es la arena, pero más pesada es la ira del necio. La ira es aliento del infierno, impulso del maligno, y sopla vientos de fuego en corazones débiles. El maestro de Galilea tuvo unas palabras que decir acerca de la ira. Allá en Mateo capítulo 5 dice: ustedes han oído que se dijo a sus antepasados, no mates, y todo el que mate quedará sujeto al juicio del tribunal. Pero yo les digo que todo el que se enoje con su hermano quedará sujeto al juicio del tribunal. Es más, cualquiera que insulte a su hermano quedará sujeto al juicio del consejo, pero cualquiera que lo maldiga quedará sujeto al juicio del infierno. Notemos cómo Jesucristo pone la ira a la par del homicidio. La filosofía de hoy, estimado amigo y hermano, nos dice que nuestros sentimientos no se han de violar, que nuestros gustos son más importantes que los de cualquiera, y que si alguien pisotea nuestra opinión, debemos declarar en forma clara que no vamos a permitir que nuestros antojos se ignoren. El resultado es disgustos y pleitos. ¿Qué es lo opuesto a la ira? La comprensión, la bondad, la tolerancia, la paz. El Señor Jesucristo, Señor de amor y de paz, puede poner paz en nuestro corazón. Entreguémosle toda nuestra ansiedad y nuestra ira. A cambio nos dará su paz insondable. Que Dios te bendiga.

0: Son las 8 de la noche y 23 minutos.
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4: Dice que el que habita el abrigo del Altísimo morará bajo la sombra del Omnipotente. Diré yo a Jehová, esperanza mía y castillo mío, mi Dios en quien confiaré.
5: El que habita el abrigo del Altísimo morará bajo la sombra del Omnipotente.

0: que nuestros altares familiares nunca dejen de estar encendidos en la presencia de nuestro Dios.
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2: Son las 8 de la noche y 27 minutos.

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1: Hola, ¿qué tal, amigos? El único medio de salvación, porque por gracia sois salvos por medio de la fe, y esto no de vosotros, pues es don de Dios. Efesios capítulo 2, el verso 8. Mas, ¿qué dice? Cerca de ti está la palabra, en tu boca y en tu corazón. Esta es la palabra de fe que predicamos, que si confesares con tu boca que Jesús es el Señor y creyeres en tu corazón que Dios le levantó de los muertos, serás salvo. Porque con el corazón se cree para justicia, pero con la boca se confiesa para salvación. Pues la Escritura dice, todo aquel que en él creyere no será avergonzado. Porque no hay diferencia entre judío y griego, pues el mismo es Señor de todos, es rico para con todos los que le invocan, porque todo aquel que invocar el nombre del Señor será salvo. ¿Cómo pues invocarán a aquel en el cual no han creído? ¿Y cómo creerán en aquel de quien no han oído? ¿Y cómo oirán sin haber quien les predique? ¿Y cómo predicarán si no fueren enviados? Como está escrito, cuán hermosos son los pies de los que anuncian la paz, de los que anuncian buenas nuevas, mas no todos obedecieron al Evangelio, pues Isaías dice, Señor, ¿quién ha creído a nuestro anuncio? Así que la fe es por oír, y el oír por la palabra de Dios. Romanos capítulo 10, verso 8 al 17. 1 Corintios 1:21 dice la palabra, agradó a Dios salvar a los creyentes por la locura de la predicación. La salvación del alma no es producto del intelectualismo, ni de inventos o religiosidad del hombre. La salvación es provista únicamente por el Señor Jesucristo a través de la gracia, operando vitalmente la fe. Si no hay fe, no se puede creer ni invocar a Dios para salvación. La palabra de Dios declara que solo por la fe en el Señor es que hay salvación, pero ¿cómo puede alguien obtener la fe? La Biblia dice que la fe en el Señor Jesucristo es el producto de oír la palabra de Dios que presenta al Señor. Eso significa que es necesario explicar y anunciar el Evangelio para que la gente pueda creer o tener fe en el Señor y posteriormente le invoque para acercamiento a Él. Pero si no anunciamos el Evangelio, se perderán en los pecados sumidos por la ignorancia. ¿Quién puede guiar a las personas y orientarlos a un reencuentro con Dios? Sin ninguna duda, los que por la gracia de Dios hemos sido testigos del poder del Señor Jesucristo, que a través del bautismo en el nombre de Jesús hemos sido parte añadidos a la familia de Dios. Por eso, la única verdad está en Jesucristo y tenemos a Cristo en nuestras vidas, y esto es suficiente para dar testimonio del único y suficiente Salvador, el Señor Jesucristo. Tenemos el tesoro más grande y la gente alrededor nuestro necesita a gritos de Dios. Llegó el tiempo de hablar, sin importar el qué dirán, sin interesar el qué piensen de mí o cómo reaccionen. Es el momento de hablar de la verdad del nombre del Señor Jesucristo. La paz de Cristo, seguimos en contacto.
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0: Son las 10 de la noche y 24 minutos.
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2: Cuando la fe entra a cuidados intensivos. No era un día esperado, no estaba en los planes. No había anuncios ni maletas listas ni despedidas anticipadas del hogar. Era un día común y corriente hasta que dejó de serlo. Una mujer embarazada asistió a un control médico de rutina. Nada indicaba urgencia. No era el tiempo de dar a luz. Apenas 8 meses de gestación. Pero durante la revisión algo cambió. Los latidos del corazón de la bebé no sonaban como debían. Había una alteración, una señal silenciosa de peligro. Minutos después, se descubrió lo impensable. La bebé se estaba ahogando con el cordón umbilical. Nadie lo sabía, nadie lo había previsto. Pero ese control, que aparentemente era normal, terminó convirtiéndose en una línea entre la vida y la muerte. Lo que parecía casualidad era, sin saberlo, providencia. El nacimiento fue adelantado, la bebé llegó pequeña y muy frágil. Y al nacer, tuvo que ser reanimada. La ciencia actuó con mucha rapidez, las manos se movían con precisión, los minutos corrían con peso eterno. Y mientras todo eso ocurría, el milagro ya estaba en marcha. La niña fue trasladada a la metrópolis e ingresó a la unidad de cuidados intensivos neonatales debido a su complejidad. Permaneció 13 días. 13 días suspendidos en el aire. 13 días donde el tiempo no se mide en horas, sino en esperas, silencios y oraciones sin voz. A esos días se sumaron procesos legales complejos, decisiones difíciles y respuestas que no llegaban. Todo parecía demasiado grande para cualquier ser humano. Desde afuera era solo un caso médico. Otra historia más entre muchas para muchos. Pero desde adentro era una familia aprendiendo a respirar otra vez. Y es aquí donde la historia deja de ser ajena. Porque yo estaba allí. Yo era el padre, yo era el esposo, yo era el pastor. En ese lugar entendí algo que no se aprende en los púlpitos. Cuando la vida de un hijo está en riesgo, la fe deja de ser un discurso y se convierte en resistencia del alma. Un padre haría cualquier cosa por su hijo. Oraría sin descanso, se quebraría en silencio y daría su propia vida con tal de verlo vivir. Es entonces donde aparece la pregunta inevitable. Si eso puede hacer un padre humano limitado y frágil, ¿qué no puede hacer Dios por sus hijos cuando la fe entra a cuidados intensivos y las fuerzas comienzan a declinar? Porque, estimado amigo y hermano, hay momentos, y tal vez tú estés viviendo uno, en los que no hay explicaciones claras, momentos que no estaban en el calendario, circunstancias que sorprenden el alma, y entonces llega la pregunta más profunda, la que no se hace en voz alta. ¿Cómo le explicas a tu alma y a ti mismo que tienes que atravesar por esas circunstancias? ¿Dónde quedan las respuestas del cielo cuando el silencio parece más fuerte que la fe? Allí aprendí que no todo se entiende, pero todo puede confiarse. Que Dios no siempre explica, pero siempre acompaña. Que no siempre responde como esperamos, pero nunca deja de sostenernos. Hoy, al mirar atrás, no veo solo 13 días difíciles. Veo 13 días de fidelidad silenciosa. Veo a un Dios presente cuando nada lo anunciaba. Claramente, estimado amigo y hermano, lo dice la Biblia en Isaías 43, no como una advertencia lejana, sino como una promesa viva. Dios no dice si pasas por las aguas, dice cuando pases, porque las pruebas llegan, los ríos crecen y el fuego aparece. Pero ninguno de ellos tiene la última palabra. Esa es la diferencia. Cuando Dios está presente en la historia, lo que antes parecía un final se convierte en un testimonio. Y al volver la mirada, veo vida donde parecía no haberla. Y puedo decirlo con certeza, cuando la fe entra a cuidados intensivos, la presencia de Dios se vuelve más real que nunca. Y aún así, sin respuestas claras, el alma aprende que sigue estando en las mejores manos. Que Dios te bendiga.

Son las 10 de la noche y 50 minutos. Son las 10 de la noche y 50 minutos.

0: son las 11 de la noche y 23 minutos.
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3: Consecuencias ineludibles. La fiesta juvenil estaba ruidosa, ruidosa por la mucha risa, ruidosa por el efecto que surtían el alcohol, tanto tequila como cerveza, ruidosa por el rock fuerte, rock metálico que retumbaba en el ambiente, y ruidosa por las niñas, niñas alegres, niñas sin conciencia ni pudor, que añadían su risa a la de los demás en la fiesta. A las 3 de la mañana, tres jóvenes, Ricardo de Llavechea, de 20 años de edad, Mateo Champi, de 21, y Miguel Cook, de 23, decidieron reírse más todavía. Miguel tenía la llave del hospital donde trabajaba, así que a esa hora fueron a sacar dos tanques de óxido nitroso, llamado el gas de la risa. En la cabina de un camión, llenaron globos con el gas y lo inhalaron. Ese gas produce cierta euforia nerviosa, parecida a la hilaridad. De ahí viene el nombre gas de la risa. Pero para los tres jóvenes era más que risa. Perdieron todo control y de la risa del gas pasaron a la risa de la muerte. Fueron hallados temprano en la mañana siguiente, muertos, cada uno con un globo en la mano y la mueca de la risa final en el rostro. ¿Por qué estos jóvenes tienen que perder su vida en forma tan innecesaria? No eran drogadictos, tampoco eran jóvenes malos. Entonces, estimado amigo y hermano, ¿qué fue lo que pasó? Sencillo, sucedió que en su insensatez, en la euforia de la fiesta y con los efectos del alcohol, echaron por la borda todo juicio, no midieron consecuencias y abrieron un tanque de óxido nitroso en una estrecha cabina sin ventilación. No podía menos que terminar todo en desastre. Bien lo dice el apóstol Pablo en la palabra de Dios en Gálatas capítulo 6, verso 7. Cada uno cosecha lo que siembra. Estimado amigo, ¿por qué será que nos es tan difícil comprender la gran verdad de la ley de la cosecha? Es una inviolable regla de la vida. Nadie es tan importante como para no tener que ceñirse a ella. Y nadie puede, burlándose o haciendo caso omiso de ella, eludir sus consecuencias. La ley es clara. Todo lo que sembremos, eso también cosechamos. Así que siendo una regla que afecta a todos y que nadie puede eludir, si queremos evitar nuestra propia destrucción, debemos encontrar la forma de someternos a ella. La buena noticia es que hay una manera segura de hacerlo, estimado amigo y hermano, sometiéndonos al Señorío de Cristo en nuestra vida. Cuando Cristo es de veras nuestro Señor y dueño, Él nos ayuda a vivir dentro de los márgenes de la ley de la cosecha. Hagamos, pues, de Cristo el Señor de nuestra vida. Que Dios te bendiga.

Salmos 62. Solo Dios me da tranquilidad. Solo Él puede salvarme. Solo Él me da su protección. Jamás seré derrotado. Ustedes, todos ustedes, ya dejen de atacarme y de querer acabar conmigo. Hasta parezco una pared inclinada, una cerca a punto de caerse. Ustedes solo piensan humillarme. Les encanta decir mentiras. De labios para afuera me expresan buenos deseos, pero en su pensamiento me desean las peores cosas. Solo Dios me da tranquilidad. Solo Él me da confianza. Solo Él me da su protección. Solo Él puede salvarme. Jamás seré derrotado. Dios es mi salvador. Dios es mi motivo de orgullo. Me protege y me llena de fuerza. Dios es mi refugio. Pueblo mío, confía siempre en Dios. Cuando vayas a su templo, cuéntale todos tus problemas. Dios es nuestro refugio. No hay un solo hombre que valga más que un suspiro. Todos son pura ilusión. Si los pesaran en una balanza, ni juntos pesarían gran cosa. No pongan su confianza en el dinero mal ganado. No se hagan ilusiones con el fruto de sus robos. No vivan solo para hacerse ricos. Dios ha dicho muchas veces: soy un Dios poderoso, pero también un Dios de amor. Dios mío, tú nos das a cada uno lo que merecen nuestros hechos.

El libro de los Proverbios, capítulo 17. Más vale pan duro entre amigos que mucha carne entre enemigos. El sirviente que se esfuerza se convierte en jefe del mal hijo y se queda con la herencia que a éste le tocaba. El oro y la plata se prueban en el fuego. Nuestras intenciones las pone a prueba Dios. El mentiroso le cree al mentiroso y el malvado le cree al malvado. Es una ofensa contra Dios burlarse del pobre en desgracia. Quien lo haga no quedará sin castigo. El orgullo de los padres son los hijos. La alegría de los abuelos son los nietos. Tan ridículo resulta que un tonto pretenda hablar con elegancia como que un gobernante piense que en su país todos son tontos. El que da dinero a otros para que le haga favores cree tener una varita mágica para conseguir siempre lo que quiere. Quien perdona, gana un amigo. Quien no perdona, gana un enemigo.

Que es inteligente, con un regaño aprende, pero el que es necio, ni con 100 golpes entiende. El que es revoltoso, siempre anda buscando pelea, pero un día se enfrentará con un adversario más cruel. El necio que cree tener la razón es más peligroso que una osa que defiende a sus cachorros. Al que es malagradecido, siempre le irá mal. Si comienzas una pelea, ya no podrás controlarla. Es como un río desbordado que arrastra todo a su paso. Dios no soporta dos cosas: que el culpable sea declarado inocente y que el inocente sea declarado culpable. ¿De qué le sirve al tonto el dinero si no tiene entendimiento? La sabiduría no se compra. El amigo siempre es amigo, y en los tiempos difíciles es más que un hermano. Hay que ser muy tonto para salir fiador de otros. ¿Por qué pagar deudas ajenas? Dime quién pelea y te diré quién peca. Dime quién se cree mucho y te diré quién fracasa. Al que es malintencionado, nunca le irá bien. Al que es mentiroso, siempre le irá mal. Qué triste es tener un hijo falto de entendimiento. No es motivo de alegría ser el padre de un tonto. No hay mejor medicina que tener pensamientos alegres. Cuando se pierde el ánimo, todo el cuerpo se enferma. El malvado se vende por dinero, por eso hay tanta injusticia. El sabio quiere más sabiduría, el tonto no sabe lo que quiere. ¿Cuánto enojo y cuánta amargura causa a sus padres el hijo necio? No es justo castigar al inocente ni azotar al hombre honrado. Hablar poco es de sabios. La gente inteligente mantiene la calma. Hasta el tonto pasa por sabio si se calla y mantiene la calma.

0: Son las 12 de la madrugada y 20 minutos.
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El libro de los Proverbios, capítulo 25. La siguiente lista de proverbios de Salomón fue preparada por los servidores de Ezequías, rey de Judá. A Dios lo alabamos porque vive en el misterio. Al rey lo respetamos porque trata de entenderlo. El cielo está allá arriba, la tierra está aquí abajo, pero la mente de los reyes nadie sabe dónde está. En cuanto al joyero, limpia de impurezas la plata, puede hacer una copa. En cuanto al rey, limpia de malvados el reino, puede hacer justicia. Cuando estés ante el rey, no te sientas importante ni te des aires de grandeza. Más vale que el propio rey te diga dónde sentarte y que no pases vergüenza ante sus invitados. Si de algo eres testigo, no vayas corriendo a los tribunales, no sea que al fin de cuentas otro testigo lo niegue y te ponga en vergüenza. Defiéndete si es necesario, pero no le cuentes a nadie lo que otros te han confiado. No sea que alguien te oiga y te ponga en vergüenza y te ganes mala fama. Las palabras dichas a tiempo son como manzanas de

oro con adornos de plata. Para quien sabe apreciarla, una sabia reprensión vale tanto como una joya de oro muy fino. Tan refrescante como apagar tu sed con un vaso de agua fresca es contar con un amigo a quien puedes confiarle un mensaje. Hay quienes hablan de dar y nunca dan nada. Son como las nubes oscuras que anuncian lluvia y no llueve. La paciencia vence toda resistencia. La cortesía vence toda oposición. Si encuentras miel, no comas demasiada. La mucha miel empalaga. Con los amigos guarda tu distancia. Visitarlos demasiado ya es molestia. Quien habla mal de su amigo lo hiere más que una espada. Confiar en gente traicionera cuando se tienen problemas es peor que comer con dolor de muelas o caminar con una pierna rota. Nadie cura con vinagre una herida, ni anda desnudo en el frío, ni les canta canciones a los que están afligidos. Si tu enemigo tiene hambre, dale de comer. Si tiene sed, dale de beber. Así Dios te premiará y harás que a tu enemigo le arda la cara de vergüenza. El viento del norte hace llover y las malas lenguas hacen enojar. Más vale vivir en un rincón del patio que dentro de un palacio con una persona agresiva. ¿Con qué gusto se recibe el agua fresca cuando se tiene sed? Así se reciben las buenas noticias que vienen de tierras lejanas. Cuando el hombre bueno se rinde ante el malvado, se contamina como un río al que se arrojan desperdicios. Tan malo es comer mucha miel como recibir muchos halagos. Quien no controla su carácter es como una ciudad sin protección.

0: Es la 1:00 a.m. y 22 minutos.
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conoces a Jesús, pues conoces al Señor. Conociendo a Jesucristo, tendrá paz tu corazón.

Salmos 55. Dios mío, no me des la espalda. Presta oído a mi oración. Atiéndeme, respóndeme. Estoy angustiado y no encuentro paz. Me asusta oír los gritos de los malvados enemigos que me oprimen. No solo se enojan conmigo, para colmo me persiguen. Siento que el corazón se me sale del pecho. El miedo a la muerte me domina. Estoy temblando de susto. Realmente estoy espantado. Quisiera yo tener alas y volar como paloma hasta un lugar tranquilo. Me iría muy lejos de aquí. Me iría a vivir al desierto. Buscaría refugio y me pondría a salvo de los que me atormentan. Dios mío, destruye sus planes. No los dejes ponerse de acuerdo. En la ciudad solo veo sangre y violencia. Dentro de sus murallas reinan día y noche la intriga y la maldad. El engaño y la opresión dominan en todas sus calles. Amigo mío, hasta tú me has ofendido. Tú que eres igual que yo, tú que eres como mi hermano y que ibas conmigo al templo. Si otro me hubiera insultado, lo podría soportar. Si otro me hubiera humillado, podría esconderme de él. Ojalá que a mis enemigos la muerte los tome por sorpresa. Ojalá que los entierren vivos, porque en ellos solo hay maldad. Yo, por mi parte, voy a pedirle ayuda a Dios. Él habrá de salvarme. Mañana, tarde y noche, no dejaré de rogarle. Él habrá de escucharme. Mucha gente me ataca, pero Él me rescatará. Me hará salir sano y salvo de la lucha que ahora libro. Dios, el Rey Eterno, humillará a mis enemigos. Son gente que nunca cambia ni sabe honrar a Dios. Amenazan a sus amigos y nunca cumplen sus promesas. Dentro de ellos solo piensan en pelear. Sus palabras son amables y suaves como la mantequilla. Son más suaves que el aceite, pero más cortantes que un cuchillo. Dios mío, tú echarás a los malvados hasta el fondo de la tumba. Esos asesinos mentirosos no vivirán ni la mitad de su vida. Mi amigo, te aconsejo que pongas en manos de Dios todo lo que te preocupa. Él te dará su apoyo. Dios nunca deja fracasar a los que lo obedecen. Por eso, siempre confío en Él.

El libro de los Proverbios, capítulo 23. Cuando comas con gente importante, piensa bien ante quién te encuentras. Si te gusta comer mucho, no demuestres que tienes hambre. No dejes que te engañe la apariencia de esos platillos. No hagas de las riquezas tu única meta en la vida, pues son como las águilas. Abren las alas y salen volando. Si acaso llegas a verlas, muy pronto desaparecen. Nunca comas con gente tacaña, ni dejes que sus platillos te despierten el apetito. Esa gente te invita a comer, pero su invitación no es sincera. Esa gente es tan tacaña que se fija en cuánto comes. Al fin de cuentas, vomitarás todo lo que hayas comido y todos tus halagos no habrán servido de nada. No des buenos consejos a los tontos, porque se burlarán de ti. Mantén el tamaño de tu propiedad tal como la recibiste de tus padres y no invadas el terreno de los huérfanos. Dios es su pariente más cercano y los defenderá de ti. Recibe la enseñanza con agrado y presta atención a los buenos consejos. A los niños hay que corregirlos. La buena corrección no los matarán, pero sí los librarán de la muerte. Querido jovencito, cuando alcances la sabiduría, seré muy feliz. Muy grande será mi alegría cuando hables como se debe. No envidies a los pecadores y obedece siempre a Dios. Así tu futuro será feliz. Querido jovencito, préstame atención. Actúa con inteligencia y no dejes de hacer el bien. No te juntes con borrachos ni te hagas amigo de glotones, pues unos y otros acaban en la ruina. Presta atención a tus padres, pues ellos te dieron la vida, y cuando lleguen a viejos, no los abandones. Acumula verdad y sabiduría, disciplina y entendimiento, y no los cambies por nada. El hijo bueno y sabio es motivo de gran alegría para su padre y su madre que le dieron la vida. Querido jovencito, prométeme que pensarás en mis consejos y harás tuyas mis enseñanzas. No hay nada más angustioso que enredarse con la mujer infiel. Esa mujer es como los bandidos. Se esconde para atrapar a sus víctimas y una a una las hace caer en sus redes. El borracho llora y sufre, anda en pleitos y se queja, lo hieren sin motivo y le ponen los ojos morados. Eso le pasa por borracho y por probar nuevas bebidas. Querido jovencito, no te fijes en bebidas embriagantes que atraen por su color y brillo, pues se beben fácilmente, pero muerden como víboras y envenenan como serpientes. Si las bebes, verás cosas raras y te vendrán las ideas más tontas. Sentirás que estás en un barco navegando en alta mar. Te herirán y no te darás cuenta. Te golpearán y no lo sentirás. Y cuando te despiertes, solo una idea vendrá a tu mente. Quiero que me sirvan otra copa.

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1: Hola, ¿qué tal, amigos? Una respuesta positiva para ti. Nuestro Señor Jesucristo siempre tiene una respuesta positiva para nuestras inquietudes. El sí de Él puede ser que no concuerde con nuestro sí, pero de lo que estamos seguros es que es mucho más positivo que el nuestro. Isaías 55, del verso 8 al 9. Tú dices, es imposible. Dios dice, al que cree todo le es posible. Marcos 9, 23. Tú dices, estoy cansado. Dios dice, yo te doy descanso. Mateo 11, 28. Tú dices, nadie realmente me ama. Dios dice, yo te amo. Juan 3, 16 y 2 de Tesalonicenses 2, 16. Tú dices, esta situación es muy difícil. Dios te dice, bástate mi gracia. 2 de Corintios 12, 9. Tú dices, no sé qué decisión tomar. Dios dice, yo guiaré tus pasos. Proverbios 3, 6, Salmo 37, 5. Tú dices, no puedo continuar. Dios dice, todo lo puedes a través de mí. Filipenses 4, 13. Tú dices, no va a salir bien. Dios dice, si me amas, te saldrá bien. Romanos 8, 28. Tú dices, no puedo esperar más. Dios dice, yo te capacito para que esperes. Isaías 40, 31. Tú dices, no puedo perdonarme a mí mismo. Dios dice, yo te perdono. Primera de Juan 1, 9. Tú dices, tengo muchas necesidades. Dios dice, yo supliré tus necesidades. Filipenses 4, 19. Tú dices, tengo miedo. Dios dice, no temas, yo estoy contigo. Josué 1, 9 e Isaías 41, 10. Tú dices, no puedo enfrentar esta situación. Dios dice, yo no te he dado espíritu de temor, sino de poder, amor y dominio propio. Segunda de Timoteo 1, 7. Tú dices, estoy muy preocupado. Dios dice, deposita en mí tus preocupaciones. Primera de Pedro 5, 7. Tú dices, no tengo suficiente fe. Dios dice, pon tu mirada en mí. Yo soy la fuente de la fe. Hebreos 12, 2. Tú dices, no sé tomar una buena decisión. Dios dice, yo te doy sabiduría. Santiago 1, 5. Tú dices, me siento solo. Dios dice, yo estoy contigo. No te dejaré ni desampararé. Deuteronomio 38, versos 6 al 8. La palabra del Señor es viva y eficaz, más cortante que toda espada de dos filos, y penetra hasta partir el alma y el espíritu, las coyunturas y los tuétanos, y discierne los pensamientos y las intenciones del corazón. Hebreos 4, 12. Jesucristo es una respuesta positiva para ti. 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Seguimos en contacto.
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0: Son las 2 de la madrugada y 22 minutos.
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2: Cuando la fe entra a cuidados intensivos. No era un día esperado, no estaba en los planes. No había anuncios ni maletas listas ni despedidas anticipadas del hogar. Era un día común y corriente hasta que dejó de serlo. Una mujer embarazada asistió a un control médico de rutina. Nada indicaba urgencia. No era el tiempo de dar a luz. Apenas 8 meses de gestación. Pero durante la revisión algo cambió. Los latidos del corazón de la bebé no sonaban como debían. Había una alteración, una señal silenciosa de peligro. Minutos después, se descubrió lo impensable. La bebé se estaba ahogando con el cordón umbilical. Nadie lo sabía, nadie lo había previsto. Pero ese control, que aparentemente era normal, terminó convirtiéndose en una línea entre la vida y la muerte. Lo que parecía casualidad era, sin saberlo, providencia. El nacimiento fue adelantado, la bebé llegó pequeña y muy frágil. Y al nacer, tuvo que ser reanimada. La ciencia actuó con mucha rapidez, las manos se movían con precisión, los minutos corrían con peso eterno. Y mientras todo eso ocurría, el milagro ya estaba en marcha. La niña fue trasladada a la metrópolis e ingresó a la unidad de cuidados intensivos neonatales debido a su complejidad. Permaneció 13 días. 13 días suspendidos en el aire. 13 días donde el tiempo no se mide en horas, sino en esperas, silencios y oraciones sin voz. A esos días se sumaron procesos legales complejos, decisiones difíciles y respuestas que no llegaban. Todo parecía demasiado grande para cualquier ser humano. Desde afuera era solo un caso médico. Otra historia más entre muchas para muchos. Pero desde adentro era una familia aprendiendo a respirar otra vez. Y es aquí donde la historia deja de ser ajena. Porque yo estaba allí. Yo era el padre, yo era el esposo, yo era el pastor. En ese lugar entendí algo que no se aprende en los púlpitos. Cuando la vida de un hijo está en riesgo, la fe deja de ser un discurso y se convierte en resistencia del alma. Un padre haría cualquier cosa por su hijo. Oraría sin descanso, se quebraría en silencio y daría su propia vida con tal de verlo vivir. Es entonces donde aparece la pregunta inevitable. Si eso puede hacer un padre humano limitado y frágil, ¿qué no puede hacer Dios por sus hijos cuando la fe entra a cuidados intensivos y las fuerzas comienzan a declinar? Porque, estimado amigo y hermano, hay momentos, y tal vez tú estés viviendo uno, en los que no hay explicaciones claras, momentos que no estaban en el calendario, circunstancias que sorprenden el alma, y entonces llega la pregunta más profunda, la que no se hace en voz alta. ¿Cómo le explicas a tu alma y a ti mismo que tienes que atravesar por esas circunstancias? ¿Dónde quedan las respuestas del cielo? Cuando el silencio parece más fuerte que la fe. Allí aprendí que no todo se entiende, pero todo puede confiarse. Que Dios no siempre explica, pero siempre acompaña. Que no siempre responde como esperamos, pero nunca deja de sostenernos. Hoy, al mirar atrás, no veo solo 13 días difíciles. Veo 13 días de fidelidad silenciosa. Veo a un Dios presente cuando nada lo anunciaba. Claramente, estimado amigo y hermano, lo dice la Biblia en Isaías 43, no como una advertencia lejana, sino como una promesa viva. Dios no dice si pasas por las aguas, dice cuando pases, porque las pruebas llegan, los ríos crecen y el fuego aparece. Pero ninguno de ellos tiene la última palabra. Esa es la diferencia. Cuando Dios está presente en la historia, lo que antes parecía un final se convierte en un testimonio. Y al volver la mirada, veo vida donde parecía no haberla. Y puedo decirlo con certeza, cuando la fe entra a cuidados intensivos, la presencia de Dios se vuelve más real que nunca. Y aún así, sin respuestas claras, el alma aprende que sigue estando en las mejores manos. Que Dios te bendiga.

Salmos 90. Dios nuestro, tú siempre has sido nuestra casa, desde siempre y hasta siempre, desde antes de que crearas las montañas, la tierra y el mundo, tú has sido nuestro Dios. Tú marcas el fin de nuestra existencia cuando nos ordenas volver al polvo. Para ti, mil años pasan pronto. Pasan como el día de ayer, pasan como unas horas de la noche. Nuestra vida es como un sueño del que nos despiertas al amanecer. Somos como la hierba. Comienza el día, estamos frescos y radiantes. Termina el día y estamos secos y marchitos. Si te enojas, nos asustas. Si te enfureces, nos destruyes. Tú conoces nuestros pecados, aún los más secretos. Si te enojas, termina nuestra vida. Los años se nos escapan como se escapa un suspiro. Si las fuerzas nos ayudan, podemos vivir 70 años y aún llegar a los 80. Pero no tiene sentido que vivamos tanto tiempo. Esa vida de angustias y problemas pasa pronto, lo mismo que nosotros. La fuerza de tu furia nadie ha llegado a conocerla. Es tan grande tu enojo como el temor que nos inspiras. Enséñanos a pensar cómo vivir para que nuestra mente se llene de sabiduría. Dios nuestro, ¿hasta cuándo vas a abandonarnos? Vuelve a ser nuestro Dios. Compadécete de nosotros, pues somos tu pueblo. Permítenos comenzar el día llenos de tu amor, para que toda la vida cantemos llenos de alegría. Ya hemos tenido días de tristeza y muchos años de aflicción. Devuélvenos esa alegría perdida. Permite que nosotros y nuestros hijos podamos ver tu grandeza y tu poder. Dios nuestro, muéstranos tu bondad y bendice nuestro trabajo. Sí, bendice nuestro trabajo.

El libro de los Proverbios, capítulo 26. No es posible imaginar que caiga nieve en la selva, ni que llueva en el desierto, ni que se alabe a un tonto. La maldición sin motivo jamás surte efecto, es como un ave sin rumbo. Para el caballo, el látigo; para el burro, el freno; para el necio, el garrote. No te pongas al nivel del necio, o resultará que el necio eres tú. Pon al tonto en su lugar, para que no se crea muy sabio. Enviar como mensajero a un tonto da lo mismo que no enviar a nadie. Dime de qué sirve que el tonto diga proverbios, y te diré de qué sirve una carreta sin bueyes. Dime de qué sirve alabar al tonto, y te diré de qué sirve un arco sin flechas. Un proverbio en labios de un tonto es lo mismo que un cuchillo en manos de un borracho. Tan peligroso es que lances piedras al aire como que a un tonto le des trabajo en tu casa. El perro vuelve a su vómito, y el necio insiste en su necedad. Más puede esperarse de quien conoce que es tonto que de un tonto que se cree muy sabio. El perezoso pone como pretexto que en la calle hay leones que se lo quieren comer. ¿En qué se parece el perezoso a la puerta? En que los dos se mueven, pero ninguno avanza. Al que es perezoso, hasta comer le cuesta trabajo. El perezoso se cree muy sabio, piensa que no hay nadie como él. Tan peligroso resulta meterse en pleitos ajenos como querer agarrar por la cola a un perro bravo. Como loco que lanza piedras al aire es quien engaña al amigo y dice que estaba bromeando. El fuego se apaga si no se le echa más leña, y el pleito se acaba si no siguen los chismes. ¿En qué se parecen la leña y el peleador? En que la leña aviva el fuego y el peleador aviva el pleito. Los chismes son muy sabrosos, pero también hacen mucho daño. Los piropos del malvado son tan engañosos como una olla de barro cubierta de plata. Al que esconde sus rencores en el fondo es mentiroso. No creas lo que te diga, pues te habla con dulzura, pero busca hacerte daño. Miente al decir que te quiere, pues todos saben que te odia. No abras zanjas si no quieres caer en ellas, ni hagas rodar piedras si no quieres que te aplasten. Quien miente no se quiere a sí mismo. Quien a todos alaba se busca problemas.

0: Gloria al Señor Jesús, hermanos. Todos los saludo en esta mañana de viernes en familia. Todos los hermanos, a todos los amigos, simpatizantes, acá en Colombia o en cualquier parte del mundo. Hoy vamos a seguir con el tema que empezamos la semana anterior sobre algunas generalidades, algunas verdades sobre el adulterio. Esta será la parte 2. Y para iniciar, tengo mi Biblia abierta en el capítulo 13 de la Carta a los Hebreos, que dice de la siguiente manera: honroso sea en todos el matrimonio y el lecho sin mancilla, pero a los fornicarios y a los adúlteros los juzgará Dios. Quiero compartirles un pensamiento que tuve esta mañana. ¿Cómo sería el mundo? ¿Cómo serían las iglesias? ¿Cómo serían las familias? ¿Cómo serían los matrimonios si todos fuéramos fieles? Si no existiera el adulterio y no existiera la fornicación. Hay gente que ha perdido su casa, su honor, su familia, sus hijos, por andar en esto. Yo conozco personas que tuvieron ministerios prósperos, brillantes, tanto de hombres como de mujeres. Dios los respaldaba, Dios los bendecía con prodigios, con hazañas, con poder. Pero un día abrieron esa pequeña puerta que se llama el adulterio, a la fornicación. Y ese mover de Dios y ese bendecir de Dios, esa obra del Espíritu Santo, quedó solamente en el recuerdo. Y es que hoy tenemos una dificultad bien grande. Hoy las personas han ido cambiando los nombres que Dios ha puesto a las cosas por cosas que no parezcan como tan duras, dice la gente. Es que a veces la Biblia es muy dura, y es que a veces la Biblia es muy directa, y es que a veces no es bueno decir las cosas como son, pero hay que decirlas como son. Por ejemplo, si una persona es ladrona, la Biblia dice no robarás, pero ya el mundo dice no, él no es ladrón, él es cleptómano. Eso suena como más bonito, eso es un eufemismo. No, esta persona es chismosa. No, él no es chismoso, él es comunicativo. Y así por la idea o por ese sentido, así es las personas. Han cambiado el nombre de lo que es por el que más convenga. Entonces hoy el adulterio ya no se llama adulterio, ¿no? Se llama aventura extramatrimonial. Así se llama. Y qué triste que hemos llegado a ese punto donde ya las personas no lo llaman pecado, como se debe llamar pecado, sino que se llama una aventura extramatrimonial. Alguien me dijo alguna vez: no, pastor, eso no es pecado, eso es una pequeña debilidad que yo tuve. Yo sí, vea qué debilidad tan curiosa la que le dio. Entonces, ¿cuántas cosas trae el adulterio a una vida? ¿Cuántas consecuencias hay para quien lo practica y a quien le llega la infidelidad? Teniendo algo en cuenta, hermanos, hace muchos años se hablaba de que los hombres éramos los más promiscuos, los más infieles, los que menos protegíamos los matrimonios, pero hoy estamos por igual. Estamos por igual. Hombres y mujeres estamos en la misma balanza, equilibrados. Y tengo que decirles algo con mucha tristeza en mi alma y en mi corazón, y es que hoy en esta época muchos cristianos están a la misma altura del que no conoce de Dios. Han vuelto el adulterio, han vuelto su relación matrimonial, han vuelto esto de todo lo que es la sexualidad, su diario vivir. Ya hay personas que van al culto, que son hasta bautizados, que tienen bonitas familias y tienen lo que ellos llaman pequeñas debilidades, pequeñas aventuras extramatrimoniales, en algo normal, en algo que se convirtió en su diario vivir, en algo que acontece de seguido. Y qué triste que hoy, yo que trabajo con familias, con matrimonios, tengo que decir que eso se nos está volviendo algo cotidiano para nosotros como hijos de Dios. Qué triste esto. Y no solamente en hombres, vuelvo y repito, hombres y mujeres. ¿Y qué consecuencia llegará para esto, para nuestras vidas? Por eso tantas infecciones de transmisión sexual, SIDA, etcétera, etcétera, etcétera. El pecado, tanto aborto, tantos niños tirados a la basura, tanto pecado. Y eso polula y crece y crece. Y yo pregunto, ¿hasta dónde vamos a llegar? Pero no podemos olvidar lo que la Biblia dice. Honroso sea en todos el matrimonio, pero a los fornicarios y a los adúlteros los juzgará Dios. Yo quiero decirle, hermanos, que el adulterio, entre tantos pecados, no discrimina. No discrimina si usted es joven, si usted es adulto, si usted es anciano. No discrimina si usted es predicador, si usted es pastor, si usted es simpatizante, si usted no cree en Dios. No discrimina. No discrimina si usted es joven, si usted es con dinero, si usted es entendido o estudiado. Eso no discrimina nada. Esto se nos está metiendo y eso tiene muchas, muchas aristas donde pudiéramos hablar. Pero que Dios nos ayude, hermanos. Entonces esta mañana yo quiero invitarlos a que pensemos y vamos a mirar algunas verdades para que usted piense, para que usted medite. Ah, no, pastor, esto no es para mí porque yo soy soltero, pero mañana te vas a casar. Mañana vas a tener una esposa, un esposo. Y al hablar con alguien me decía, se los dije la semana pasada y todavía no me sale de la mente, pastor, yo hubiera preferido que mi pareja se muriera a que me fuera infiel. Y después hablé con otra persona que padeció esto mismo y me dijo, cuando mi pareja murió, me dolió, lo voy a extrañar o la voy a extrañar, me va a hacer falta, todo esto es verdad. Pero me dolió más el día que me fui infiel. Eso lo tengo grabado, eso lo tengo guardado, eso lo tengo ahí metido, enquistado. Y qué triste esto, hermanos. Qué triste que se nos está olvidando. Y usted se lee el libro de las Gálatas, capítulo 5. Y dentro de las personas que no heredarán el reino de Dios están los adúlteros. Escúchelo, los adúlteros. Porque a veces pensamos que los pecados más grandes son robar, matar, la idolatría, la hechicería, etcétera, etcétera. Pero no es así. Este está a la misma altura de todos ellos. ¿Cuál es peor? No se sabe. Entonces, yo creo que usted piense, cuando usted adultera con una persona, no es que usted tuvo una conquista, antes es al contrario. Usted tuvo una gran derrota en su propia vida. Muchos hombres, a nivel secular y a nivel general, cuando ya tienen sus 50, 60 o más años, se tiran de masculinos y dicen, no, yo quiero conquistar una dama. Y siempre las conquistan más jóvenes, porque en esa época ya tiene el poder económico, el poder adquisitivo para comprar a alguien, para seducir a alguien a través de regalos y estas cosas. Y para él se convierte en un trofeo saber de que después de determinada edad todavía quiebra, todavía levanta, todavía conquista y todavía va y tiene intimidad con una dama. Pero yo quiero decirle, eso no es una victoria para usted, hermano, o para usted, hermana. Las hermanas que ya están un poco longevas en edad, entonces van y se conquistan un hombre joven a través de regalos, a través de esto, de lo otro, y ella se siente que todavía está joven y que todavía está viva. Eso no es una conquista, eso es una derrota para usted, para su familia, para la iglesia y, entre comillas, hasta para Dios. Porque Dios ha invertido mucho en nosotros. Y la Biblia dice, he perfumado mi cámara con mirra, aloes y canela. Ven, embriaguémonos de amores hasta la mañana. Alegrémonos en amores, porque el marido no está en casa. Se ha ido a un largo viaje. La bolsa de dinero se llevó en su mano. El día señalado volverá a su casa. Lo rindió con la suavidad de sus muchas palabras. Le obligó con la salamería de sus labios. Eso es lo que dice la palabra de Dios. el pecado del adulterio nos hace caer rendidos ante la tentación. Es una derrota para nuestra vida espiritual. Es un fracaso para nuestra vida cristiana. Aunque el enemigo lo haga parecer como una conquista, como una victoria para nuestro ego, en realidad es él el que nos ha vencido y nos ha doblegado a cada uno de nosotros. Entonces, primera, no es una conquista, es una derrota. Segundo, el adulterio es dolor, amargura, tristeza, tantos sentimientos y tantas emociones graves, pero todo eso está disfrazado de emoción y de placer. Yo a los jóvenes, cuando les doy las conferencias que voy a las iglesias, que les hablo de este tema, les digo: la pasión hace olvidar la razón. Escúchelo, la pasión hace olvidar la razón. Y cuando usted está apasionado, cuando usted está emocionado, cuando usted está erotizado, a usted se le olvida que es cristiano. A usted se le olvida que usted es hijo de Dios. A usted se le olvida que es pastor. A usted se le olvida que está casado. A usted se le olvida que si hace eso se va a... A uno se le olvida lo que sea. Y les tengo un texto. Al punto se marchó tras ella. Y dice: como el buey va al degolladero y el necio a las prisiones para ser castigado, como ave que se apresura a la red y no sabe que es contra su vida, hasta que la saeta traspasa su corazón. Como lo dicen los textos que acabamos de leer, la persona que se enreda en una relación de adulterio, de infidelidad, de pecado, no sabe que está clavándose una saeta él mismo. Pero ¿sabe cuándo se viene a dar cuenta? Cuando hay un embarazo no deseado, cuando hay una infección de transmisión sexual, cuando hay un divorcio, cuando hay unos hijos sufriendo, cuando todo se ha ido al tarro de la basura. Ahí sí se da cuenta y puede decir, como decía Asaf, tan torpe era yo que no entendía. Cuando ya abrimos los ojos y ponemos los pies sobre la tierra, muchas veces ya es demasiado tarde. Ya se ha perdido la gracia de Dios, se ha perdido el amor de Dios, se ha perdido todo lo que hemos construido a través de muchos años. Y vean, mis hermanos, hombres y mujeres, se los digo por experiencia, no vale la pena arriesgar todo lo que tenemos por un rato de placer genital. No vale la pena. Esta salvación que Dios nos ha dado es tan grande, dice la carta a los Hebreos. Ese matrimonio que Dios nos ha dado no es perfecto, pero es nuestro matrimonio. Esos hijos que Dios nos ha dado, no vale la pena arriesgar tanto por un rato de genitalidad. Que Dios nos ayude. Las heridas causadas por la infidelidad son tan profundas y dolorosas que pueden destruir completamente un matrimonio. Dice: mas el que comete adulterio es falto de entendimiento, corrompe su alma el que tal hace. Heridas y vergüenza hallará, y su afrenta nunca será borrada, porque los celos son el furor del hombre, y no perdonará en el día de la venganza. No aceptará ningún rescate, ni querrá perdonar, aunque multipliques los dones. Mira, hermanos, definitivamente todo matrimonio pasa por situaciones difíciles, y son difíciles de enfrentar, de asumir, de sobrellevar. Y esto cuando llega a una pareja. Yo he conocido parejas que toda la vida han sufrido por eso. Unos terminan juntos, pero queda esa mancha en ese vestido, queda ese dolor, queda esa tristeza. Y otros nunca se vuelven a recuperar, tanto el que lo hizo como tanto el que lo recibió. Nunca se vuelven a recuperar de eso. Y yo les quiero decir algo en el nombre del Señor Jesús, mis hermanos. Cuidémonos. No le creemos dolor a otra persona. Recuérdese que la Biblia dice: con la vara que midiereis seréis medidos. No vale la pena. Luchemos por nuestro matrimonio. ¿Por qué? Porque hay otra generalidad. El adulterio es una relación falsa. Es una relación basada en un amor que de verdad no existe. es cierto. El amor, o el adulterio más bien, disculpen, el adulterio trae emoción, trae pasión, trae adrenalina. Ese sentir, esa aventura, ese sentir, todo eso lo trae. Eso es verdad. Y usted siente que esa persona sí lo ama como no lo ama su pareja. Y usted siente que esa persona sí la entiende o lo entiende como no lo entiende su pareja. Que esa persona sí le atiende como no lo atiende su pareja. Que esa persona sí practica la intimidad con usted como no lo hace su pareja. Pero todo eso es un falso amor. Todo eso no es verdad. Porque la mayoría de las personas, se los digo por experiencia, porque lo trato, la mayoría de las personas que son infieles y dejan a su pareja para irse a vivir con la persona con la que está siendo infiel, terminan sin la esposa y sin la otra persona. Porque una cosa es una relación de pecado así, que se encuentran y tienen encuentros clandestinos de amor, y otra cosa es convivir con una persona. ¿El verdadero amor qué es? Pues dice la Biblia, pues el verdadero amor es sufrido, el verdadero amor es benigno, el verdadero amor no tiene envidia, el verdadero amor no es jactancioso, el verdadero amor no se envanece, el verdadero amor no hace nada indebido, el verdadero amor no busca lo suyo, el verdadero amor no se irrita, el verdadero amor no guarda rencor. Y termina el texto diciendo, y el verdadero amor nunca deja de ser. La infidelidad no es amor verdadero. Puede ser cualquier cosa, póngamele el nombre que quiera, menos amor verdadero, ya que es una relación egoísta, donde yo solamente pienso en mí y no pienso en mi pareja. No pienso en mis hijos, no pienso en mi iglesia, no pienso en mi familia, no pienso en Dios, no pienso sino en mí. Y es una relación pecaminosa que no agrada a Dios. Mi hermano, se lo voy a decir con todo respeto, póngamele el nombre que quiera a esa relación, póngamele el nombre que quiera, pequeña debilidad, un extravío, una aventurilla, una canita al aire, póngamele el nombre que quiera, y yo se la voy a resumir en una sola palabra: pecado. Y usted sabe las consecuencias del pecado. Que Dios nos ayude. Otra verdad, pues la infidelidad nunca permanece oculta, aunque la persona que está en adulterio cree lo contrario. Oh, que nos van a ver, que se van a dar cuenta. ¿Quién va a decir esto y lo otro? Pues le tengo un versículo, vamos a ver usted qué piensa. El ojo del adúltero está aguardando la noche, diciendo, no me verá nadie, y esconde su rostro. Se lo tengo. Job 24:15. Las personas que se enredan en este tipo de situaciones creen que son tan listas, tan astutas, tan sagaces, como decimos aquí en Antioquia, tan avispados, que nadie se dará cuenta de su pecado. Pero la palabra de Dios dice otra cosa muy diferente. Eso no lo digo yo, eso lo dice la palabra de Dios. Y ese versículo de antes, júntelo con este, Lucas 8:17, que dice de la siguiente manera: porque nada hay oculto que no haya de ser manifestado, ni escondido que no haya de ser conocido y de salir a la luz. Escucha, hermano, usted que está pensando o que está metido en este problema, porque nada hay oculto que no haya de ser manifestado, ni escondido que no haya de ser conocido y salir a la luz. Dice el texto, el Señor diciendo, se ocultará alguno en escondrijos que yo no lo vea. No lleno yo los cielos y la tierra, dice Jehová de los ejércitos. Es imposible ocultarnos de Dios. Sí, usted puede meterse al lugar que sea, hasta debajo de la tierra si quiere, o coger un cohete y irse para la luna, por allá a pecar. Pero allá está el ojo de nuestro Dios. Allá está la presencia de Dios. Y adulterio no es solamente entrar en una intimidad cuerpo a cuerpo. El adulterio es empezar a charlar con una persona que no es mi pareja. Y empezar, que cómo estás, que cómo amaneciste, que si me has pensado, que qué tienes de nuevo, que te he extrañado, cómo estás de linda, de lindo, que ta, ta, ta, ta, ta, ta, y mandarse canciones, y empiezan a mandarse fotos y luego videos. Todo eso es adulterio. Todo eso es pecado. Que Dios nos ayude a cada uno de nosotros. Aunque el pecado de adulterio sea negado mil veces y engañemos a las personas, Dios no puede ser engañado. Escuche, Dios no puede ser engañado. El apóstol Pablo le escribe a los Gálatas, si no estoy mal el texto, creo que es el libro de los Gálatas, donde dice: todo lo que el hombre sembrare, sin duda esto segará. Y dice: no os engañéis, Dios no puede ser burlado. Dios no puede ser burlado. Y dice este texto: el proceder de la mujer adúltera es así, come y limpia su boca, y dice: no he hecho maldad. Hay una frase que dice: una mentira repetida mil veces se convierte en una verdad, pero no se aplica a nuestro Dios. Aunque neguemos nuestro pecado y podamos engañar a las personas, vean hermanos, engañar a los hombres es lo más fácil que hay. Yo tenía un profesor que nos decía: una mentira bien dicha se la creen a uno más que una verdad mal dicha. Eso no lo decía él. Una mentira bien dicha se la creen a uno más fácil que una verdad mal dicha. Y hay gente que se vuelve experta en engañar: yo no fui, yo nunca he estado, yo nunca me metí por allá, yo no he hecho esto, ta, ta, ta, ta, ta, ta, ta. Pero vea lo que dice la Biblia, es parecido a lo que leímos ahorita. No hay cosa creada que no sea manifiesta en su presencia. Antes bien, todas las cosas, todo, todo, están desnudas y abiertas a los ojos a quien tenemos que dar cuenta. Ay, aleluya, gloria a Dios. Este texto me gusta mucho, lo voy a volver a leer. No hay cosa creada que no sea manifiesta en su presencia. Antes bien, todas las cosas están desnudas y abiertas a los ojos de aquel a quien tenemos que dar cuenta. Cuenta. Y les voy a reforzar lo que les dije anteriormente. Es que no es solamente lo que usted piense o lo que haga, es lo que deseamos hacer con otra persona. Y yo este tema lo documenté bastante y lo oré y lo busqué para que quede bien claro. El Señor dice: oísteis que fue dicho, no cometerás adulterio. Pero yo os digo que cualquiera que mira a una mujer para codiciarla, ya adulteró con ella en su corazón. Vea, no sabe ni cómo se llama, no le da un besito, no le ha cogido la mano, no la ha abrazado, no la ha acariciado, no le ha hecho nada. Y ya Dios ya está diciendo: ya adulteraste. Pero esto no es solamente para los hombres, esto es para las damas también, para que no piensen: ay, es que esos hombres. No, esto es para todos. Porque a veces nos excusamos diciendo: no, es que no he hecho nada con nadie, porque solamente es por, ¿cómo es que lo llaman hoy en día? Cibersexo. No, son solamente imágenes y videos y todo esto. El Señor dice: vea, ya usted adulteró. Ya usted adulteró. Porque nos excusamos diciendo: no, es que no hemos hecho nada con nadie. Pero nuestra mente y nuestro corazón está lleno de deseos impuros, de pensamientos pecaminosos, carnales, morbosos, diabólicos, todo eso. Y de conversaciones que lo único que hacen es corromper su corazón. Y acuérdense lo que dice la Biblia: no, rey, las malas conversaciones corrompen o hacen corromper nuestras buenas costumbres. Vea, hermanos, yo les voy a dar un consejo. Guarde distancia con las personas. La Biblia dice: no deis lugar al diablo. El diablo es muy astuto. Y a veces yo he hablado con personas que me dicen: pastor, yo pensé que yo era capaz de dominarlo. Yo creía que esto no me iba a coger ventaja. Para mí era un juego. Para mí era simplemente una amistad. Para mí era solamente como algo ahí, como para gastar el tiempo. Pero vea dónde he caído. Y el diablo anda como león rugiente buscando a quien devorar. Y él quiere devorarse las ovejas del Dios de la gloria. Él quiere devorarse las ovejas del Dios todopoderoso. Entonces no demos lugar al diablo, hermanos. Huyamos de esto. Huyamos. Y Dios nos ayudará. ¿Por qué? Porque toda persona cristiana que se enrede en una relación de adulterio, claro que los que no son cristianos también, será disciplinado duramente por el Señor. Porque, hermanos, porque siempre se cargará ese peso en el corazón de haberle fallado a nuestra esposa y a Dios o esposo. Tanto que la Biblia dice, lo leímos ahorita, honrosos sean todos el matrimonio y el lecho sin mancilla. Pero a los adúlteros y fornicarios los juzgará Dios. Esto debiera servirnos para que frenemos, para que frenemos. Y véalo como lo dice este texto en otra versión. Respeten el matrimonio, manteniendo pura su relación de pareja. Tengan muy en cuenta que Dios castigará duramente a los que cometen adulterio y a los que practican inmoralidades sexuales. Vuelvo y se los leo, es que la Biblia es muy linda. Dice Hebreos 13:4 en otra versión. Respeten el matrimonio manteniendo pura su relación de pareja. Tengan muy en cuenta que Dios castigará duramente a los que cometen adulterio y a los que practican inmoralidades sexuales. Mi hermano, no debiera haber otra persona más importante con la que usted comparta su intimidad, su sexualidad, sus pasiones que su esposa o su esposo o su pareja. No debiera haber otra persona. La Biblia dice, goza de la vida con la mujer que amas, todos los días de tu vida que son dados, todos los días de tu vida, de tu vanidad que te son dados debajo del sol, todos los días de tu vanidad, porque esta es tu parte en la vida y en tu trabajo con que te afanas debajo del sol. Eso es lo que Dios quiere. Que disfrutemos nuestros matrimonios, que disfrutemos nuestra intimidad. Eso no es pecado, eso no lo dio Dios. Eso es un don que Dios nos ha dado. La intimidad, Dios nos la dio para dos cosas, hermanos: para la reproducción de la raza humana y para el disfrute del ser humano. Porque eso es lo que dice la Biblia: cada uno tenga a su pareja a causa de la fornicación, a causa del pecado. Que Dios nos ayude. Y finalmente voy cerrando, dice la Biblia, el pecado del adulterio tiene solución. Y esa solución son dos cosas, prevenir y arrepentirnos para recibir el perdón divino. No hay más que hacer, prevenir. El avisado, el sabio ve el peligro y huye. Nos toca huir, nos toca escorrer. Y si de pronto hemos caído en algo así, acudir al manantial de misericordia y de perdón divino que es nuestro Dios. Porque la Biblia dice, el que encubre sus pecados no prosperará, mas el que los confiesa y se aparta alcanzará misericordia. Muchas veces las personas creen que se encuentran tan enredadas en una relación de adulterio y de pecado que no hay manera de ser libres. Pero yo predico un Dios que ha venido para darnos vida, para darnos libertad, para abrir la cárcel a los presos, para darnos una vida diferente. Y la palabra de Dios nos declara que si confesamos nuestro pecado con un corazón verdaderamente arrepentido y con sinceridad, alcanzamos la misericordia. Pero ese arrepentimiento es, me pesa en el dolor, en el corazón, con dolor de haber ofendido a Dios. Y segundo, me aparto de ese pecado. Porque es que uno no puede jugar con la misericordia de Dios y con la otra persona. Perdóneme, perdóneme. Y al 6 meses, y al año, a los 2 años, otra vez lo mismo. Y otra vez lo mismo. Vuelva y empiece, llore, dolor, tristeza, arrepentimiento. Y otra vez. No, no, no. No, no. Es que la Biblia dice: tomará el hombre fuego en su seno sin que sus vestiduras ardan. Andará el hombre sobre las brasas sin que sus pies se quemen. No, no, no. No, no, no. Entonces, que Dios nos ayude. Si usted ya se arrepintió de sus pecados, la buena noticia, hermanos, es que Dios nos ha limpiado a todos. La sangre de Jesucristo nos limpia de todos nuestros pecados. Ya Dios nos perdonó. Nuestros nombres están escritos en el libro de la vida. Y que una cosa es que el enemigo nos acuse, pero cuando el hombre de verdad se ha arrepentido y ha dejado su pecado, empieza a manar y empieza a brotar en él la misericordia de Dios. Si su pareja le fue infiel, trate y luche de perdonarle. Trate y luche de perdonarle. Y ojalá, si usted cometió este pecado, aproveche la oportunidad primero que le da Dios y segundo, la que le quiere dar su pareja. Cuide su matrimonio. Cuide su relación de pareja. Cuide todo lo que Dios le ha dado. Y hermano, disfrutémoslo al máximo. Si usted tiene debilidades, metas en Dios. Todos los hemos tenido. Todos hemos tenido un llamado, todos hemos tenido una prueba, todos hemos tenido una tentación en ese sentido. Sería mentiroso el que dijera que no, porque siempre alguien se interesará en nosotros. Siempre la puerta del pecado y del adulterio estará abierta. Pero yo digo esta mañana, hay poder en el nombre de Jesús de Nazaret. Poderoso y grande nuestro Dios para socorrernos. Poderoso nuestro Dios que nos da esas fuerzas para seguir adelante. Entonces yo le digo algo, hermano, si su relación con Dios está deteriorada, si su relación con su pareja está deteriorada, todavía tenemos tiempo. Todavía nuestro Cristo no ha venido. Por favor, hermano, cuide su matrimonio. Quien cuida su matrimonio está más cerca del cielo. Quien cuida su matrimonio, a sí mismo se ama, a sí mismo se cuida. Hermanas y hermanos, disfrutemos de lo que Dios nos ha dado y démosle gracias a este Dios por tantas bendiciones que ha tenido para con nosotros. Si usted desea tener esta enseñanza, me puede escribir a mi número de teléfono en WhatsApp 310-498-9973. Creo que el hermano Edgar lo va a subir a la pantalla. 310-498-9973. Ahí tenemos un grupo nacional y internacional de familias IPUC. Usted solamente me pide la enseñanza, me dice: hermano Mauricio, Dios lo bendiga, soy fulano de tal parte, deseo pertenecer al grupo de familias. Si usted me escribe así, yo lo ingreso al grupo. Tenemos 3.000, 4.000 familias ahí inscritas. Si usted solamente me escribe, quiero la enseñanza, yo le mando el link para la enseñanza y no más. Pero si usted desea pertenecer en el grupo, cada semana llegan las enseñanzas. Los hermanos que están en el grupo no me tienen que escribir. Ellas les llegan la mañana o en la tarde o cuando yo me desocupe. O hay una segunda manera de mirar la enseñanza. ¿Cómo? A través de mi página de YouTube. Usted busca en YouTube Pastor Mauricio Parra. Y ahí está este servidor. Están todas las enseñanzas de familia. Está la parte 1 de este tema. Y esta parte 2 también la vamos a subir. Entonces son dos maneras: 310-498-9973 o en la página de YouTube Pastor Mauricio Parra. A todos les digo, cuidemos nuestros matrimonios, cuidemos nuestra relación y aprovechemos la gracia y la misericordia de nuestro Dios. Un abrazo para todos en el nombre del Señor Jesucristo.
1: Salmos 66. Cantemos a Dios con alegría los que habitamos la tierra. Cantemos himnos a Dios y alabemos su grandeza. Alabemos su poder. Todo lo que ha hecho es maravilloso. Sus enemigos se rinden ante él. Todo el mundo lo adora y canta himnos en su honor. Vengan a ver las maravillas que Dios ha realizado. Vengan a ver sus grandes hechos en favor de todos nosotros. Convirtió el mar en tierra seca, y nosotros que somos su pueblo lo cruzamos a pie. Allí hicimos fiesta por todo lo que él hizo. Dios es un rey poderoso, siempre está vigilando a las naciones para que los rebeldes no se levanten contra él. Pueblos todos, bendigan a nuestro Dios. Dejen oír sus alabanzas. Dios nos ha protegido. Nos ha conservado la vida, no nos ha dejado morir. Tú, Dios mío, nos pusiste a prueba para ver si éramos fieles. nos hiciste caer en la trampa de nuestros enemigos. ¿Cómo nos has hecho sufrir? Manadas enteras de caballos pasaron por nuestra cabeza. Pasamos por el fuego, cruzamos por el agua, pero finalmente nos trajiste a esta tierra de abundancia. Yo me presentaré en tu templo con ofrendas especiales en tu honor. Así cumpliré mis promesas, las promesas que yo mismo te hice cuando me vi en problemas. Como ofrendas en tu honor, llevaré holocaustos, te ofreceré toros y cabritos y también ofreceré carneros. Préstenme atención ustedes, los que adoran a Dios. Vengan, que voy a contarles lo que Dios ha hecho por mí. Con mis labios y mi lengua lo llamé y le canté alabanzas. Si mis intenciones fueron malas, Dios no me habría escuchado. Pero Él me escuchó y contestó mis oraciones. Bendito sea Dios, pues tomó en cuenta mi oración y me demostró su amor.

0: Son las 3 de la madrugada y 46 minutos.
1: El libro de los Proverbios, capítulo 31. Con estas palabras, el rey Lemuel fue educado por su madre. Querido hijo mío, que naciste como respuesta de mis oraciones a Dios, ¿qué consejos podría dar?

difícil es hallar una esposa extraordinaria. Hallarla es como encontrarse una joya muy valiosa. Quien se casa con ella puede darle toda su confianza. Dinero nunca le faltará. A ella todo le sale bien. Nunca nada le sale mal. Sale a comprar lana y lino y con sus propias manos trabaja con alegría. Se parece a los barcos mercantes. De muy lejos trae su comida. Se levanta muy temprano y da de comer a sus hijos y asigna tareas a sus sirvientas. Calcula el precio de un campo, con sus ganancias lo compra, planta un viñedo y en él trabaja de sol a sol. Ella misma se asegura de que el negocio marche bien. Toda la noche hay luz en su casa, pues toda la noche trabaja. Ella fabrica su propia ropa y siempre ayuda a los pobres. No le preocupa que haga frío, pues todos en casa andan siempre bien abrigados. Toma telas de lino y de púrpura y ella misma hace colchas y vestidos. En la ciudad y en el país, su esposo es bien conocido, pues ocupa un lugar importante entre la gente de autoridad. La ropa y los cinturones que ella misma fabrica los vende a los comerciantes. Es mujer de carácter, mantiene su dignidad y enfrenta confiada el futuro. Siempre habla con sabiduría y enseña a sus hijos con amor. Siempre está pendiente de su casa y de que todo marche bien. Cuando come pan es porque se lo ha ganado. Sus hijos la felicitan, su esposo la alaba y le dice: mujeres buenas hay muchas, pero tú las superas a todas. La hermosura es engañosa, la belleza es una ilusión. Solo merece alabanzas la mujer que obedece a Dios. Que todo el mundo reconozca los frutos de su esfuerzo. Que todos en la ciudad la alaben por sus acciones.

0: Son las 4 de la madrugada y 23 minutos.
1: Tú eres el señor de la historia. Todo en el mundo sucede porque quieres que suceda. Donde tú te encuentras no hay lugar para las sombras, porque la luz eres tú. Daniel 2:21-22. 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

Salmos 16. Cuídame, Dios mío, porque en ti busco protección. Yo te he dicho, tú eres mi Dios. Todo lo bueno que tengo lo he recibido de ti. Sin ti no tengo nada. La gente de mi pueblo, que solo a ti te adora, me hace sentir feliz. Pero quienes adoran ídolos sufrirán en gran manera. Jamás rendiré culto a los ídolos. Jamás les presentaré ofrendas. Tú eres mi Dios. Eres todo lo que tengo. Tú llenas mi vida y me das seguridad. Gracias a ti, la herencia que me tocó es una tierra muy bella. Yo te bendigo por los consejos que me das. Tus enseñanzas me guían en las noches más oscuras. Yo siempre te tengo presente. Si tú estás a mi lado, nada me hará caer. Por eso estoy muy contento. Por eso me siento feliz. Por eso vivo confiado. Tú no me dejarás morir ni me abandonarás en el sepulcro, pues soy tu fiel servidor. Tú me enseñaste a vivir como a ti te gusta. En tu presencia soy muy feliz. A tu lado soy siempre dichoso.

Jeremías se sintió derrotado y llegó a expresar su deseo de dejarlo todo. El profeta en su interior estaba constreñido a seguir adelante y dijo:

0: en sus huesos. Trató de sufrirlo y no pudo. Este fuego ardiente era la orden divina. Las palabras de Jesús tienen un poder tan extraordinario. Ella no puede ser reprimida, ella es viva y eficaz. Hermanos míos, hay una misión. Prediquemos ardientemente y con pasión su bendita palabra por encima de lo que sea, en el nombre de Jesús de Nazaret.
1: El libro de los Proverbios, capítulo 2. Querido jovencito, acepta mis enseñanzas, valora mis mandamientos, trata de ser sabio y actúa con inteligencia. Pide entendimiento y busca la sabiduría como si buscaras plata o un tesoro escondido. Así llegarás a entender lo que es obedecer a Dios y conocerlo de verdad. Solo Dios puede hacerte sabio, solo Dios puede darte conocimiento. Dios ayuda y protege a quienes son honrados y siempre hacen lo bueno. Dios cuida y protege a quienes siempre lo obedecen y se preocupan por el débil. Solo Él te hará entender lo que es bueno y justo y lo que es siempre tratar a todos por igual. La sabiduría y el conocimiento llenarán tu vida de alegría. Piensa bien antes de actuar y estarás bien protegido. El mal no te alcanzará, ni los malvados podrán contigo. Esa gente deja de hacer el bien para solo hacer el mal. Son felices haciendo lo malo y festejando sus malas acciones. Todo lo que hacen es para destruir a los demás. La sabiduría te librará de la mujer que engaña a su esposo y también te engaña a ti con sus dulces mentiras. De esa mujer que se olvida de su promesa ante Dios. El que se mete con ella puede darse por muerto. El que se mete con ella ya no vuelve a la vida. Querido jovencito, tú sigue por el buen camino y haz siempre lo correcto, porque solo habitarán la tierra y permanecerán en ella los que siempre hagan lo bueno. En cambio, esos malvados, en los que no se puede confiar, serán destruidos por completo.

Salmos 86. Dios mío, yo soy muy pobre y humilde, pero te ruego que me atiendas. Respóndeme. Sálvame la vida, pues te he sido fiel. Tú eres mi Dios. Sálvame, pues tuyo soy y en ti he puesto mi confianza. Dios mío, ten compasión de mí, pues a todas horas te llamo. Yo estoy a tu servicio. Alégrame la vida, pues a ti dirijo mis ruegos. Dios mío, tú eres bueno y sabes perdonar. ¡Qué grande es tu amor por los que te buscan! Dios mío, atiende mi oración. Presta atención a mis ruegos. Cuando estoy angustiado, te llamo y tú me respondes. Dios mío, no hay entre todos los dioses un Dios como tú, que haga lo que tú haces. Todas las naciones que tú hiciste vendrán a adorarte y alabarte. Solo tú eres imponente. Solo tú haces grandes maravillas. Dios mío, yo quiero hacer siempre lo que tú ordenes. Enséñame a hacerlo. Pon en mí este único deseo, adorarte solo a ti. Mi Señor y Dios, yo quiero alabarte siempre con todo el corazón. Tanto me amas que no me dejas morir. Dios mío, una banda de asesinos que presume de su maldad me ataca y quiere matarme. No quiere nada contigo. Pero tú, mi Dios, eres bondadoso y compasivo. No te enojas fácilmente y tu amor es siempre el mismo. Dirige a mí tu mirada y tenme compasión. Soy tu servidor más humilde. Concédeme tu fuerza y ven a salvarme. Haz que mi vida refleje lo bueno que eres tú. Quedarán en ridículo mis enemigos cuando vean que tú me das ayuda y consuelo.

El libro de los Proverbios, capítulo 9. La sabiduría hizo una casa y le puso 7 columnas labradas. Hizo además una fiesta en la que ofreció el mejor vino. Una vez puesta la mesa, mandó mensajeras a la parte alta de la ciudad para que desde allí gritaran: jovencitos sin experiencia, ya que les falta entender.

Obedecer a Dios, conocer al Dios Santo, es dar muestras de inteligencia. Yo, la sabiduría, te daré muchos años de vida. Si eres sabio, tú eres quien sale ganando. Pero si eres malcriado, sufrirás las consecuencias. La ignorancia es escandalosa, tonta y sinvergüenza. Cuando está en su casa, se sienta a la entrada misma. Cuando está en la ciudad, se sienta donde todos la vean. Y llama a los distraídos que pasan por el camino. Jovencitos inexpertos, faltos de entendimiento, vengan conmigo. No hay nada más sabroso que beber agua robada. No hay pan que sepa tan dulce como el que se come a escondidas. Pero esos tontos no saben que esa casa es un cementerio. No saben que sus invitados ahora están en el fondo de la tumba.

0: Son las 6 de la mañana y 22 minutos.
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0: Con eso, un sobrino suyo disparó al azar su escopeta. Le dio en un ojo a una de las vacas. El granjero, enfurecido, le propinó una paliza.
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0: Explosión de ira. Era imposible que una insensata estupidez produjera efectos tan desastrosos. La mañana transcurría pacífica y feliz. El sol brillaba en el cielo, brisas frescas mecían los pastos. Las vacas rumiaban tranquilamente y Rubiad Holf, granjero en el norte del Líbano, miraba feliz su hacienda. Con eso, un sobrino suyo disparó al azar su escopeta. Le dio en un ojo a una de las vacas. El granjero, enfurecido, le propinó una paliza. Intervinieron entonces otros parientes y se produjo un tremendo tiroteo. Cuando se disipó el humo, había, además de varios heridos, 13 personas muertas en el suelo y la vaca, con un ojo menos, seguía rumiando en el campo. ¿Qué fue esto? Un estallido de ira. El motivo era serio, ¿cierto? Un muchachón armado de una escopeta lastimó de gravedad una vaca campeona, pero ¿justifica un ojo vacuno perdido que hubiera en menos de 5 minutos 13 personas muertas? De ninguna manera. Hubo alguien que le puso nombre a la ira. La llamó doncella con corazón de tigre. Si está dormida, es bella como la bella durmiente del bosque. Si está despierta, es violenta y feroz como un furioso huracán. Estimado amigo y hermano, el sabio Salomón encara este tema con expresiones muy acertadas. He aquí sus palabras: pesada es la piedra, pesada es la arena, pero más pesada es la ira del necio. La ira es aliento del infierno, impulso del maligno, y sopla vientos de fuego en corazones débiles. El maestro de Galilea tuvo unas palabras que decir acerca de la ira. Allá en Mateo capítulo 5 dice: ustedes han oído que se dijo a sus antepasados, no mates, y todo el que mate quedará sujeto al juicio del tribunal. Pero yo les digo que todo el que se enoje con su hermano quedará sujeto al juicio del tribunal. Es más, cualquiera que insulte a su hermano quedará sujeto al juicio del consejo, pero cualquiera que lo maldiga quedará sujeto al juicio del infierno. Notemos cómo Jesucristo pone la ira a la par del homicidio. La filosofía de hoy, estimado amigo y hermano, nos dice que nuestros sentimientos no se han de violar, que nuestros gustos son más importantes que los de cualquiera, y que si alguien pisotea nuestra opinión, debemos declarar en forma clara que no vamos a permitir que nuestros antojos se ignoren. El resultado es disgustos y pleitos. ¿Qué es lo opuesto a la ira? La comprensión, la bondad, la tolerancia, la paz. El Señor Jesucristo, Señor de amor y de paz, puede poner paz en nuestro corazón. Entreguémosle toda nuestra ansiedad y nuestra ira. A cambio nos dará su paz insondable. Que Dios te bendiga.

Son las 6 de la mañana y 52 minutos. Son las 6 de la mañana y 52 minutos.

0: Son las 7 de la mañana y 11 minutos.
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3: Cuando tu alma se agota y crees que Dios se fue, Él te está cargando sin que lo sientas. A veces el alma se agota, la fe sigue caminando, pero lo hace arrastrando los pies con un peso que parece que te va a hundir. Y en el silencio tu corazón empieza a susurrarte la mentira más grande. Dios ya no está aquí, se fue, me soltó, esto es el fin. Pero escucha bien esta verdad que te cambiará el ánimo hoy. El silencio no siempre es abandono. La temporada pesada no significa que Dios te ha soltado. Hay cansancios profundos, hay noches largas, hay cargas tan pesadas que te rompen en llanto y todo eso solo te está gritando una sola cosa. Hijo, ya no estás hecho para cargar esto solo. Es hora de que yo lo lleve por ti. Mira la historia de Elías. Ese gran hombre de Dios que hizo caer fuego del cielo y venció a profetas falsos. Llegó un momento en que se rompió. Se sentó bajo un árbol sin fuerzas, con miedo, y pidió morirse diciendo: basta ya, Señor, quiero morir. ¿Y qué hizo Dios? No lo regañó, no le gritó, no le dijo: ¿cómo te quejas si yo soy Dios? No le dio un sermón ni le exigió más fe. Lo que hizo fue simplemente estar allí. Le dio pan caliente, agua fresca y le dijo: come y duerme porque el camino es largo. El Señor no le dio explicaciones, le dio descanso y cuidado. Allí es donde lo puedes entender todo. Dios no abandona a los suyos cuando tiemblan, los carga. Así de simple, así de real. Venid a mí todos los que estáis trabajados, cargados, y yo os haré descansar. Hoy, si te sientes agotado, si sientes que no das más, no pienses que Dios se fue, que el Señor está lejos. Él está más cerca de ti, más que nunca. Solo que ahora Él es quien está llevando todo el peso, caminando detrás de ti, sosteniéndote para que no te caigas, aunque tú no lo notes. Tu parte es solo confiar. Él te sostiene. No te ha soltado nunca. Lo hizo ni nunca lo hará. La paz de Cristo. Bendiciones mil.
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0: Son las 7 de la mañana y 22 minutos.
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Cordial saludo para todos, hermanos y amigos. Para esta ocasión, siguiendo con el tema de la santificación, hablaremos del tema cómo crecer en santidad, que es un proceso que nosotros debemos mantener. Efesios capítulo 4, versículo 15 y 16. Sino que siguiendo la verdad en amor, crezcamos en todo en aquel que la cabeza, esto es Cristo, de quien todo el cuerpo bien concertado y unido entre sí por todas las coyunturas, que se ayudan mutuamente según la actividad propia de cada miembro, recibe su crecimiento para ir edificándose en amor. Aquí encontramos este texto que tiene en varias ocasiones, dice crecer. Siguiendo la verdad, el amor, crezcamos. Y también luego dice, para que el cuerpo bien concertado, según la actividad propia de cada miembro, recibe su crecimiento para ir edificándose en amor. Como hemos traído estos temas de la santificación y como es un proceso, y todo proceso tiene un desde y un hasta, y tiene que ir de gloria en gloria, de aumento en aumento. Aquí les presento algunas recomendaciones que nos ayudarán a crecer y que es un deber crecer. Escuche esto. Para crecer en el conocimiento de Dios hay que, uno, leer y concentrarse. Oiga eso, leer la palabra y concentrarse. Leer, concentrarse. Oír y concentrarse. Subraye las palabras. Leer, oír. Debe leer y meditar. Debe oír y meditar. Debe leer y analizar. Oír y analizar. Leer y tomar notas. Oír y tomar notas. Leer y memorizar. Oír y memorizar. Entonces, son dos frases importantes: leer y oír, meditar, memorizar. Digo esto porque la mayoría de los creyentes hoy solo leen la Biblia como leyendo un periódico. A veces se pone la tarea de leer la Biblia entera y pasan leyendo libros y libros y libros, y luego dice, me leí la Biblia. Pero pregunto, ¿qué aprendió? Que hay gente que dice, me la he leído 20 veces. Pregunta, ¿qué ha aprendido de todo eso? El asunto no es leer la Biblia como un periódico o como un libro cualquiera. Hay que leer, concentrarse. Oír, concentrarse. Leer, meditar. Oír, meditar. Leer, analizar. Oír, analizar. Leer y tomar notas. Oír y tomar notas. Leer y memorizar. Oír y memorizar. Esa es una recomendación. A eso se agrega el versículo 1, capítulo 1, versículo 3 de Apocalipsis. Bienaventurados los que oyen. Óigame, los que oyen, los que guardan las palabras de esta profecía. Usted puede leer la Biblia todas las veces, pero si no se concentra, si no medita en ella, no aprendió nada. Ese es el primer paso que nosotros debemos entender en la Biblia para tener un crecimiento espiritual en nuestra santificación. Otros aspectos, no apartarnos
del que recordar siempre que el que comenzó la buena obra en nosotros la perfeccionará hasta el día de Jesucristo. Otra recomendación que dice Pablo, extendiéndome lo que está delante. Oiga, olvidándome ciertamente lo que queda atrás y extendiéndome lo que está delante. Prosigo a la meta, al premio del supremo llamamiento de Dios en Cristo Jesús. Puesto los ojos en Jesús, el autor y consumador de la fe, el cual por el gozo puesto delante de él, sufrió la cruz, menospreciando el oprobio, y se sentó a la diestra de la majestad en las alturas, extendiéndome a lo que está adelante. No mires para atrás. Recuerde eso. Los ángeles le dijeron a Lot: escapa por esta llanura. No mires tras ti, no sea que perezcas. Esa era la orden: no mires tras ti. La mujer de Lot no acató esa orden y ya ustedes conocen la historia. Se convirtió en una estatua de sal. Por eso es importante, hermanos, crecer. Cuando usted se queda en el primer peldaño de la escalera, le es muy fácil extender sus piecitos hacia atrás y devolverse. Por eso este es un camino que hay que emprenderlo siempre adelante, adelante. No mirar atrás. Atrás no hay sino ruinas y escombros. Jesús está adelante. La meta está adelante, no está atrás. Otra recomendación del apóstol, mantener firme nuestra esperanza. Todo aquel que tiene esta esperanza en él se purifica así como él es puro, aguardando la esperanza bienaventurada y la manifestación gloriosa de nuestro gran Dios y Salvador Jesucristo. Otro aspecto importante para crecer. El apóstol Pablo dice, presentando nuestros cuerpos en sacrificio vivo, diario, diario. El apóstol Pablo dice, no os unáis en yugo desigual, porque no hay compañerismo el creyente con el incrédulo, la luz con las tinieblas, Cristo con Belial, el templo de Dios y los ídolos. Otra recomendación de Pablo. Huye de toda la contaminación, huyendo de toda inmoralidad. Pablo dice, huid de la fornicación. Cualquier otro pecado que el hombre cometa está fuera del cuerpo, pero el que fornica contra su propio cuerpo peca. ¿O ignoráis que vuestro cuerpo es templo del Espíritu Santo, el cual está en vosotros y que no sois vuestros? Dice Pablo, limpiándonos de toda contaminación de carne y de espíritu. Dice Pablo, andando en el espíritu y no satisfagáis los deseos de la carne. Otra recomendación, siguiendo la verdad en amor, crezcamos en todo aquel que es la cabeza, esto es Cristo, no contristando el Espíritu Santo. Siguiendo la santidad diariamente, seguir la paz con todos y la santidad sin la cual nadie verá al Señor. Pablo dice, si pues habéis resucitado con Cristo, buscad las cosas de arriba donde está Cristo sentado a la diestra de Dios. Poned la mira en las cosas de arriba y no en las de la tierra. Haciendo la voluntad de Dios, dice Pablo, pues la voluntad de Dios es vuestra santificación, que os apartéis de fornicación. Teniendo en cuenta, hermanos, que la santidad involucra a toda la persona, espíritu, alma y cuerpo.
El mismo Dios de paz os santifique por completo, y todo vuestro ser, espíritu, alma y cuerpo, sea guardado irreprensible para la venida de nuestro Señor Jesucristo. Fiel es el que os llama, el que también lo hará. Note usted, es decir, que Dios exige una consagración total, espíritu, alma y cuerpo. Pablo explica de que el cuerpo es objeto de la santificación presente. Dice, no reine pues el pecado en vuestro cuerpo mortal, que presentéis vuestros cuerpos en sacrificio. Por precio fuisteis comprados, pues la voluntad de Dios es vuestra santificación. Eso dice el apóstol. El aspecto inmaterial del cristiano es donde se centra la santidad presente. Pablo dice, considerados muertos al pecado, pero vivos para Dios en Cristo Jesús, Señor nuestro. El apóstol Pablo enseña que todo pensamiento maligno debe llevarlo cautivo a la obediencia a Cristo. Una buena conducta procede de un corazón nuevo. Un árbol bueno da frutos buenos. Un árbol malo da frutos malos. No se le puede esperar de un árbol malo que de frutos buenos. El apóstol Pablo nos habla de renovar el entendimiento. Una vida cristiana que sea digna de Cristo debe llevar fruto en toda buena obra y crecer en el conocimiento de Dios para que aprobéis lo mejor a fin de que seáis sinceros e irreprensibles en el día de Cristo. Medio de santificación. El medio de la santificación es la palabra de Dios. Los demás medios pueden ser secundarios. En el menor de los casos, Jesús dijo, santifícalos en tu verdad, tu palabra es verdad. La palabra de Dios es un espejo que refleja la imagen de Cristo, y cualquiera que se exponga a ella en fe será llamado un hacedor de la palabra. Santiago, sed hacedores de la palabra y no tan solo oidores, enseñándoos a vosotros mismos, y será transformado gradualmente así a la imagen de Cristo. La mayoría de los versículos que encontramos en el Salmo 119, qué importante ese Salmo, el más largo de la Biblia. Hay una conexión espiritual en estos versículos. Hay un sinnúmero de recomendaciones. La palabra de Dios nos conecta con la vida espiritual porque la palabra de Dios es la verdad. Jesucristo dijo, el espíritu de nada aprovecha. Las palabras que os he hablado son espíritu y son vida. Si vosotros permaneciereis en mi palabra, seréis verdaderamente mis discípulos y conoceréis la verdad y la verdad os hará libres. La palabra de Dios posee poder viviente. El Salmo 119 dice, acuérdate de la palabra dada a tu siervo en la que me has hecho esperar. Ella es mi consuelo en mi aflicción, porque tu dicho me ha vivificado. Jamás me olvidaré de tus mandamientos, porque con ellos me has vivificado. Porque la palabra de Dios es viva y eficaz, y más cortante que toda espada de dos filos, y penetra hasta partir el alma y el espíritu, y las coyunturas y los tuétanos, y discierne los pensamientos y las intenciones del corazón. El Salmo 119, verso 34, dame entendimiento y guardaré tu ley y la cumpliré de todo corazón. No quites de mi boca en ningún tiempo la palabra de verdad, porque en tus juicios espero. Guardaré tu ley siempre, para siempre y eternamente.
El Salmo 119, verso 11. En mi corazón he guardado tus dichos para no pecar contra ti. El Salmo 119, versículo 9. ¿Con qué limpiará el joven su camino? Con guardar tu palabra. Con todo mi corazón te he buscado. No he de desviarme de tus mandamientos. Pedro dice: habiendo purificado vuestras almas por la obediencia a la verdad, mediante el Espíritu para el amor no fingido, amaos fraternalmente de corazón puro. El Salmo 119, versículo 104. De tus mandamientos he adquirido inteligencia, por tanto, he aborrecido todo camino de mentira. Lámpara es a mis pies tu palabra, y lumbrera mi camino. Juré y ratifiqué que guardaré tus justos juicios. Segunda de Corintios 3:15. Pero cuando se conviertan al Señor, el velo se les quitará, porque el Señor es el Espíritu, y donde está el Espíritu del Señor hay libertad. La palabra de Dios, segunda de Pedro 1:2, poniendo toda diligencia, oiga esto, poniendo toda diligencia, hay que añadir a la diligencia, añadir virtud, añadir a la virtud conocimiento, al conocimiento dominio propio, al dominio propio paciencia, a la paciencia piedad, a la piedad amor fraternal, al amor afecto fraternal, al afecto fraternal amor. Aquí hay siete cosas importantes. Procurad hacer firme vuestra vocación y elección, pues haciendo esto no caeréis jamás. Eso dice la segunda de Pedro capítulo 1. La palabra de Dios dice Hebreos 5:12, pero el alimento sólido es para los que han alcanzado madurez, para que por el uso del tiene los sentidos ejercitados en el discernimiento del bien y del mal. Por tanto, dejando ya los rudimentos, o sea, los principios de la doctrina de Cristo, vamos adelante a la perfección. No echando otra vez el fundamento del arrepentimiento de obras muertas de la fe en Dios. La palabra de Dios dice Efesios 6:17, tomad el yelmo de la salvación y la espada del Espíritu, que es la palabra de Dios. El Salmo 19, hay cosas tan bonitas que se refiere a la palabra. El Salmo 19 dice, es perfecta que convierte el alma. La palabra de Dios hace sabio al sencillo. La palabra dice que el mandamiento de Dios es puro, que alumbra los ojos. Dice este Salmo, la palabra de Dios permanece para siempre. Todos justos, deseables más que el oro, dulces más que la miel. En guardarlos hay grande galardón. La palabra de Dios nos libra de gran rebelión, dice el Salmo 19. El Salmo 119, oiga esto. El Salmo 119, hermano y amigo, los versículos 90, 121, 122, 132, define este Salmo la palabra de Dios en los siguientes términos. Menciona, la palabra de Dios son los caminos de Dios, los testimonios de Dios, los mandamientos de Dios, la palabra de Dios, los estatutos de Dios, los preceptos de Dios, los juicios de Dios, las leyes de Dios, la verdad de Dios y las ordenanzas de Dios.
Este Salmo 119 resume en 10 pasos lo que es la palabra de Dios. Estas cosas, iglesia, son las que usted y yo no podemos abandonar jamás. Cuando un cristiano olvida la lectura de la Biblia, la lectura diaria de la Biblia, deja de oír la palabra, no se confíe ni se resigne con escuchar el culto en su casa, en la televisión. Es importante que los cristianos tengan en cuenta 3 cosas. Uno, nunca deje de orar, porque eso es parte del crecimiento espiritual y también en la santidad. 2, nunca deje de leer la Biblia, de leer la palabra. Cuando usted ora, habla con Dios. Pero cuando usted lee la Biblia, Dios habla con usted. Entonces, la oración es fundamental si usted quiere permanecer en Cristo. Segundo, la palabra de Dios, leerla, practicarla, oírla. Bienaventurados que leen, oiga, los que leen, los que oyen y los que guardan. Y en tercer lugar, el culto. La Biblia dice, mirad cuán bueno y cuán amable y bueno es habitar los hermanos juntos en armonía. Juntos y en armonía, porque allí envía Jehová bendición y vida eterna. El Salmo 84 dice, cuán amables son tus moradas, oh Jehová de los ejércitos. Anhela mi alma y aún ardientemente desea los atrios de Jehová. Mi corazón y mi carne cantan al Dios vivo. Aún el gorrión de la golondrina haya nido para sí donde ponga sus polluelos cerca de tus altares, oh Jehová de los ejércitos, Rey mío y Dios mío. Dice el Salmo, prefiero un día en tus atrios que 1000 fuera de ellos. El Salmo 27 dice, una cosa he demandado a Jehová, esta buscaré, que esté yo en la casa de Jehová todos los días de mi vida, para contemplar la hermosura de Jehová y para inquirir en su templo. Y el Hebreos 10:25 dice, no dejando de congregarnos, como algunos tienen por costumbre, sino cuando veis que aquel día está cercano. Cristiano que deja de ir a la iglesia se muere espiritualmente. Y no diga que escucha el culto, que lo escucha. Aquí me conecto, dicen algunos. Aquí escucho el culto común y corriente. Ya no tiene comunión con la iglesia. La comunión con la iglesia es fundamental. Oír la palabra en vivo y en directo es fundamental. Usted ya no quiere colaborar con la iglesia. Ya no ofrenda, ya no hay votos, ya la economía para usted murió, y si usted es infiel en la economía, sus negocios irán de mal en peor. Es una obligación de la iglesia, de todo creyente. Así que no se resigne escuchando el culto en la casa, al menos que esté enfermo, al menos que sea por fuerza mayor, que no pueda moverse, en fin, pero cuando usted pueda ir a la iglesia, el no ir, el dejar estos 3 pasos, dejar la oración, dejar de leer la Biblia, de oír la palabra en el culto presencial, usted se está muriendo y va al infierno. No importa que sea bautizado. Estas 3 cosas son las que mantienen viva una iglesia: la oración, la palabra y el culto. Entonces, la comunión, estamos hablando de los recursos que Dios nos ha dado para los medios de santificación, la palabra. Otro medio, la sangre de Jesucristo, la comunión íntima con Dios. La comunión, dice la Biblia, la comunión íntima de Jehová es con los que le temen, y a ellos hará conocer su pacto.
La comunión con la iglesia, hermanos. En esto se manifiestan los hijos de Dios y los hijos del diablo. Todo aquel que no hace justicia y que no ama a su hermano no es de Dios. Sabemos que hemos pasado de muerte a vida en que amamos a nuestros hermanos. El que no ama a su hermano permanece en muerte. Todo aquel que aborrece a su hermano es homicida. Y sabéis que ningún homicida tiene vida permanente en él. Entonces, estos son medios que Dios nos dio para que mantengamos viva nuestra vida cristiana, creciendo en el temor de Dios, en santificación. Cada culto, cada sermón es un pincelazo en esta obra de arte que Dios está formando, que se llama iglesia, para un día llevársela a la gloria cuando llegue a la perfección. La santificación presente trae como resultado una vida en santidad, guiada por el Espíritu Santo. Si vivimos por el Espíritu, andemos por el Espíritu. Una vida que manifiesta el fruto del Espíritu Santo es una vida que se involucra en el servicio. Id y haced discípulos, enseñándoles que guarden todas las cosas que yo os he mandado. Y finalmente, hermanos, ¿por qué hay que ser santos? ¿Por qué? Porque fuimos elegidos para eso. Porque a los que antes conoció también los predestinó para que fuesen hechos conformes a la imagen de Cristo. Porque fuimos llamados para ser santos. Pues dice Pablo, pues no nos ha llamado Dios a inmundicia, sino a santificación. Según nos escogió en él antes de la fundación del mundo para que fuésemos santos y sin mancha. Entonces la pregunta es, ¿por qué hay que ser santos? Porque fuimos llamados para eso. Revestidos del nuevo hombre creado según Dios en la justicia y santidad de la verdad. Sino como aquel que os llamó es santo, sed también vosotros santos en toda vuestra manera de vivir. ¿Por qué hay que ser santos? Dice la Biblia, por las misericordias de Dios, que presentéis vuestros cuerpos en sacrificio santo. Por el amor de Cristo, hay que ser santos. Segunda de Corintios 5:14, porque el amor de Cristo nos constriñe. La palabra constriñe quiere decir nos ata, nos liga. El amor de Cristo nos ató a Él, nos ligó a Él, nos pegó a Él, nos adhiere a Él. Pensando esto, que si uno murió por todos, luego todos murieron y por todos murió, para que los que viven ya no vivan para sí, sino para aquel que murió y resucitó por ellos. ¿Por qué hay que ser santos? Porque el fin está cerca. Puesto que todas estas cosas han de ser deshechas, ¿cómo no debéis vosotros vivir en santa y piadosa manera de vivir? ¿Por qué hay que ser santos? Porque los que heredan las promesas de Dios tienen que ser santos. Porque ya sabéis esto, que ningún fornicario o inmundo o avaro que es idólatra tiene herencia en el reino de Cristo y de Dios. Oiga eso. Y finalmente, ¿por qué hay que ser santos? Por la esperanza de ver a Jesús cara a cara. Amados, ahora somos hijos de Dios, pero aún no se ha manifestado lo que hemos de ser. Porque sabemos que cuando Él se manifieste, seremos semejantes a Él, porque le veremos tal como Él es. Porque todo aquel que tiene esta esperanza en Él se purifica así como Él es puro. ¿Por qué hay que ser santos? Que Dios nos ayude hasta el final. El Señor les bendiga.

0: Dios les bendiga. Un saludo muy especial en esta mañana para toda nuestra bella audiencia, todas estas mujeres que nos están acompañando aquí a través de las redes sociales. Saludo a mis compañeritas de sede, hermana Joana, Anatica. Bueno, un saludo en el nombre de Jesús para nuestros colaboradores aquí en producción, los que nos están acompañando. Y bueno, les invitamos en esta mañana con la ayuda del Señor a compartir. Vamos a compartir a través de las redes sociales este enlace. La idea es que podamos llegar a muchas mujeres que seguramente hoy están necesitando una palabra, una instrucción de parte del Señor. Bueno, y les cuento, compañeras, que hoy tenemos un tema muy especial, un tema que toca con la necesidad del corazón de las mujeres, un tema que directamente estamos implicadas nosotras, porque en medio de tantas situaciones, en medio de tanto corre-corre, nos olvidamos de nuestra salud física y emocional. Entonces yo creo que es un tema muy importante, no se le olvide compartir. Seguramente su mamá, su hermanita está atravesando situaciones difíciles y bueno, qué rico que en esta mañana podamos aprender algo más, ¿cierto? Entonces, un tema especial y se titula Mujeres, Mujer Sana, Corazón Sanado. Mujer Sana, Corazón Sanado. Y esto es más profundo de lo que suena, ¿cierto? Entonces, cuando hablamos de mujer sana, entonces estamos abarcando las diferentes áreas del ser y es importante que hoy podamos tenerlas en cuenta, hablarlas, mencionarlas y bueno, que aquí en la medida que avanza el programa podamos aprender. Un saludo muy especial al Consistorio de Ancianos, a nuestra directiva Comité Nacional de Damas Dorcas, al hermano Esdra, siempre por ahí todos pendientes de esta programación. Que el Señor les bendiga abundantemente. A nuestra directiva también distrital de damas, cabeza de la hermana Lorenis, que Dios les bendiga abundantemente.
1: Amén, amén. Y bueno, el Señor les bendiga a todos en esta mañana. También extenderle un saludo muy especial a nuestra líder, la hermana Esmeralda, quien se encuentra laborando pues en diferentes áreas. Y bueno, es una bendición poder tenerla a ella y poder trabajar con ella. Y Joa, un saludo para ti en esta mañana también.
2: Vale, Natica, Dios les bendiga a todos. Bienvenidos a este programa tan maravilloso. Hoy tenemos una programación espectacular y bueno, aquí con nuestra psicóloga de cabecera, la hermana Miriam, que seguramente nos va a ayudar también a desarrollar y entender un poco más de este tema. Y también tenemos otra psicóloga invitada, que por ahí le tenemos muchas sorpresas a ustedes para que se vayan preparando. Compartan este mensaje, compártale a su vecina, a su amiga, a esas personas que tiene usted en Facebook, en redes sociales. Así que para ustedes un saludo muy, muy, muy especial. Y yo quiero que nosotros vayamos entrando en materia porque estamos hablando de ese corazoncito que si está abrumado, si está triste, no vamos a estar bien. Oiga, y a veces pensamos que las emociones solamente se quedan ahí en la mente y no. Las emociones también nos hablan a través de nuestro cuerpo. Así el es. Cuerpo lo exterioriza. Yo quiero preguntarles algo a mis compañeras y también a todos los que están ahí conectados para que nos respondan si ustedes tienen alguna respuesta, las quieren compartir. Y es, ¿qué situaciones suelen afectar más la paz emocional de una mujer hoy en día?
1: Bueno, creo que ese tema de pronto lo podemos abarcar en nuestro siguiente punto, instrucciones de vuelo.
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2: Ahí estamos con esa Listo. Pregunta.
0: Listo, esa pregunta
2: que doy. Instrucciones de vuelo, quedó ahí en el aire. Para que
0: bueno, yo creo que una de las situaciones que más afectan toda esa salud emocional de la mujer, yo creo que en este momento de la vida son las ocupaciones. Las diversas ocupaciones, la mujer tiene mucho por hacer, ¿cierto? Tiene muchas responsabilidades y todas estas ocupaciones terminan afectando muchísimo pues, la salud integral de la mujer, porque no hay tiempo precisamente para el cuidado de la salud, no hay tiempo. Es más, la salud es lo último. Si hay tiempo, saco una cita, si hay tiempo, voy al médico, si hay tiempo, me alimento mejor. Y eso creo que es una de las situaciones importantes.
1: Así y es. Creo que ahí va muy de la mano lo que queremos llegar a abordar en este tema de mujer sana, corazón sanado. Y lo que decía nuestra compañera Miriam es que tiene una trascendencia mucho más allá de lo que imaginamos o pensamos. Es que nosotras nos componemos no solo de lo físico, sino de emociones y nuestra espiritualidad. y debemos de reconocer que Dios no solo se ocupa de lo físico, sino también de lo emocional y de lo espiritual también. Las sanidades que Él hace no solamente lo hace en lo físico y en medio de la enfermedad, sino en las heridas que hay en el corazón, en nuestras emociones, y eso es importante y creo que es lo que queremos abarcar en esta mañana, saber que somos seres muy completos, el Señor nos hizo de una forma muy completa y entre eso está también lo espiritual y lo emocional.
0: Claro, y a veces es que a veces nos preocupamos mucho por la parte espiritual, creo que es la más importante, obviamente, primeramente hay que buscar el reino de Dios, y lo espiritual es importante, pero a veces la mayor preocupación gira alrededor de ello, ¿cierto? Pero no nos podemos olvidar, como dice la palabra del Señor, que todo vuestro ser, espíritu, alma y cuerpo sean guardados irreprensibles. Lo que significa es que todas las tres áreas de nuestra vida deben ser guardadas irreprensibles para la venida del Señor. En esto se incluyen nuestras emociones, nuestras heridas del corazón, lo que sentimos, lo que vivimos en el diario.
2: Así es, vea. Les tengo otra preguntita, otra perla que les tengo ahí. Yo les quiero preguntar, ¿cómo reaccionaríamos normalmente cuando nos sentimos agotadas o nos sentimos abrumadas? ¿Cómo normalmente nosotros reaccionamos frente a esos sucesos, Natica?
1: Es muy difícil, la verdad, porque muchas veces uno, como hija de Dios, también se puede olvidar de que Dios tiene el control sobre las cosas, ¿cierto? Y uno se siente abrumado y comienza el estrés de pronto a afectarnos, nuestra forma de tomar decisiones, nuestra forma de ver las cosas, y nos encerramos en situaciones que en realidad no son complejas, pero uno mismo las vuelve como más complejas. Entonces muchas veces abarcamos los problemas con el estrés, con la ansiedad, muchas veces con la tristeza también solemos como verlo ahí.
0: No, ¿y qué me le dice usted al mal humor que suele dar y el mal genio que suele dar cuando una mujer está agobiada y estresada por diversas situaciones? Yo siempre digo, el que termina llevando el arrume es el esposo o los hijos o los compañeros de trabajo, pero una mujer que está estresada a veces no logra gestionar las emociones, no logra darse cuenta de su entorno, que son situaciones propias nuestras, y termina, pues, digamos, siendo afectada a las personas que nos rodean. Entonces,
2: y aquí, hermana Miriam, hay algo muy importante, y es que cuando no se sabe gestionar esa parte emocional, cuando no se sabe gestionar ese agotamiento y eso estar abrumada, cuando no sabemos gestionarlo, a veces lo que hacemos es que entramos obviamente en defensa y es cuando empezamos a pelear con el mundo entero. Sí, y uno habla con esas mujeres y le dice, ¿pero qué te está pasando? Y dice, no sé. ¿Qué me pasa? ¿Por qué? Porque tenemos un desconocimiento, porque, digamos, estudiamos muchas cosas y nos preocupamos por esa parte espiritual, pero dejamos a un lado esa parte emocional que está en nosotros inmersa. Yo en estos días estaba trabajando con hombres de la Iglesia de las Emociones y ellos eran como que, y algunos decían, hermana Jonah, entonces, ¿qué hacemos con esas emociones? Y me parece tan maravilloso porque, ojo, las mujeres somos muy emocionales y a veces lo expresamos, los hombres tienden a ocultar más, pero las mujeres tampoco podemos caer en eso. Así que hay que saber manejar y identificar, ¿eh?
0: Así es.
2: Porque cuando identificamos sabemos qué podemos hacer y podemos buscar y necesitamos.
0: Así es.
2: Buscar
0: así
2: una ayuda, una consejería, así alguien es. Que nos pueda ayudar. Yo les pregunto algo también, ¿por qué a veces nos cuesta tanto pedir ayuda? ¿Qué es lo que justamente estamos hablando en este momento? ¿Por qué?
0: Cuesta, a la mujer le cuesta pedir ayuda. Yo creo que es por esa creencia también cultural que tenemos, es que podemos con todo. Podemos con todo, y como podemos con todo, entonces no se preocupe, de alguna manera lo resuelvo, ¿cierto? Es como una frase que nos llevamos, pero cuando la mujer se pregunta yo por qué estoy así en algunos momentos y trata de obviarlo, de omitirlo, lo que pasa es que hay un área de su vida, de su ser, pues que está siendo anulada, que está siendo descuidada, y por eso llega la pregunta, pero a mí ¿qué me está pasando hoy? ¿Qué me está pasando? Hoy no soy la misma, hoy no estoy reaccionando como debería, ¿cierto? Son todas esas preguntas que llegan a nuestra vida, pero hoy, ¿cierto? Hoy es el momento que el Señor nos ha permitido para que profundicemos un poquito más en ese tema tan importante. Si se está haciendo esas preguntas usted, mi querida hermana, ¿cómo se siente usted cuando está abrumada, cuando está estresada, cuando está agotada? ¿Qué es lo que sucede a su alrededor? ¿Qué es lo que usted nota e identifica? Entonces vamos a pasar a una sección maravillosa, hermosa, y nos vamos para capitán y copiloto.
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0: Bueno, aquí estamos en una sesión maravillosa, capitán y copiloto, con una invitada especial. Le agradecemos mucho, hermana Claudia Trujillo. Ella es la esposa del pastor Jaime, nuestro presbítero. Le agradecemos mucho por estar aquí. También nuestra compañera ha sido formada en psicología. Y bueno, creo que son herramientas, ¿cierto? Lo más grande que tenemos nos lo ha dado el Señor. Son herramientas que el Señor nos permite. Y yo creo que hoy será de especial bendición porque vamos a tocar ese tema tan importante. Hermana Claudia, bienvenida.
5: Amén, Dios les bendiga, les saludo en el nombre del Señor Jesús, y no, yo privilegiada de estar aquí con ustedes. Qué bendición poder ser un instrumento útil en manos del Señor, y no, rodeada de estas bellas mujeres y con tanto conocimiento.
0: Ok, nos encanta mucho tenerla aquí, precisamente porque nosotras también somos mujeres, ¿cierto? Entonces no enseñamos algo solamente que hayamos visto, sino cosas que vivimos, ¿no? Que vivimos. Entonces, todas las hermanas, bien atentas a esta enseñanza. Y bueno, mi hermana Claudia, bienvenida, queda con nosotras.
5: Amén, muchas gracias. Bueno, vamos a entrar entonces en este bello tema. Y estaba escuchando aquí todo este preámbulo que dieron mis bellas compañeras, y de verdad que creo que todos aprendemos de todos. Cada uno desde una perspectiva diferente, desde una crianza, desde una enseñanza diferente. Tenemos unas experiencias que marcan nuestra vida. Hoy tenemos este bello tema y es mujer sana, corazón sanado. Y pensaba, bueno, lo que decía ahora a mi compañera Miriam, y nuevamente extiendo mi saludo a todo este equipo de trabajo, al equipo de trabajo de Mujer VIP, todos los que están allí detrás de cámara, todo este equipo nacional que a quien admiro por esa labor constante de trabajo y todos estos temas tan importantes. Y decía ahora nuestra hermana Miriam acerca de las ocupaciones que tenemos a diario. Hoy en día podemos ver que la cotidianidad nos ha llevado a tener diferentes ocupaciones que restan mucho a nuestro tiempo, a nuestro cuidado, a tener presente que nuestro ser necesita entonces también tener un espacio. Hoy quiero basarme en un texto maravilloso, y es en Proverbios 4:23, y dice: sobre toda cosa guardada, guarda tu corazón, porque de él mana la vida. Y llega a mi mente, hace días estábamos en una capacitación de la FOSU, y precisamente nuestra hermana Joana Rojas hablaba de este versículo de una manera muy hermosa. Yo estaba allí escuchando, y finalmente ella, en medio de todo ese consejo o ese aporte que nos daba ese día, terminó con este versículo y decía: lo que el Señor pide de nosotros es que le entreguemos a Él nuestro corazón. Cuando la Biblia hace referencia a ese corazón, hace referencia a nuestros pensamientos, a nuestras emociones, a nuestra manera de ver la vida. Hay otra versión que dice y habla acerca de que le demos al Señor toda esa mente. ¿Por qué? Porque esa es la fuente de la vida. Y seguramente en este corre-corre que tenemos día a día, nos dejamos abrumar, como decían ahora nuestras compañeras, por pensamientos, por situaciones, por circunstancias que suceden en la familia, circunstancias que suceden en el trabajo, circunstancias aún a veces que suceden mismo en la iglesia. Y todas esas circunstancias de alguna manera van creando heridas en nuestra vida, circunstancias aún también que pudimos vivir en nuestra infancia, en la crianza que tuvimos, y esas circunstancias a veces las arrastramos y las llevamos sobre nosotros. Muchas mujeres llevan esas heridas como rechazo, abandono, una traición, una culpa, un temor, un dolor. Y miren, aunque a veces pueden sonreír por fuera, su corazón necesita una restauración. ¿Cuántas veces quizás en medio de la cotidianidad, de lo que vivimos día a día, podemos expresar a través de nuestra parte física una sonrisa, una apariencia de que estamos contentos, de que estamos alegres, pero por dentro llevamos un dolor? Y precisamente la hermana Joana ahora también hablaba acerca de los hombres y de ese taller que daba para hombres, y a veces a los hombres les cuesta un poquito más gestionar eso. Y llega a mi mente algo que hace días un hermano nos decía, y él nos expresaba en un momento y decía: yo intentaba ser feliz, pero por dentro yo tenía algo que no me lo permitía. Y sí, seguramente era una situación que estaba viviendo en su familia, dentro de su entorno, y aunque físicamente quizás lo que podían ver nuestros ojos, lo podíamos ver que sonreía, su corazón, sus pensamientos y su mente tenían algo diferente. Por eso el Señor declara también, y la palabra dice, que Dios no mira como miramos nosotros los hombres, porque Dios mira es el interior de nosotros, Él conoce nuestra condición. Entonces este bello pasaje dice: dame, hijo mío, tu corazón. Y seguro en esta mañana Dios está haciendo ese llamado a una mujer, quizás que necesita entregar ese corazón al Señor, esas heridas que tienen, esa culpa, ese temor, ese rechazo que pudo vivir en algún momento. Y ese es el primer paso. ¿Para qué? Para que nuestro corazón pueda ser sanado, para que esa mujer sana, esa mujer que veamos, así se presenten las dificultades y circunstancias de la vida, podamos decir que tenemos un corazón sano, y a través de ese corazón sano, pues podemos tener entonces una vida en armonía. También hablábamos acerca, y hablaban nuestras compañeras, acerca de esa parte integral. Esa parte integral que nos lleva entonces a pensar en este momento y a ser conscientes de que necesitamos tener presente todas las áreas de nuestra vida. Esa parte espiritual, esa parte emocional, esa parte que nos rodea también social, todo lo que compone nuestro ser. Y dice también el Salmo 147, el verso 3, Él sana a los quebrantados de corazón y venda sus heridas. Es decir, que el Señor conoce las heridas de nuestro corazón. Y necesitamos entonces, a través de este bello tema que estamos compartiendo el día de hoy, que podamos entonces sanar esas heridas que nos llevan quizás a retraernos, a no poder avanzar, a no poder potencializar las habilidades y los talentos que el Señor ha puesto en nosotros. Yo pensaba, ahora que da un repaso a esta corta enseñanza, pero edificante, y es que a veces tenemos cadenas tan fuertes, y no físicas, sino en nuestra mente. Cadenas que no nos dejan avanzar en propósitos, que no nos dejan avanzar en ideales, que no nos dejan avanzar en metas. Pero el llamado que hoy te hago a través de la palabra es que entregues ese corazón al Señor. La Biblia dice, Dios, a través de este versículo, Dios ve el dolor que otros no ven. Y Dios conoce tu corazón. Quizás a veces cuando estás solita, cuando estás en casa, o llegan esos momentos de pensamiento o de sobrepensar. Entonces es ahí cuando quizás nosotras nos sentimos tan culpables de circunstancias que han marcado nuestra vida. Esas cadenas que no nos dejan avanzar, esas cadenas que nos llevan a permanecer en un lugar y que no podemos y no sentimos que somos capaces de avanzar con esto. Y me viene a la mente una ilustración que escuchaba acerca de un elefante que tenía una cadena en su pie y esa cadena estaba clavada a la tierra con una puntilla. Y el elefante miraba esa cadena, pero no se fijaba en la puntilla que había allí, que era muy diminuta. Y durante mucho tiempo ese elefante estuvo atado a esa cadena porque él solamente veía la cadena, pero no se fijaba en que esa puntilla que estaba anclada a la tierra, él la podría mover con sus fuerzas. Y un mucho tiempo duró así hasta que un día lo intentó y pudo zafar esa cadena con esa puntilla y se dio cuenta que había estado anclado con una cadena que estaba más en su mente que realmente a través de las capacidades que él podía tener para arrancar esa puntilla de allí. Entonces el llamado en esta hora y el tema en esta hora es a que podamos avanzar, a que esas heridas, a que esas circunstancias, a que eso que necesitamos sanar en nuestra vida y en nuestro corazón pueda ser en esta hora restaurado en el nombre del Señor Jesús. La Biblia declara que la sanidad, esa sanidad a través del versículo que leímos, la sanidad comienza cuando reconocemos esa necesidad, cuando nosotros aprendemos a conocernos, a identificar ¿Qué nos hace sentir tristes? ¿Qué de pronto nos frustra? ¿O qué circunstancias de la vida debemos mejorar? Esa es la inteligencia intrapersonal. Cuando aprendemos a conocernos a nosotras mismas, a mirar nuestros limitantes, pero quizás también esos limitantes nos pueden ayudar a avanzar en otras áreas de nuestra vida. Un corazón sanado, un corazón sano, transforma la vida. Ezequiel, el capítulo 36, el verso 26, declara: os daré corazón nuevo y pondré espíritu nuevo dentro de vosotros, y quitaré de vuestra carne el corazón de piedra y os daré un corazón de carne. La traducción Lenguaje Actual declara: yo les daré nueva vida, haré que cambien su manera de pensar. Entonces, dice este versículo, dejarán de ser tercos y testarudos, pues yo haré que sean leales y obedientes. Pero me quiero centrar en la primera parte. Yo les daré nueva vida, haré que cambien su manera de pensar. Ahora mi compañera, la hermana Miriam, hablaba de esa área espiritual, que es muy importante. Y cuando nosotros nos acercamos al Señor, el Señor, a través de su Espíritu Santo, introdujo en nosotros una nueva vida, una nueva manera de pensar, una nueva manera de vivir. Y lo que ahora vivimos no lo vivimos nosotros en la carne ni en lo que somos, sino que lo vivimos a través del poder que el Espíritu Santo de Dios pone en nosotros. Y tenemos una herramienta poderosa. Dios prometió y promete dar un corazón nuevo. Cuando el corazón sana, cambian las palabras, cambian las decisiones y las relaciones. La mujer restaurada puede caminar en propósito y libertad. Y para mí, el sanar esas heridas es aprender a mirar aún el pasado sin que los duela. Y yo siempre hago relación a eso. Cada herida se alivia o se mejora o se sana de una manera diferente. Quizás si usted mira su cuerpo, en su cuerpo usted quizás puede identificar alguna cicatriz que tenga. Una cicatriz, y esa cicatriz es marca de que en su vida hubo una herida. Yo en especial tengo una acá en el brazo y es una cicatriz de cuando estaba niña me quemé con una plancha, y hago relación a esto. En ese momento que yo tenía esa herida, pues esa herida dolía, esa herida me impedía realizar algunos movimientos, esa herida tuvo que ser cuidada. Y esa herida me enseñó algo para la vida. Pero con el paso del tiempo, bueno, esa herida fue sana, esa herida fue restaurada, volví a recobrar la movilidad de mi brazo y volví a realizar actividades que no podía realizar porque tenía esa herida allí. Pero cuando yo me miro esa herida, entonces recuerdo que debo de prestar atención para no volverme a quemar. Y aunque esa herida está aquí en mi brazo, pues esa herida también me recuerda que aunque hubo un momento doloroso, hoy en día, aunque la miro, ya no duele. El propósito del corazón sanado es eso, que cuando nosotros aprendemos a mirar esas heridas, ya no las recordemos con ese dolor, o ya no tengan en nosotros esa potestad quizás de inmovilizarnos o no permitirnos hacer diferentes actividades, sino que cuando nosotros miremos esas heridas podamos ver que el Señor estuvo allí para ayudarnos, para consolarnos, para ayudarnos, que esas heridas también, por decir en mi caso, pues, hubo una persona también que me ayudó a cuidar esas heridas. Y creo que es importante también en esta área mirar de qué personas nos estamos rodeando para poder avanzar en esas heridas que están en nuestra vida. ¿Cómo podemos superarlas? ¿Qué personas, qué red de apoyo tengo a mi lado para yo poder, uno, identificar esas heridas, perdón, y dos, aprender a superarlas y poder avanzar sin que ellas me estanquen en los propósitos que aún Dios tiene para nosotros? Mire, Jesús dignifica y restaura a la mujer. Si nosotros miramos en la palabra de Dios, podemos ver cantidad de ejemplos donde Dios se acercó a la mujer, se acercó a la población femenil, ¿para qué? Para dignificar y restaurar quizás a esa mujer que tenía diferentes ataduras, que tenía diferentes circunstancias. Si miramos a María Magdalena, fue una mujer restaurada y transformada. era una mujer que había sufrido una profunda opresión espiritual, y los evangelios resaltan que Jesús expulsó de ella 7 demonios. Antes de conocer a Jesús, la vida de María Magdalena estaba marcada por el sufrimiento y la esclavitud. Dice también que la mujer samaritana pasó de la vergüenza al testimonio. Y cada persona, entonces, cada mujer de la Biblia tuvo una circunstancia, una herida que la oprimía, un corazón que quizás estaba enfermo, un corazón que tenía dificultades, un corazón que estaba atestado de circunstancias que no podrían quizás dejar avanzar a las mujeres. Pero mire, cuando Jesús, cuando ellas tuvieron un encuentro con Jesús, la vida de ellas se transformó, la vida de ellas cambió, la vida de ellas tuvo que ser diferente. Así que, querida mujer que en esta hora estás escuchando, o también si hay algún caballero, en esta hora Jesús, a través de esta maravillosa palabra, te está diciendo que puedes tener una vida sana, un corazón sano, unos buenos pensamientos. Pero ¿qué quiere Jesús? Que tú y que yo le entreguemos nuestro corazón. ¿Por qué? Porque a partir de nuestros pensamientos, de nuestras emociones, de los sentimientos que tenemos en nuestra vida, va a depender mucho de nuestro comportamiento. Las emociones no simplemente quedan allí, porque la emoción es una expresión de un estímulo, tanto interno como externo, que se presenta. Y el Señor dejó las emociones para que nosotros pudiéramos avanzar en la vida. Dice que las emociones son un mecanismo de sobrevivencia. Entonces, esas emociones no son ni buenas, no son ni malas, no son simplemente emociones que quedan allí, como decía nuestra hermana Joana. Hay emociones que pueden convertirse en sentimientos, y esos sentimientos también pueden ser somatizados en nuestro cuerpo. A veces nosotras hablamos con las mujeres en la iglesia y nos da risa, porque decimos, bueno, ay, ¿a usted qué le duele? Ay, no, a mí me duelen las rodillas, o a mí me duele la espalda y tengo un dolor por acá, o tengo demasiado dolor de cabeza, o no, tengo como el colon irritado. Y a veces sucede que vamos y bueno, le prestamos atención a esa parte física, y yo no sé si a usted le ha pasado que usted va y se realiza todos los exámenes y los exámenes le salen buenos, pero usted sigue con la dolencia, usted sigue con el dolor, usted sigue con el quebranto. Y eso también nos indica que necesitamos sanar y tener mujeres sanas y hombres sanos también en el Señor, que sanen desde adentro hacia afuera. Necesitamos esa parte interna, esa mente, esos pensamientos, esas emociones, entregarlas para que Jesús pueda tomar el control de ellas. Para ir terminando, entonces, me gusta mucho la historia de Ana. Ana era una mujer, una historia que conocemos, una mujer que era estéril y tenía un dolor y un sufrimiento dentro de su vida muy fuerte. Y yo siempre pienso en Ana, porque la Biblia declara que Ana subía cada año junto con su esposo y parte entonces de quienes trabajaban para ellos a ofrecer el sacrificio al Señor. Y yo me imagino a Ana cada vez que sufría a ofrecer allí el sacrificio a Dios, que subía cada año a ofrecer sacrificio junto con la familia, que tenían que transitar tanto tiempo, que tenían que caminar tanto tiempo para ir a ofrecer ese sacrificio al Señor, para ir a presentarse delante de Él. ¿Cómo estaba el corazón de Ana? ¿Cómo estaba la vida de Ana? Una mujer a la que constantemente le irritaban, una mujer a la que constantemente le señalaban, una mujer que recibía burlas por la condición que ella tenía. Y pienso a veces que nosotros a veces llegamos a presentarnos delante del Señor así, con un dolor en el corazón, quizás con una herida dentro de nuestros pensamientos, dentro de nuestra mente, y vamos y nos presentamos delante del Señor, pero las personas ignoran lo que quizás estamos viviendo, lo que tenemos allí. Pero Dios sí ve lo interno de nuestra vida, lo interno de nuestro corazón. Pero Ana tuvo un gran privilegio y tuvo un gran pensamiento, hizo algo maravilloso, y fue que ella entregó todo esto a la presencia del Señor. Ella se refugió en el mejor lugar y fue a los pies del Maestro, a los pies del Señor, donde pudo sanar su corazón, donde pudo restaurar su vida. Ella entendió que no podía seguir más con esa situación que estaba viviendo. Así que mira, una mujer que es espiritualmente sana, perdona.
6: Una mujer que es espiritualmente sana y tiene un corazón sano, un corazón íntegro sano, confía en Dios, reconoce el valor que Dios le ha dado y vive con un propósito. Es un instrumento de bendición para todos. Eso hizo Ana. Ana se presentó delante del Señor y dice que cuando ella terminó esa oración, se le declaró que se fuera a su casa y tuviera confianza de que el Señor iba a hacer algo en su vida. Así que no solamente es esperar a que otros hagan, también somos nosotras mismas quien debemos actuar en nuestra vida, quien debemos realizar, así sean pequeños cambios, nuevas actitudes en nuestra vida que nos lleven a transformar ese corazón, pero primeramente es rendirlo a la presencia del Señor. Para terminar, te dejo esta frase: Dios desea sanar las heridas más profundas del corazón. Cuando una mujer permite que Dios obre en su interior, experimenta una restauración que impacta primero su vida, impacta a su familia, a una comunidad y aún generaciones. Una mujer sana en manos de Dios es el reflejo de un corazón restaurado por su amor. Un abrazo para todos en esta hora y espero que a través de esta sencilla palabra la vida de alguien haya sido edificada, que a través de lo que resta de este programa cualquier frase, cualquier palabra sea un aliciente para tu vida y una motivación para poder realizar un cambio y tener entonces, como es el lema de hoy, mujer sana, un corazón sanado. Un abrazo para todos, para todas, que el Señor Jesús les bendiga.
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2: Y la verdad es que, bueno, Dios nos regaló una palabra maravillosa donde nos invita a lo más importante, que es entregarle todas esas situaciones emocionales a nuestro Dios. Gracias, hermana Claudia, por esa palabra tan hermosa,
1: hermosa
2: la cual
1: palabra
2: nos invita nuevamente a volver a tener esa fe y a fortalecer nuestra fe en el Señor. A veces empezamos a dudar, a veces creemos que todos tienen una salida para nosotros, pero nos olvidamos de lo más grande, que es nuestro Dios. Así que gracias por esa palabra, enhorabuena, nos llega a tantas mujeres que pasamos por situaciones distintas, por situaciones diferentes, pero sin embargo, estoy segura que de la mano de Dios todo lo podemos en Cristo, que Él nos va a fortalecer.
1: Amén.
2: Claudita,
1: amén.
2: Dios le bendiga. Natica y hermana Miriam.
0: Bueno, qué bendición esa palabra. Agradecemos a la hermana Claudia por habernos acompañado en este precioso día. Yo creo que muchas mujeres están ahí conectaditas. Y bueno, yo creo que es momento de irnos a esa sección que se llama Servicio
1: Botón
0: de Llamada. Botón de Llamada.
1: Botón de Llamada.
0: Vámonos para Botón de Llamada y vamos a seguir hablando un poco sobre este tema.
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2: Estamos en Botón de Llamado y hay unas mujeres que nos hacían algunos comentarios por acá. Comenten, sigan comentándonos, Natica, miremos a ver qué comentarios hay por ahí. Por acá, Lupi Amador Costa nos dice: sinceramente, reacciono como no debo. Cuando hicimos la pregunta de cómo reaccionamos ante la frustración, ella nos respondió y dice: sinceramente, reacciono como no debo, me lleno de ansiedad. Okay. Y también Fanny Mora dice: amén, Dios les bendiga, importante programa que nos edifica. Y también desde Valledupar, bueno, Distrito 29, nos están saludando para ustedes, unas mujeres hermosas. Un saludo muy, muy especial. También la hermana Isaura Giraldo, mi mamá, Dios te bendiga, gordita hermosa, te amo. Saludos para ella y para todos los que nos están viendo. ¿Algunos otros comentarios, Natica?
1: Bueno, aquí hay un saludo muy especial de parte de nuestra compañera de estación, Ángela. Angelita, saludos desde Villaverde, Distrito número 4. Y bueno, aquí también estamos conectados por medio de Radio IPUC también. Que el Señor les bendiga. Muchas gracias por darnos la oportunidad de poder transmitir. Y aquí hay un saludo muy especial desde Corinto, Cauca, distrito número 6, quien dice también: qué bendición escucharlas en este nuevo día. Bueno, muchas personas por aquí saludando, dice Janel Romero, Dios les bendiga por este maravilloso programa. Y bueno, aquí vemos muchas mujeres necesitadas, pero que por medio de este programa han podido recibir también la bendición del Señor.
0: Así es. Bueno, Natica, estaba mirando, ojeando como algunos comentarios por ahí de YouTube, de Facebook, y noto que algunas, claro, algunas están atravesando situaciones difíciles. Unas dicen, tengo muchas heridas emocionales, o alguna mencionó, tengo la herida del rechazo, otra mencionó, me abandonaron, ¿cierto? Como una ruptura en su relación. Una mujer nos menciona que perdió a su esposo, otra mujer nos menciona que perdió a su hijo, y que son dolores muy profundos que hay en el alma. Pero seguramente cuando entendemos la palabra, que tenemos a un Dios que conoce nuestra integralidad, que Él conoce nuestras situaciones, por más difíciles que sean esos momentos, estamos convencidas y nos podemos aferrar a las promesas de Dios, que Él es el que logra sanar más allá de donde nosotras podemos identificar. Hay dolores muy profundos y no se trata de evadirlos, de omitirlos, de no sentirlos, no. Es que somos humanas, cierto, somos mujeres humanas. Dios nos conoce porque Él nos hizo. Él sabe cómo reaccionamos ante las diferentes circunstancias. Pero Él que nos conoce siempre ha estado y seguirá estando con nosotras, ayudándonos
1: en
0: este paso.
1: Amén, y creo que esto nos abre las puertas para poder pasar a una sección y un testimonio espectacular que tenemos para esta mañana.
0: Todas
1: así
0: atentas.
1: Que continuamos con Servicio a Bordo.
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7: Bueno, Dios les bendiga. Les saludo en el nombre del Señor Jesucristo. Muy agradecida con Dios primeramente por la oportunidad que me da de compartir con ustedes esta maravillosa experiencia. Un saludo muy especial también y mis agradecimientos para la hermana Esmeralda Muñoz como secretaria nacional del Comité Damas Dorcas. Gracias por extenderme esta invitación, una gran amiga. Y a todos los que nos ven por las diferentes plataformas, los que ven este hermoso programa, como lo es Mujer VIP, Mujer IPUC también, un saludo muy especial. Mi nombre es Diomar Villada, actualmente vivo en la ciudad de Armenia, me congrego en la iglesia en La Clarita, allí por la gracia de Dios les sirvo en el Comité de Damas Dorcas. Bueno, tengo 25 años de casada, dos hijos maravillosos, uno de 21 años, otro de 17. Y bueno, quiero compartir con ustedes este hermoso testimonio, un milagro de vida. En el año 2013, Dios nos permitió vivir en la ciudad de Bogotá, donde por la gracia de Dios duramos 6 años. Allí en el año 2015, mi cuerpo se empezó a enfermar de una manera muy delicada. Me diagnosticaron una enfermedad valvular del corazón, la cual se dividía en 3 etapas. La etapa 2 era la etapa moderada y la etapa 3 era la etapa terminal del corazón. Los médicos no daban esperanzas, ninguna esperanza. Siempre le decían a mi esposo que no había nada que hacer. Allí mi cuerpo se empezaba a torcer. Los síntomas eran esos. Se empezó a torcer mi cuerpo, mi brazo, mi pierna, el lado derecho totalmente tieso. Yo creo que todos sabemos lo que es una trombosis, ¿cierto? Así era mi cuerpo en la ciudad de Bogotá varias veces. Mi esposo me tuvo que sacar para el hospital de esta manera, muy delicada. Varias hospitalizaciones, muchos exámenes a profundidad, hasta diagnosticarme en esta enfermedad valvular del corazón. Los síntomas eran mucho cansancio, mucho agotamiento, dolores en el pecho, falta de aire, taquicardias, dolores de cabeza intensos, desmayos últimamente. Bueno, por esta situación nos tocó venirnos para la ciudad de Armenia, tocó cambiar pues de clima. Según el cardiólogo ya no podía seguir en la ciudad de Bogotá. Tomamos la decisión pues en el año 2017 de venirnos para la ciudad de Armenia, donde pensamos que de pronto la enfermedad iba a frenar, ¿cierto? Por el cambio de clima. Pero no fue así. A veces las situaciones que pasan a nuestro alrededor hacen que que las enfermedades avancen, ¿cierto? Pasaron situaciones en mi hogar, en mi familia, con mis hijos, la cual hizo que esta enfermedad avanzara de una manera muy delicada. El año pasado, en la llamada Semana Santa, me aparecieron nuevos síntomas, los cuales el cardiólogo llegó a la conclusión de que la enfermedad había pasado a etapa 2. Me dijo que lastimosamente ya había pasado a etapa 2, que tenía que ser muy fuerte, que tenía que tener muy buena actitud, que luchara, que tenía una hermosa familia. Mi esposo obviamente le decía que si no había nada que hacer, una cirugía, un cambio de válvulas. La respuesta de él siempre fue no, no hay nada que hacer. Pero bueno, yo he conocido un Dios desde mi niñez, en el cual me enseñaron a confiar, en el cual aprendí a confiar en el único que da vida. Y seguí aferrada a Él, a este Dios. Y el año pasado, el 8 de diciembre, a las 10 y media de la mañana me dio un infarto. La casa donde yo vivía tenía una barra. Me senté ahí en esa barra. Me empezó mucho dolor en el brazo izquierdo. Mucha pesadez en el pecho. Un dolor de cabeza insoportable. El dolor en el pecho también era insoportable. Empecé a perder fuerzas. Y bueno, pensé que era algo de pronto pasajero. Me senté ahí a tomarme un tinto, esperando que pasara quizás, pero no. Solo recuerdo hasta ahí. Yo estaba sola con mis dos hijos. Eran las 10:30 de la mañana. Mi hijo menor me dice que él me encontró desmayada ahí en esa barra, que no sabe cuánto tiempo pasaría yo ahí porque estaba muy marcada la cara. Bueno, él me cargó y en sus brazos me llevó a la cama. Viendo que la situación ya se salía pues de control, él llamó a mi otro hijo, mi hijo mayor. Los dos empezaron a orar, porque siempre les he enseñado a mis hijos a clamar a Dios en cualquier circunstancia. Personalmente le temo mucho a los hospitales, mucho le temo. Muy agradecida con cada atención médica, pero le he tenido fobia a los hospitales. Y yo les decía a ellos y les he dicho, no me lleven al hospital. Siempre les digo, lo que no haga Dios, nadie lo puede hacer, hijos. Oren a Dios, busquen a Dios, clamen a Dios, que yo sé que Dios los escucha. Ellos en aquella mañana hicieron eso. Oraron a Dios, pero todo se salía de control. Ellos dicen que mi cuerpo se empezó a retorcer de una manera muy horrible, que yo no me quitaba la mano del pecho, que yo no dejaba de llorar, de gritar, que el dolor era intenso, que ellos no podían hacer más nada. Pero ellos seguían orando, seguían clamando a Dios con mucho llanto en sus ojos. Y ellos dicen que de un momento a otro yo me quedé, que yo me fui. Y ellos empezaron a llorar mucho, muchísimo, seguían clamando a Dios. Yo lo único que recuerdo en ese momento fue que unas manos gigantes, hermosas, no tengo palabras para describirlas, pero esas manos iban recibiendo algo de mi cuerpo. En el momento en que ellos dicen que yo me quedé, que yo me fui, yo vi esas manos recibiendo algo de mi cuerpo. Y se iban alejando. Y pude ver mis hijos sobre mi cuerpo. Mi hijo mayor gritaba, hay poder en el nombre de Jesús. Hay poder en el nombre de Jesús, hay poder en el nombre de Jesús. Y de un momento a otro, esas manos se empiezan a devolver y a introducir en mi cuerpo aquello que habían tomado, que yo estoy segura que era el alma, que es lo único que Dios va a tomar. Y en ese momento yo desperté y abrí mis ojos. Y ellos dicen que cuando yo abrí mis ojos no los reconocí. Ellos seguían llorando de una manera desgarradora, mis hermanos. Yo en ese momento que no los reconocí, pues Solo recuerdo esa parte que cuando las manos estaban recibiendo aquello, pasaron 5 minutos y recuperé de nuevo la memoria. Este episodio ya me había pasado 2 veces atrás en otros desmayos que me habían dado, porque en cada desmayo yo corría el riesgo de sufrir un infarto, un derrame, de quedar en silla de ruedas. Siempre los cardiólogos, eso era lo que me decían. Pero Dios tuvo misericordia. Dios tuvo misericordia porque su palabra dice que al que cree todo le es posible. Y él le dijo a Marta, no te he dicho que si crees verás la gloria de Dios. Y tenemos el mismo Dios que resucitó a Lázaro. Aquel día el Señor no solo me devolvió la vida, sino que también me sanó. Porque han pasado más de 5 meses y no volví a sentir nada. Todo lo relacionado con el corazón desapareció. Los desmayos desaparecieron esos síntomas insoportables, ese dolor en el pecho, todo desapareció. Yo obviamente contacté a mi cardiólogo. Él estuvo al tanto de toda la situación y él nos explica cómo yo estoy viva después de un infarto fulminante. Porque él me dice, sí, sobreviviste a eso. Y yo le digo, siempre, siempre se lo dije, es que yo tengo un Dios en el cual siempre he confiado, en el cual nunca he dejado de quitar mi confianza. Siempre mi confianza y mi esperanza ha estado en Él. Nunca he dejado de confiar en Él desde mi niñez. Y es a este Dios que le servimos, al que adoramos. Mis hermanos, esta enfermedad desapareció por completo, por completo. Los médicos nos explican. El cardiólogo nos explica, él es el que sabe toda la situación. Y bueno, este es el testimonio que quería compartir con ustedes. Este milagro de vida, muy agradecida con Dios por la oportunidad que me dio de vivir, de seguir en este mundo, para seguir luchando, porque yo desperté con una frase en mi mente, no audible, sino un susurro mientras estuve fuera del cuerpo esos segundos, porque fueron unos segundos, y esa voz fue, sigue luchando por tus hijos, porque mis hijos estuvieron apartados mucho tiempo y mi hijo menor estaba recién vuelto del mundo y Dios le permitió vivir esta experiencia, y no sé si ellos estarán conscientes de que Dios ya les concedió su primer milagro. Hoy por hoy ellos le sirven al Señor en la alabanza, en el ministerio de alabanza, y aquí estoy para seguir luchando por ellos y para declarar que hay un Dios que da vida, que salva, que transforma y que nos ayuda siempre a salir adelante sin importar el diagnóstico del médico. Bueno, Dios me las bendiga, que Dios me los bendiga a todos en el nombre del Señor Jesucristo.
1: Agradecemos en esta mañana a la hermana Diomar Villada por disponer para testificar de lo que el Señor ha hecho en su vida, y creo que ese testimonio nos da a entender que las cosas que Dios hace son siempre cosas completas. Nunca deja, como nosotros decimos, cuerdas sueltas o cosas a medias, sino que nuestro Dios es un Dios que hace todo a la perfección. Agradecemos a la hermana Diomar por la bendición de poder compartir lo que el Señor ha hecho en su vida. Y hay una canción que nosotros cantamos muy de seguido y es Suelto, ¿cierto? Y la canción dice, te suelto mis sueños, en este caso te suelto mi vida, mi salud, pero es más difícil cantarla que vivirla. Muchas veces decimos, Señor, yo te suelto todo, pero en realidad será tan fácil soltar todo y vivir ese proceso donde nos damos cuenta que Dios es el que tiene de verdad la última palabra sobre nuestra vida.
0: Claro,
1: ¿qué dicen ustedes?
0: Es que solo es en ese momento cuando estamos viviendo

0: Como les decía ahora, Dios conoce nuestra condición y sabe que hay momentos así difíciles donde no es fácil creer, pero que cuando logramos darle cabida al Señor, como vimos, cuando logramos creer en sus promesas, cuando logramos entender que Dios tiene propósitos y planes en nuestra vida, seguramente vemos cómo Dios obra y esto no solamente para nuestro beneficio, sino que cuando Dios obra en nuestras vidas, cuando el Señor nos da la sanidad, cuando el Señor sana nuestra alma, nuestro corazón, eso tiene un propósito y es para bendecir la vida de muchas otras personas que también están viviendo situaciones distintas.
1: Yo creo que a veces nosotros cantamos y en medio de nuestras oraciones decimos tantas cosas. Yo creo que a veces somos tan emocionales y le decimos al Señor, como tú quieras, donde tú quieras, en el momento que quieras, y a veces llega ese cuando Él quiera. Y nos cuestionamos y decimos, Señor, no, pero no era lo que tenía dentro de mis planes. Y aquí es cuando nosotros tenemos que ser muy conscientes de lo que cantamos y de lo que
0: Así
1: oramos.
0: es.
1: Porque a veces nos tiramos en ese altar y le decimos, Señor, lo que tú digas. Y cuando viene, digamos,
0: La
1: la
0: adversidad, sí.
1: adversidad o cuando llega la decisión de Dios para con nuestra vida y su propósito, ahí es cuando nos empezamos a cuestionar. Y hay que saber que Dios no nos prometió una vida perfecta y a veces olvidamos eso. A veces creemos que por ser cristianos, que por ser hijos de Dios, que por tener esa cercanía con nuestro Dios, pues vamos a tener una vida perfecta. Y yo a veces le digo a las chicas y le digo a las mujeres y a los hombres de la iglesia, les digo, miren, el Señor no nos prometió una vida perfecta.
0: Así
1: Vamos
0: es.
1: a tener adversidades, momentos difíciles, pérdidas, dolores, pero sí nos prometió algo. Y es que estaría todos los días con
0: Con
1: nosotros,
0: nosotras.
1: que íbamos a pasar por el fuego y no nos íbamos a quemar,
0: Así
1: que
0: es.
1: nos iba a llegar el agua hasta el cuello porque íbamos a pasar por los ríos, pero no nos íbamos a ahogar.
0: Así
1: Y
0: es.
1: es lo que tenemos que entender, que
0: Amén.
1: definitivamente así, con el agua hasta el cuello, sabemos que aún así Él nos va a rescatar y Él nos va a sostener.
0: Amén. Y ahí es donde entra como la sobrenaturaleza de parte de Dios, porque la naturaleza humana es yo mirar cómo puedo solucionar las cosas, yo tratar de hacer todo y encargarme de todo, porque no hay nadie que lo pueda hacer mejor ni cuidarme mejor que yo mismo, ¿cierto? Pero entendemos que por medio de la fe las cosas cambian,
1: Así
0: dan un
1: es,
0: giro completamente
1: así es.
0: diferente y entendemos que las manos mías y lo que yo puedo hacer no es lo mejor, ni va por encima de lo que Dios puede hacer en mi
1: Lo que
0: vida.
1: Dios hace, es que lo que
0: Entonces,
1: Dios hace definitivamente no tiene comparación. Poder experimentar la obra de Dios en nuestra vida, en nuestras emociones, nos tiene que llevar a trascender, sí, a trascender, a impactar la vida de otras mujeres y a entendernos también las unas a las otras. A veces vemos que una compañera, que una hermana de la iglesia está atravesando situaciones difíciles, la vemos quebrantada o vemos que su ánimo espiritual ha bajado. Y a veces cuando no hemos vivido situaciones semejantes, entonces digamos que podemos tender a juzgar o a cuestionar un estado emocional de una de nuestras hermanas. Qué bueno que este programa también nos lleve a entender que todas somos vulnerables, que todas somos frágiles y que en esos momentos es cuando más necesitamos la ayuda de Dios, pero también la ayuda de las hermanas, el apoyo, la comprensión, saber que estamos juntas en esto, porque vivimos y sufrimos las mismas situaciones y que nos duelen muchas áreas similares en la vida, porque enfrentamos pérdidas y situaciones dolorosas. Entonces, eso también nos lleva a ser empáticas y a vivir una vida cristiana agradable delante del Señor, pues para ser como Cristo fue cuando estuvo aquí en la tierra, que Él siempre le preocupaba cómo era la condición de las personas, ¿cierto? No solamente hacerles el milagro, sino que Él los entendía y les preguntaba qué les pasaba, qué les estaba sucediendo, qué quieres que te haga. Qué bueno que todo esto nos lleve también a poder tener una vida cristiana mucho mejor para bendecir la vida de Amén.
0: nuestras compañeras, de nuestras hermanas en las congregaciones.
1: Amén. Aquí es importante saber algo y es que, digamos que estar hablando con tantas mujeres en muchos momentos me ha llevado a verlas más desde la compasión y la comprensión.
0: Así
1: Antes
0: es.
1: señalaba y decía, pero es que ella es muy rebelde, pero es que ella es muy iracunda, pero es que ella es satírica y ya no la veo de ese mismo humor. Ya las veo con compasión y sé que ese comportamiento que siempre tiene esta persona o que la caracteriza tiene una historia. Y
0: Amén.
1: algo pasa.
2: Y cuando he indagado un poquito más, me he dado cuenta de su ira, de su enojo, de esa manera de estar echando sátiras, de no agradarse ni alegrarse por la alegría de la otra o del otro, y he empezado a entender un poco más. Y ahí yo también quiero decir algo que es importante, y es que ya por la bendición y la misericordia de Dios, en nuestra iglesia contamos con

0: muchas psicólogas. Y ahí quiero hacer algo importante, porque es que yo les decía a los hermanos de la iglesia, yo les dije, no está mal buscar ayuda. A veces dejamos toda esa parte espiritual y nos quedamos solo allí, pero hay situaciones que deben de ser tratadas por profesionales, así como cuando te duele la rodilla y te mandan para donde el ortopedista es especialista en eso, así. Y tú, ¿por qué vas donde el ortopedista? Porque algo en tus huesos necesita ser sanado y curado, y él es el especialista para esa parte emocional, primero Dios. Y también están esas psicólogas y esos psicólogos que ya tenemos en la iglesia, que tienen unas herramientas que nosotros no tenemos, porque nosotros lo vamos a hacer desde la parte espiritual y consejería, pero hay cosas mucho más profundas que deben de ser tratadas. Bueno, sí. Por eso hay psicólogos y psicólogos dentro de nuestra iglesia. ¿Y qué es importante? Yo les digo, busquen psicólogos de nuestra iglesia, porque se alinean en ese conocimiento, así, también bajo los preceptos de
1: la
0: Dios.
1: La palabra de Dios.
0: Exacto. Sí, sí. Entonces ya tenemos muchas herramientas, no está mal buscar ayuda. Así es. Busquen ayuda, toquen puertas, primero Dios, y luego también, si es necesario, la psicología es una opción maravillosa para poder entender cosas que ni nosotros podemos entender. Amén.
1: Ok, buscar ayuda hace parte también de la recuperación, hablar, ¿sí? Buscar a alguien que nos escuche, que nos pueda entender y que pueda también dar un punto de vista distinto a lo que yo siempre he tenido en mi mente. Entonces, qué bueno, buscar ayuda hace parte del cuidado, de que nos cuidemos, de que nos preocupemos por nuestra salud física, emocional, ¿sí? Porque entonces, si el corazón está sano, pues vamos a tener mujeres sanas, pero necesitamos, como decía Joa, buscar ayuda. No solamente quedarnos en la oración, Dios escucha nuestras oraciones, pero la Biblia dice que de Él viene todo conocimiento y toda ciencia. Uh-huh. Toda la ciencia es dada por el Señor, y yo creo que Dios ha dado esas habilidades y capacidades a muchos de nuestros creyentes, muchos de nuestros hermanos, también para bendecir nuestra vida, porque principalmente tenemos como fundamento la palabra del Señor, esos principios cristianos que se hilan de manera correcta y sana con todas las necesidades del ser humano.
2: Amén, y creo que esto es lo que abarca los días miércoles Salud y Belleza en la Mujer, donde no solo hablamos de una salud física, como se ha mencionado desde el inicio, sino emocional también, y gracias a Dios por esos hombres y mujeres en nuestra iglesia que se han preparado para poder ayudarnos entre nosotros. Es una bendición muy grande, y para ir como finalizando ya con este tema, lo que dijo nuestra compañera Miriam, me parece muy hermoso, y es que antes de hacer cualquier milagro, cualquier sanidad, él preguntaba qué era lo que pasaba, qué era lo que sentían. Uh-huh. Eso a mí me da a entender que hay un Dios que va por encima de lo físico y lo que las personas pueden ver, sino que desea trabajar en lo interior y se preocupa por eso. Uh-huh. Así que, dejando esta pequeña y corta reflexión que quisimos y el Señor puso en nuestro corazón hacerlo, vamos a seguir a una siguiente sección que se llama Abrocha tu cinturón.
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0: Y vamos terminando este maravilloso programa el día de hoy, y yo creo que no es mirar con rechazo, yo creo que es mirar con entendimiento. Detrás de cada comportamiento hay una historia que alguien nos quiere contar, y qué bendición nosotros ser esas escuchas perfectas para poder ser de bendición para otras mujeres.
1: Amén. Así es, y yo creo que algo muy importante es que si hoy alguna de las que está escuchando y viéndonos, aprovecho también para saludar a la población sordociega y darles un saludo. Por ahí estaba aprendiendo un poquito, entonces para ellas, que Dios me las bendiga abundantemente.
0: Amén, amén.
1: Las amo en el amor del Señor, a nuestras intérpretes, un saludo en el nombre de Jesús. Una de ellas es ovejita allá en la iglesia de Cuba, hermosa.
0: Amén.
1: Bueno, que Dios les bendiga abundantemente a ellas. Yo creo que Dios tiene mucho para hacer en nuestra vida, en toda esta población femenil. Dios tiene muchas cosas para hacer, y lo más importante es identificar. Si usted, mi hermana querida, que estuvo escuchándonos en esta mañana, escuchó a través de la enseñanza, identificó que sí hay algo por corregir, que es algo que le está cargando, que le está afectando, busque ayuda. Acérquese a la presencia de Dios y dígale con confianza: Señor, mira, lo que me está pasando es esto, lo que estoy sintiendo es esto, me está doliendo, estoy sintiendo quizás amargura en el corazón. Y Dios seguramente obrará ahí donde usted lo necesite. No está mal, es correcto acercarnos a Dios como somos y con nuestras propias necesidades. Amén. Cuando logramos identificar.
2: Así es, y asimismo queremos agradecer a los productores, al máster que está detrás de cámaras, se escuchan los clics de todas las cosas que está organizando mientras tanto. Y queremos pasar un anuncio muy, muy especial, hablando entonces del cuidado espiritual también. Con la ayuda de Dios, el viernes vamos a tener un hermoso ayuno nacional dirigido por el Comité de Damas Dorcas. Es este viernes 12 de junio y será un evento virtual, o sea que todas podemos estar, ¿cierto? Okay. El lema para este ayuno es Mujeres que Interceden, Hogares que Prevalecen. Amén. Una bendición poder contar con una programación tan especial de parte de las damas. Que el Señor las continúe bendiciendo, les bendiga grandemente ese trabajo y todo lo que hacen en pro de esta población femenil. Así que no siendo más.
0: Y bueno, vamos terminando este programa. Gracias a Dios por sus bendiciones. Les esperamos el miércoles, pero mañana también. Mañana tenemos
1: mañana jueves tenemos un programa especial.
0: No, un programa maravilloso, es Trabajo Silencioso. Que ustedes quieren saber de qué se trata, mañana les esperamos para que no se pierdan este trabajo tan maravilloso que vamos a tener con la bendición de Dios. Vamos a tener unas invitadas que estoy segura que a cada una de nosotros nos va a inspirar.
1: Qué lindo tema, Trabajo Silencioso. Todas cordialmente invitadas. ¿De qué se tratará esto? Por favor, pero invitadas, vamos a tener unas invitadas muy especiales. Y creo que todas nosotras vamos a recibir muchísimo de parte de Dios a través del programa de mañana.
0: Yo quiero despedirme y quiero saludar a todas las hermanas de Anselma. Qué pena, pues, la rosca, pero estar ahí conectadas, estar reportando sintonía a ellas desde sus veredas, desde sus fincas, de sus casas.
1: Todas
0: bellas,
1: hermanas.
0: Dios les bendiga. Un abrazo para el pastor Alex Henao también que nos está viendo. Y para todos, un beso en el nombre del Señor Jesús. Los esperamos el día de mañana, Natica.
2: Amén. Gracias por la sintonía. Que el Señor les bendiga a todos. Feliz y bendecido día para todas.
1: Bendiciones.

pasivo es que tiene un control, el control de sí mismo. El Espíritu Santo lo controla, lo dirige, lo guía. Y es aquí donde en el programa pasado estábamos hablando precisamente de las personas que son tóxicas o comportamientos tóxicos, que es lo que vamos a tener en cuenta hoy. Pero quiero invitarles para que oremos al Señor rogando su bendición y que cada uno de nosotros podamos no solo escuchar la palabra, sino poder escuchar a Dios hablándonos por medio de su palabra y que pueda haber realmente un impacto importante en nuestra vida, que nos cambie la manera de ser, la manera de pensar, la manera de actuar, para así vivir mejor. Así que yo les invito, compartan el link con sus familiares, amigos, y oremos que Dios nos dirija y nos ayude hoy. Padre Celestial, yo te alabo. Te doy gracias, Señor, por tu amor, tu misericordia, tu bondad, y te ruego en este día que seas obrando en la vida de cada hermano, de cada amigo, de cada familia. Señor, necesitamos tu gran ayuda. Sin ti no podemos hacer nada. Sin ti nuestra vida no tiene sentido y nuestra familia realmente no puede dar fruto. Pero Señor, hoy te ruego la bendición para cada uno. Que seas impartiendo de tu gracia a nivel nacional e internacional en todos aquellos que están conectados. Hay necesidades grandes, Señor, en cada persona, en cada familia. Y solo tú puedes hacer ese milagro transformador, efectivo, pertinente en la vida de cada uno. En el nombre de Jesús. Amén. Bueno, mis hermanos, vamos a entrar en materia. Y creo que en la medida en que nos conocemos a nosotros mismos, podemos avanzar y podemos crecer. Creo que esto es importante tenerlo en cuenta, porque lo que muestra el apóstol Pablo a la iglesia que le escribe esta carta es que cuando se permite que el Espíritu Santo controle nuestra vida, sí hay cambios, y hay unos cambios grandes, yo diría sustanciales en nuestra vida, que impactan nuestra manera de actuar, de pensar, de actuar, de hablar, de vivir. Y creo que todo esto nos lleva a ir meditando, porque creo que se dan unos comportamientos muchas veces que no ayudan, que no aportan a nuestro crecimiento. Alguien habla de comportamientos disfuncionales que dañan los vínculos. Y es aquí donde, si podemos reconocerlos, esto ayuda a proteger el bienestar de cada uno. Hay una manipulación emocional. Se usa el silencio, las lágrimas estratégicas, la culpa o el chantaje para conseguir lo que se quiere. Y es donde se escuchan muchas veces palabras, si me amaras harías esto. Y creo que aquí es donde empieza una señal de alarma. Porque no es lo normal que se chantajee a una persona para sacar provecho. Así que la manipulación no es conveniente, ni es sana, ni es buena, ni es espiritual. Cada día debemos actuar de manera natural, una manera sencilla, una manera muy honesta, para podernos ayudar los unos a los otros. La crítica destructiva y constante. Estoy hablando en este momento de esos aspectos o características que están en una persona que se va volviendo tóxica, que la manera de hacer las cosas, de hablar, de dirigirse a los demás, va causando un efecto más bien dañino. Así que la crítica destructiva constante señala errores sin ofrecer un apoyo real. Minimiza los logros del otro, exagera los fallos del otro y hace sentir al otro que nunca es suficiente. Quiere decir
que la otra persona no vale para ella, no tiene sentido para ella, prácticamente la mira por encima del hombro, la minimiza, y creo que toda persona merece mucho respeto. Cualquier persona, así tenga una creencia diferente a la mía. Y si hablamos de familia, debe haber un profundo respeto en todos los miembros de la familia, el esposo hacia la esposa hacia el esposo, el padre hacia el hijo y el hijo hacia el padre. Así que no podemos hacer sentir mal a la otra persona, porque cada persona tiene cosas buenas. Como seres humanos tenemos algunas falencias, pero tenemos la bendición de Dios, la ayuda del Señor, y esto es lo que vale. Así que la persona que tiene estas características trata de estar criticando siempre lo de los demás. No le agrada lo que los otros hacen. No se motiva por lo que los otros hacen. Hablo positivamente, sino que ella busca... Alguien usaba una frase por debajear, o sea, por debajo, mostrar que lo que está haciendo aquella persona no es lo mejor. Una persona con estas características se considera el más sabio, se considera el más preparado, el más estudiado, hasta a veces sin dinero se siente adinerado. Y todo esto, en vez de ayudar, deteriora la vida espiritual. De hecho, se está fallando, porque ya si tiene esas características es porque la vida espiritual ha bajado demasiado. Al mismo tiempo, deja un sinsabor donde se encuentra, si es en la casa, si es en el trabajo, si es en la universidad, si es en la iglesia, porque a una persona como esta nada ni nadie le sirve. Esto quiere decir que hay un egocentrismo extremo. Y todo gira en torno a esa persona. Todo gira en torno a su vida, a sus necesidades. Rara vez escucha de verdad o pregunta cómo está legítimamente. Quiere decir que es una persona muy postiza. Todo lo hace muy superficial. Y qué bueno que haya una sinceridad en nuestra vida, en el actuar, en el diario vivir, en el compartir con los hermanos, con la familia. Y cuando una persona tiene ese ego tan alto, pues se considera la persona más importante. Cuando hay alguien que realmente piensa basado en la palabra de Dios y que el Espíritu Santo lo dirige, hay un cambio total que lo vamos a mirar luego, porque la persona que tiene ese ego tan alto solo piensa en ella. Y aquí, cuando conocemos a Cristo, ya la gloria no es mía, la gloria no es nuestra, la gloria solo es del Señor. Así que hay que tratar de evitar esto para no estar haciendo sentir mal al uno y al otro, sino que haya una sinceridad clara, concreta, coherente a lo que decimos ser y a lo que somos. Otro aspecto que daña mucho es la falta de responsabilidad. Esta persona trata de mostrar que nunca se equivoca. Siempre busca un culpable externo. Está incapacitada o en una situación tan difícil, crítica, diría yo, que es incapaz de asumir responsabilidades. No asume errores. Y esto impide el crecimiento a nivel de pareja, de familia, de compañeros, y destruye la confianza. Quiere decir que cuando una persona está viviendo en esta forma, que es más bien triste y lamentable, se va quedando sola. ¿Por qué? Porque nadie lo mira, nadie le presta atención, y más bien crea desconfianza y hace que los demás se alejen. Otro aspecto o característica es el chantaje emocional. Usa el amor como moneda de cambio. Si haces eso, ya no te quiero. Si haces aquello, ya no te quiero. El verdadero amor no amenaza. El verdadero amor, dice la Biblia, echa fuera el temor. Y el verdadero amor se ofrece libremente.
no chantajeando al otro, no condicionando al otro, porque debemos tener amor. Es como un padre de familia decirle al hijo, si no oras, yo no te doy la ropa. Si no oras, yo no te doy esos detalles, no te doy el reloj, el celular. No, no, no. Si tenemos hijos, tenemos la responsabilidad de darle lo necesario. Si ya es un mayor de edad, pues él tendrá que buscar cómo se ayuda y ayudar en el hogar. Gloria a Dios. Hay otro aspecto que es bien importante, la envidia encubierta. Hay personas que son envidiosas. Yo recuerdo hace muchos años, una hermana le mostró un vestido a otra para ver su opinión. ¿Cómo me queda este vestido? Y la hermana le dijo, no te luce, no te queda bien. Y le habló de tal manera que quedó con el vestido, la otra hermana. Y se lo puso y vino y le dijo, mire que a mí sí me queda bien. Se le llevó el vestido, en otras palabras. Y eso no es conveniente. Se disfraza de consejo. Esta envidia encubierta se disfraza de consejo o preocupación, una falsa preocupación, y busca desalentar o sabotear el éxito ajeno. Debemos tener una vida tan clara, transparente y un amor que podamos alegrarnos con los triunfos del hermano. Por ello la Biblia habla que hay que llorar con el que llora y hay que reír con el que ríe. Así que cuando miramos este puntico, esta característica de envidia encubierta, es muy sutil y también se va viendo cuando hay ese tipo de actuar y no es correcto. Otro aspecto es el agotamiento constante que genera drama donde podría haber paz. Después de cada interacción te sientes vacío, cansado, culpable. El agotamiento, se muestra un agotamiento, a veces es una manera de controlar también, de manipular, y creo que eso también daña y deteriora. Aquí hay que buscar la manera, como estoy diciendo hace un buen rato, de ser muy veraces, ser muy contundentes, pero pertinentes también. Porque lo importante aquí es que yo pueda valorar a los demás, reconocerle a los demás lo bueno que hacen. Y si cometieran un error, pues yo no estoy para juzgarle, criticarle, sino más bien ayudarle. Creo que todo esto nos ayuda para vivir y estar mejor. Qué bueno irnos a escuchar una linda canción y regresamos en un momento en Hablemos de Familia.

Bueno, continuamos en Hablemos de Familia. Y estoy mirando características de una persona tóxica. Y estaba por acá repasando este tema que es muy importante. Y creo que las personas que tienen esas actitudes tóxicas también sufren. Porque el límite sano no cierra la puerta al amor, pero sí protege tu integridad. Esto quiere decir que una persona que está sufriendo esto debe buscar ayuda. Porque hay una pregunta, ¿por qué algunas de estas personas desarrollan comportamientos tóxicos? Porque nadie nace siendo así. Estos comportamientos suelen ser el resultado de heridas de la infancia, maltrato, cosas que no han sido sanadas, abandono, negligencia. Y también hay aprendizaje de modelos disfuncionales en el hogar de origen. Una persona que está al lado de alguien que grita permanentemente va aprendiendo eso. Los abuelos decían, dime con quién andas y te diré quién eres. Es un término sencillo, pero me parece que tiene algo de importante. Otro decía, el que entre la miel anda, algo se le pega. Hay aprendizaje de modelos disfuncionales que tienen un origen, sea el papá, la mamá, el vecino, la persona con que se crió. A veces del hogar se dan muy buenas enseñanzas, pero en la escuela, el colegio o aún la universidad se cogen algunas o se toman algunas cositas que son dañinas y que se aprenden y se traen, y esto afecta. Otro aspecto es la baja autoestima disfrazada de arrogancia. Y esto es grave, porque hay traumas no procesados. El no entender el origen de esto justifica el daño. Significa que hay esperanza de cambio si la persona elige sanar. Esto quiere decir que pudiéramos orar y decirle al Señor que nos muestre cómo actuamos. Yo sé cómo respondo, yo sé cómo actúo cuando le hablo a una persona. Y por ello yo creo que tenemos un espejo donde podemos vernos y podemos mirar nuestras actitudes, nuestras palabras, nuestras miradas, nuestros gestos y buscar la manera de rendirnos al Señor y aprender a vivir mejor. Así que hay unos límites sanos que nos van a ayudar, amor con sabiduría. Muchas personas confunden el amor con la tolerancia ilimitada. Creen que poner límites es ser cruel y egoísta. No. Todo tiene un orden en el Señor. Y Dios es Dios de orden. Nada más lejos de la verdad, un límite sano no es un muro. Es una puerta con llave que usted puede controlar. Quiere decir que hay que aplicar el dominio propio a mi vida. Y yo no puedo tratar de forzar al otro para que haga lo que yo digo. Creo que el ejemplo es algo muy fuerte que nos ayuda al cambio y el depender directamente del Señor. Así que debemos tener ese cuidado. Los límites sanos dicen, te quiero, pero no voy a permitir que me trates así, o te amo, pero no voy a permitir el maltrato. A veces se da el maltrato del padre al hijo, a la esposa, de la esposa al esposo, del padre al hijo o del hijo a los padres. Y es aquí donde se requiere que haya una verdadera sinceridad y el aprender a escuchar al otro. Porque a veces cuando nos dicen la verdad, eso duele. Casi a muchas personas no les gusta que les digan la verdad. Y esto es dañino. Y algunos dicen, es preferible, decía alguien, el enemigo, porque el enemigo me dice la verdad en la cara. Pero creo que hay que aprender a procesar esto y darnos cuenta que como personas yo puedo cometer errores. Y los he cometido. De pronto escuché mal, de pronto
no vi lo que era correcto, de pronto dije lo que no era correcto, y hay que aprender a darnos cuenta que cada día necesitamos aprender. El Señor Jesús es el que lo sabe todo, nos comprende a todos, pero entre humanos debemos aprender que cada uno tenemos unas limitaciones, que fallamos en algo. Así que debemos tratar de ir trabajando. La Biblia habla de límites con claridad. Como ciudad sin muros es el hombre que no controla sus impulsos. O sea, que no tiene algo que lo limita, porque se descontrola. Como ciudad sin muros es el hombre que no controla sus impulsos. Puede ser verdad que hay un malestar, pero hay que controlar ese malestar. Y es donde se requiere que el poder del Espíritu Santo en nuestra vida tenga el control. Por ello Pablo dice, ya no vivo yo. Ya no vivo yo. Si una persona no permite que el Espíritu Santo le controle, pues no puede decir que es cristiano. Y ahí es donde hay un choque fuerte con las personas, porque dicen, yo soy cristiano, pero el vecino, el hijo, el papá, la mamá, dicen, pero no habla como cristiano, no nos trata como cristiano, no se comporta como cristiano. Yo di un tema alguna vez, siendo cristianos en el hogar. Y aún hay que aprender a ser cristianos en la calle, en la iglesia, en cualquier lugar, porque el texto dice que somos la luz del mundo. Cuida tu corazón más que todo lo demás, porque de él mana la vida. Si salió una mala palabra, si salió un grito que no era necesario, si salió unas palabras fuertes, agresivas, no había necesidad. Pero el texto dice, cuida tu corazón más que todo lo demás, porque de él mana la vida. Y de la abundancia del corazón habla la boca. Así que el texto es claro. ¿Cómo sanar de una relación tóxica? Es la pregunta. Porque una relación tóxica produce grandes heridas. Daña ese amor sincero. Afecta el corazón. Afecta los pensamientos. Afecta todo el ser. Porque un conflicto entre un par de hermanos o papá e hijo o familia afecta, daña. Y por ello, algunos no han podido procesar esto y traerlo al altar para que Dios sea sanándoles. Aquí hay que reconocer el daño sin minimizarlo, porque uno de los grandes problemas es que la persona que ofende a otra dice, eso no es nada, yo no le hice nada. No, es que lo que yo le hice es muy poquitico, es muy pequeño. No, puede ser pequeño para mí, pero a la otra persona pude haberle afectado grandemente. Porque cuando se ataca a una persona, se pierde la confianza, se daña la amistad, se pierde la conexión que hay de hermanos o de familia. Así que hay que reconocer esos errores y aceptar que cometí un error grave y que debo cambiar mi actitud y que no debo minimizarlo de ninguna manera porque va a ser peor. Romper ese ciclo. O sea, si yo estoy haciendo un daño, yo tengo que cortar ya, parar por acá y no seguir dañando al otro. Por ello es que hay hogares que dentro de la misma casa viven en habitaciones que es lo que llaman el estilo hotel. No salen sino a comer, y eso que ni a comer, a veces hay que llevárselo a la alcoba y allá comen cerrado, y luego sale y se va, y hay personas que no se ven ni un día, ni dos días, ni una semana, ni meses. Me he dado cuenta de personas que viven en la misma casa y llevan un año sin hablarse. Me parece muy grave. Así que hay que aprender a romper rápido ese ciclo de daños, de afectaciones, y cambiar. Buscar apoyo.
Y creo que aquí el más grande apoyo es venir a Cristo y decirle: Señor, yo cometí errores, he cometido graves errores y necesito que usted me ayude. Lo más grande que podemos hacer nosotros, o lo más importante, es buscar la ayuda del Señor. Buscar la ayuda del Señor. Un psicólogo puede decirte: te voy a hacer 5 terapias, pero mientras la persona no se rinda a Cristo, puede hacerle 20 terapias y no va a cambiar. Porque la psicología es importante, pero solo el poder de Dios puede transformar. Solo el poder de Dios puede cambiar. Porque la situación del ser humano es dominada por la carne, por la naturaleza humana. Pero cuando hablamos del poder de Dios, estamos hablando del poder sobrenatural. Por ello algunas personas le dicen: olvide lo que le hice. No, no es asunto de olvidar. Es asunto de yo cambiar, empezar a tratar bien a mi hermano, a mi hijo, a mi esposa, a mi pareja, a mi compañero, y que la otra persona pueda aceptar también que Dios va a sanar su corazón, su alma, pero teniendo en cuenta que la persona que está causando el daño no puede continuar haciendo daño. Es lo que se dice, hay que trabajar el perdón. Y el perdón no es asunto de olvidar ni volver a exponerse al daño. Es liberarse de la cadena del rencor por su propia salud. Así que cuando yo le pido perdón a usted, pues debe aceptar el perdón. Pero la persona que ha sido afectada siempre dice: pero si va a seguir haciendo lo mismo. Es donde ya algunos dicen: no, no, no me pida perdón, cambie, mejore su manera de ser, de actuar, de vivir, de hablar. Pero hay que trabajar sobre ello. Efesios capítulo 4, verso 32 dice: sean bondadosos y compasivos unos con otros. Y perdónense mutuamente, así como Dios los perdonó a ustedes en Cristo. Oiga, hermoso texto. Sean bondadosos. No me da lugar a mí a permanecer con una herida, con un rencor, con una amargura, sino a aceptar la oferta del Señor y cambiar. Porque nosotros debemos ser generadores de paz. El Señor dijo: mi paz os dejo, mi paz os doy. Yo no os la doy como el mundo la da. Y debemos ser pacificadores. Hay que partir de la base que un cristiano verdadero es pacificador. Oiga, yo estaba mirando ese texto y me parece algo grandioso. Porque si yo soy pacificador, por donde vaya, yo voy regando y dejando esa vida agradable, esa vida compasiva, esa vida amable. Es como muy similar al hermano que conocí. Trabajaba en un lugar donde hacían perfumes. Hacían perfumes y el hermano salía oliendo a puro perfume, con diferentes fragancias. Yo le dije: hermano, ¿y por qué hueles así? Me dijo: no, yo trabajo en un lugar donde hacen fragancias. Y por donde él iba, claro, olía muy bueno. Nosotros somos pacificadores. Y también Pablo habla de esa fragancia de Cristo. Por ello el creyente, si está entendiendo bien la palabra, debería tener una vida muy diferente, cada uno de nosotros. Ser un hombre alegre, ser un hombre respetuoso, ser un hombre amable, como el texto que leímos. Por lo demás, hermanos, todo lo que es verdadero, todo lo honesto, todo lo justo, todo lo puro, todo lo amable, todo lo que es de buen nombre, si hay virtud alguna, si alguna alabanza, en esto pensad. Porque somos generadores de cosas buenas, de noticias buenas. Somos generadores de bendición. Somos generadores de calma, de tranquilidad. Pero por el otro lado, generadores también de ánimo en el trabajo, de gratitud por todos los lugares. O sea que es una persona especial. Leía una anécdota de una anciana que cargaba agua
en una vasija y por donde iba regaba agua. El balde este estaba roto y entonces ella regaba y por donde regaba habían algunas flores y siempre se mantenían frescas las flores. Entonces, al último se dieron cuenta que por donde ella pasaba había una especialidad y es que todas las maticas que habían florecían porque alguien las regaba permanentemente. O sea que la vida del creyente debe ser ese, yo diría, esa fuente de tranquilidad, de paz, de comprensión, de ayuda mutua, de bendición para todos, por donde vaya. Entonces, hemos de ser bendición. Sean bondadosos y compasivos unos con otros en el hogar, en la calle, en el trabajo, en la universidad, y perdónense mutuamente así como Dios los perdonó a ustedes en Cristo. Otro aspecto importante es reconstruir la autoestima. Recordar que somos hijos de Dios y que Él es el fundamento más sólido para volver a levantarte. Es volver a Dios. Por ello es que hay algo especial en el Señor. El hombre no reconoce mucho a la mujer. La minimiza, la ve como inútil, pero el Señor la dignifica. Eso es lo que el Evangelio hace. El ser humano acaba con el hombre, porque el hombre no tiene misericordia, pero Dios nos dignifica, Dios nos da la altura, la posición, porque Él vino a buscar y a salvar lo que se había perdido. Por ello es que se requiere, si es posible, que en el hogar haya una reunión especial. Y pueden hacer hasta una cena, un chocolate, algo, y poder hablar libremente y decirse en las verdades con amor, con respeto, pero en pro de mejorar, de ayudarnos. Hay parejas que se han divorciado y he vuelto a hablar con ellos y me dicen, pastor, que yo pudiera ganar a mi esposa otra vez, yo me cuidaría y cambiaría muchas cosas. Y lamentablemente hay personas que perdieron el hogar y después de perderlo se han dado cuenta que podían haber sido mejores esposos, mejores esposas. Pero yo digo, ¿para qué perder el hogar y luego reconocer? Pudiéramos hoy hacer un alto en el camino y hablarnos de una manera muy sincera. ¿Qué está pasando? ¿Por qué está pasando? Esta semana hablaba con alguien y hablábamos de la revisión tecnomecánica de los carros. Y se revisan los computadores, se revisan los teléfonos, se revisan las motos. En las empresas hacen balances y revisan qué está malo, qué se está perdiendo, qué se puede mejorar. Pero ustedes van a notar que en el hogar o en la pareja casi nunca se hace esto. Qué bueno, cada 3 meses, cada mes, todos los días, hablar, ¿cómo va? Mamita, ¿cómo está? ¿Cómo se ha sentido? Que la mujer pueda expresar, me he sentido sola, me he sentido abandonada, me he sentido a un lado. Que el hombre pueda decir, yo me estoy sintiendo igual. ¿Cómo vamos a hacer? Venir y renovarnos en el Señor. Porque aquí hay que renovar. Renovar nuestra manera de pensar. Renovar nuestra manera de actuar. Renovar nuestra manera de hablar. Hay tantas cosas que podemos mejorar y tenemos la bendición de Dios. Así que el texto de Efesios 2:10 dice, porque somos hechura de Dios, creados en Cristo Jesús para hacer buenas obras. Vuelvo a lo mismo, somos pacificadores. Somos personas que llevamos y hemos de llevar el bien por todo lugar. Cuando viene el cartero, recuerdo cuando venía el cartero, ustedes recuerdan, hace muchos años, y uno esperaba al cartero, de pronto me traen alguna cartica, algún giro, me traen alguna buena noticia, y uno esperaba siempre algo. Pues nosotros debemos llevar bendición por donde vamos. En el hogar donde estás, el hijo debe ser bendición para mamá y para papá. La esposa debe ser bendición para su esposo, para sus hijos, para sus padres. Por donde vamos debemos llevar bendición.
Y recuerdo ese texto que Dios le dice a Abraham: en ti serán benditas todas las familias de la tierra. ¡Qué especialidad! Este tema está muy bueno, pero vámonos a escuchar otra linda canción y regresamos en Hablemos de Familia.

Bueno, mis amigos, hermanos, continuamos con este tema tan importante sobre características de personas tóxicas, pero ya estamos mirando la otra parte, cómo ser una persona que aporta para vivir mejor, para tener una salud mental buena, una vida espiritual buena. El impacto de tu presencia en los demás. ¿Qué impacto estamos produciendo en los demás? Hay personas que han hecho cosas malas y entonces de lejos dicen, no me gusta hablar con esa persona, no me agrada, no me inspira confianza. Cada persona tiene una influencia sobre quienes le rodean. Por ello, cuando alguien fracasa, hace un daño tan grande. Cuando una persona peca, ofende a Dios. Produce un daño a su esposa o a su esposo, a sus hijos, a la familia, a los creyentes, a algunos amigos. Porque los amigos de tal forma nos están viendo todos los días y si somos creyentes fieles al Señor, se produce, o mi vida produce alegría también al vecino, confianza, respeto, motivación. Pero cuando una persona está haciendo cosas mal hechas, produce unos daños que son ya negativos. Daños. Por eso son negativos. Y es donde pudiéramos mejorar. ¿Cómo? Escuchando de verdad a los demás. A veces hablamos con una persona, pero no se le presta atención. Decimos que estamos escuchando, pero no es verdad. Es apagar el celular, es sentarnos a escuchar, es prestarle toda la atención, no jugar, no menospreciarla, sino brindarle la atención con todo el respeto que merece. Escuchar de verdad. No pensar qué responderle ya, porque hay personas que cuando uno le va a decir algo ya está respondiendo. No, escucharle con toda la tranquilidad, sin estar tan prevenidos. Es escuchar al otro con todo interés y todo respeto. Hablar con verdad y amor. Cuando nosotros escuchamos a los demás con alegría, hay una comunicación allí que produce una química. Hay una retroalimentación, porque todos nos gusta que nos escuchen. Y precisamente es lo que hoy está faltando. Hoy hay muy poca, casi nula comunicación. Hay parejas que ya no hablan, hay padres e hijos que no se hablan, hay creyentes que no se hablan. Pero qué bueno hablar, y hablar con verdad y con amor. El texto de Efesios 4:15, al contrario, hablando la verdad en amor, crezcamos en todo aquel que es la cabeza. Esto es Cristo. Otro aspecto importante, celebrar los logros ajenos. ¿Se alegra genuinamente cuando las cosas salen bien para el prójimo? Que haya alegría. Es triste que a veces a una persona le ocurre algo malo y otros se gozan. No debe ser así, porque ya nosotros como hijos de Dios, gozaos con los que se gozan y llorad con los que lloran. Así que es importante celebrar los logros de otros. Yo me alegro que Dios bendice al uno, al otro. Aquel compró un carro, compró una moto, yo me alegro. Compró una casa, qué bendición. Porque toda persona tiene derecho a crecer y a conseguir algo. Reconocer nuestros errores. No se requiere tener siempre la razón. Y yo no debo estar peleando y atacando a otro por yo tener la razón. No. Creo que aquí es aprender con madurez a reconocer mi error, pedir perdón y cambiar mi actitud y reparar ese daño si es posible. Hay que tener un propósito más allá de uno mismo, o sea, vivir con un principio y al mismo tiempo tener un interés en servir y contribuir en mi hogar con el bien, en mi trabajo, en la universidad, en cualquier lugar. Así que es donde nosotros hemos de conocer cada día
que es en el hogar, como hablábamos hace 8 días, donde la familia debe vivir allí como escuela del amor. Esa familia debe ser la escuela del amor, donde aprendemos ese cariño, ese afecto, esos pilares de familia sana, de alegría, de regocijo, donde cada uno de nosotros nos vamos dando cuenta que es importante vivir en bendición, tener esa bendición que Dios nos da cada día y aprender con todo el corazón que el Señor quiere cambiar nuestra manera de ser, nuestra manera de actuar, nuestra manera de vivir. Y es donde se requiere que nosotros podamos aplicarlo a nuestra vida. Es aquí donde se requiere esos cambios que el Señor hace en nuestra vida. Y es donde necesitamos que cada uno de nosotros pueda vivir mejor. Así que cuando le permitimos al Espíritu Santo cambiar, pues toda nuestra vida va fluyendo de una manera especial. Y es donde estábamos mirando esas cualidades de Filipenses capítulo 4 y versículo 8. Todo lo que es verdadero, pensar en lo verdadero significa anclar la mente en la realidad. ¿Y cuál es la realidad? Conoceréis la verdad y la verdad os hará libres. Conocer que yo tengo limitaciones. Vuelvo y repito, reconocer mis errores, pero reconocer la realidad de que Dios está obrando en mi vida y Él puede cambiar todo mi ser. Pensar en lo verdadero nos lleva a anhelar todo lo que es bueno. Por ello, el texto está diciendo todo lo que es verdadero. Por ello hay que sacar de nuestra vida la mentira, el engaño, la astucia para hacer cosas malas y hacer una práctica, una vida diaria con un pensamiento agradable. Quiero vivir bien, quiero estar bien, quiero servir a Dios. Todo lo que es honesto, digno de respeto. La palabra griega xenos describe lo que es serio, de peso moral, digno de veneración, decía alguien, o digno de respeto. Implica pensar con nobleza e integridad. No podemos actuar de una manera vulgar ni vivir con una mente dañada pensando hacer lo malo. Hay que practicar cada día conscientemente nuestra manera de alimentar nuestra vida. Todo lo justo. Pensar en lo justo es alinearnos con los principios de Dios. Lo que es correcto, lo equitativo, lo recto implica no racionalizar el daño, no justificar la venganza, ni tener resentimiento. Aquí hay que pensar en lo justo, medida justa, como cuando mandan o envían a alguien a hacer un mandado y quedan devueltos allí, entonces no los entrega. Hacer todo lo que es justo, lo que es justo. Practicar la, just-

podamos tener los sensores para cuando viene algo malo o peligro, yo pueda tener mi mente clara. Porque tenemos la mente de Cristo. Todo lo que es amable. Estaba mirando una palabra aquí, prospile, significa literalmente amigable, que atrae con amor. Son los pensamientos que generan calidez, empatía y conexión. Y es lo que a diario necesita la gente. Hay personas que van donde el médico y el médico le saca un buen rato y a veces no le mandan ni medicina y la persona sale aliviada. ¿Qué necesitaba? Que la escucharan. Qué bueno volver a escucharnos. Me agrada de Jesús que Él escuchó a la viuda, escuchó a la mujer samaritana, escuchó a la mujer adúltera, y Él escuchaba. Él escuchaba y lo hacía con amabilidad. Qué bueno nosotros decirle al Señor, ayúdeme. Hay personas que dicen, yo tengo un rostro muy, muy fuerte y se ve como que soy mala clase. Pero en el fondo no. Pero qué bueno decirle al Señor que hermosee nuestra vida, nuestro rostro, nuestra manera de ser, de actuar, de vivir. Gloria a Dios. Todo lo que es de buen nombre. Eupemos describe lo que tiene una buena reputación, lo que merece ser hablado positivamente. Por ello hay que buscar que nuestro hablar sea siempre positivo, agradable, bueno. No hable nunca de una persona mal, no destruya a una persona, no se reúna a hablar mal de nadie. Porque la Biblia nos viene mostrando que el hombre de Dios, la mujer de Dios, debe tener su pensamiento lleno de regocijo, de alegría. Hablar siempre lo que edifica. Que es lo opuesto al chisme, a la crítica destructiva y al negativismo. Aquí somos invitados a creer, a vivir en paz, a estar en paz. Estaba recordando una lectura de alguien que decía, yo estoy incómodo en la iglesia, yo estoy incómodo en la casa, y de todo se estaba quejando, y otro dice, yo no estudio ahí, yo no estudio ahí en la escuela de la quejadumbre. Yo vivo en una casa de gratitud. Yo agradezco a Dios si llueve. Yo agradezco a Dios si hace sol. Yo agradezco a Dios si me quedé sin trabajo. Yo agradezco a Dios cuando tengo buen trabajo. Y él vivía en la escuela de la gratitud. Qué bueno nosotros vivir, aprender a vivir en la escuela de la gratitud. Y Dios nos va a ayudar a vivir mejor. La persona que se queja por todo vive mal, vive regular, vive enferma. La persona que agradece a Dios por todo, vive feliz. Donde está, está feliz. Hay personas que lo tienen todo y se quejan. Lo tienen todo y viven mal. Pero hay personas que aún no tienen muchas cosas y le dan gracias a Dios. Así que el texto dice, todo lo que es de buen nombre. Y luego dice, si hay virtud alguna, arete. Virtud era el término griego para la excelencia moral y funcional. Ser lo mejor que puedes, ser en el propósito para el que fuiste diseñado. Pablo invita a pensar en la excelencia, no solo en la mediocridad, sino a sobrepasar esto y aprender a dar gracias a Dios por todo. Tienes tu padre, no te pudo dar mucha educación, pero te dio la comida, te dio una vivienda, te brindó muchas cosas. Puedes amarlo, puedes vivir con amor para él. Si es que has aprendido más que tu padre, pues bríndale todo ese amor a tu padre, a tu madre. Agradece a ellos lo que hicieron por ti. Cada padre de familia hizo lo que pudo por nosotros. Ahora nosotros, de pronto alguien se cree con una mentalidad más fuerte que el papá y más audaz, pues entonces devuelve todo eso en amor. No te quejes del papá, de la mamá, sino agradece a Dios por ellos, ámalos. El hombre debe ver en su esposa la bendición, no quejarse de ella. Porque si tú estás viendo muchas falencias en ella, es porque la puedes ayudar. Yo miraba estos días, el padre de familia es como el pastor de la familia y debe amar esa familia, respetar esa familia, brindar todo. Así que, qué importante es cambiar nuestra mentalidad. El texto dice, por lo demás, hermanos, todo lo que es verdadero,

0: todo lo honesto, todo lo justo, todo lo puro, todo lo amable, todo lo que es de buen nombre, si hay virtud alguna, si alguna alabanza, en esto pensad. Qué bueno revisar allá en casa y poder decir, como cuando estamos revisando la energía, estamos mirando la pintura, los daños, mirar qué nos falta, en qué podemos crecer, en qué podemos ayudar. En vez de estar viendo errores en todo mundo y en el hogar, vamos a mirar lo que falta y que yo les puedo ayudar. Digámosle al Señor que me ayude a ver cómo estoy, cómo soy, cómo puedo mejorar y cómo voy a hacer bendición en mi hogar. ¿Por qué no orar y decirle al Señor que nos ayude? Cuando cada uno de nosotros nos metemos en Dios, pues nuestra vida cambia. Así que digámosle al Señor que nos ayude. Padre Celestial, yo te alabo, te bendigo y te doy gracias. Te doy gracias por mi esposa, mi hijo, por mi familia. Te doy gracias por la iglesia, Señor, por cada hermano, por cada niño, cada joven, cada adulto. Señor, y te ruego que seas obrando e impactando la vida de todos para que hayan unos cambios sustanciales y que podamos cada día dar el fruto que tú deseas que demos. Señor, bendice a cada esposo, que haya amor, que haya alegría, que haya esa madurez para ayudar en su hogar. Bendice a cada esposa para mejorar nuestra manera de hablar, de actuar, y en cada familia, Señor, que seamos transformados por medio de tu palabra, de tu obra. Señor, tú comenzaste la buena obra y tú la perfeccionas. Bendice cada hogar en este momento, Señor, por medio de tu palabra. Y ayúdanos para que el Espíritu Santo sea el que more en cada uno de nosotros y en tu hogar. Señor, que ese hogar de ese hermano pueda sentir tu presencia. Que tu hogar, Señor Jesucristo, sea trasladado a cada uno de nosotros. Porque tú eres nuestra paz, porque tú eres nuestra bendición. Ese reino, Señor, que sea una vivencia permanente en cada uno de nosotros. Yo te lo ruego en el nombre admirable de Jesús. Amén. Qué bueno que podamos decir el reino de los cielos en mi casa está, en mi vida está. Un abrazo grande. Dios los bendiga.
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0: Son las 11 de la mañana y 11 minutos.
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3: Vino una mujer de Samaria a sacar agua y Jesús le dijo: mujer, dame de beber. Juan capítulo 4, verso 7. Había mucho odio entre samaritanos y judíos. El camino entre Judea y Galilea pasaba necesariamente por Samaria. Y aquí tenemos a nuestro Señor Jesús sujeto a la fatiga normal de los viajeros, en toda su humanidad como verdadero hombre. Pero más allá de todo esto, el Señor Jesús simplemente podía haber cargado el agua con poder y sin necesidad de la ayuda de nadie. Los mismos ángeles pudieron haberle servido el agua con tan solo ordenárselos. Sin embargo, decide sentarse y esperar a esta mujer samaritana. El antagonismo y mutuo desprecio entre judíos y samaritanos data del año 722 a.C., cuando el rey de Asiria trajo extranjeros paganos a habitar en la región de Samaria y algunos israelitas se mezclaron con estos, nos lo comenta el segundo libro de Reyes, capítulo 17. Aquellos israelitas conservaron algunas tradiciones y preceptos divinos. En la época de Jesús, la ferocidad entre judíos y samaritanos estaba en pleno hervor. Es más, los fariseos que hostigaban a Jesús dispararon contra él el peor de los insultos, llamándole samaritano. Le dijeron en una oportunidad allá en el capítulo 8 del Evangelio de Juan. Sin embargo, encontramos aquí a un Jesús pidiéndole agua a una mujer samaritana. ¿Pero cómo? ¿Acaso no dijo Jesús: mas el que bebiere del agua que yo le daré no tendrá sed jamás, sino que el agua que yo le daré será en él una fuente de agua que salte para vida eterna? Entonces, bueno, es que así como un abogado se siente bien cuando sus servicios son requeridos y después de un brillante alegato obtiene un veredicto favorable a su cliente, pues se siente bien, se alegra. De igual manera, el Señor Jesús se goza y bebe del agua de la samaritana. Cuando Él es requerido como abogado por un pecador que reconoce que no puede seguir viviendo en esa condición y se arrepiente y se entrega a Cristo, pues el Señor lo salva, porque a eso vino Él. El Hijo del Hombre vino a buscar y a salvar lo que se había perdido. La paz de Cristo. Bendiciones mil.
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0: Son las 11 de la mañana y 22 minutos.
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Son las 11 de la mañana y 50 minutos. Son las 11 de la mañana y 50 minutos.

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1: Por ejemplo, ayer, hermanos, entregamos en la iglesia el ministerio de un pastor de 44 años de ministerio. Eso hay que reconocerlo, porque llegar acá es una bendición, pero lo más grande es sostenerse y poder salir con la frente en alto y poder decir: he acabado la carrera, he guardado la fe. En este caso, hermano, en este caso nosotros como iglesia, cerremos el paréntesis, tenemos que recordar los principios de esta iglesia. El Señor oró por la iglesia, miren la oración que está haciendo. Y añitos después comenzó la iglesia. ¿Cómo se llamó la primera iglesia? ¿Cómo la llamaban? La iglesia primitiva. Hechos, lea el libro de los Hechos de los Apóstoles. Hay algo muy bonito, yo conocí el testimonio de un hombre, que quería conocer la verdad y quería conocer a Dios. Y se metió a todas las congregaciones. Se metió a iglesias trinitarias, testigos de Jehová, mormones, arecrinas, quemó incienso. Eso hizo de todo. Pero él dice: no, no me satisface, porque yo quiero una iglesia que practique lo que dice la Biblia. Y se leyó, se sabía todo el libro de los Hechos de los Apóstoles. Y él dice: tengo que encontrar una iglesia que sea unida, una iglesia temerosa de Dios, una iglesia que bautice en el nombre de Jesús, una iglesia que reciba al Espíritu Santo. Tuvimos una campaña en Hispania, en el parque de Hispania, Hispania Antioquia, en una campaña evangelística, y estábamos predicando. Y al predicar la palabra, uno de los niños de la iglesia fue y le entregó el tratado a ese señor. Estaba puebleando. Ese fin de semana él estaba paseando en Hispania, y un niño de nuestra congregación le entregó un tratado. Y el tratado decía: ¿por qué somos la iglesia del Señor? Imagínense, y decía: ¿por qué? Porque creemos en Jesucristo como el único Dios, ¿verdad? Y los textos. Porque bautizamos en el... Y él leyó esto. ¿Cómo? Digo: ¿puedo ir al culto? Escuchó el culto en el parque y después se fue para el culto en la capilla. Y se me acerca y me contó todo el recorrido que ha tenido donde ha ido. Entonces me decía: dígame la verdad, ¿ustedes bautizan en el nombre de Jesús? Sí, bautizamos en el nombre de Jesús. ¿Ustedes reciben el Espíritu Santo hablando en lenguas? Sí, nosotros recibimos. Y él brotaba los ojos, ese ojoncito, y los brotaba más. Tiene más ojos que una piña. Y los abría más, y los abría más. Y sí, es verdad que ustedes bautizan. Y sí, ustedes practican la... Hermano, todo lo que decía es que Hechos dice: sí, aquí pasa, aquí sucede. ¿Cómo así? Yo, ¿por qué no había visto esta iglesia? Yo he andado por mucho y no la había visto. ¿Dónde estaban? ¿Qué pasó? Bueno, no la había visto antes, pero ya la vio hoy. Bendito sea el nombre del Señor. Y comenzó a preguntar. Ya me dijo en qué barrio de Medellín vivía. Le señalamos la iglesia. ¿Y sabe qué pasó con ese hombre, hermano? Se entregó al Señor, fue bautizado en el nombre de Jesús. No solamente él, toda la familia. Y hoy son una familia hermosa que alaba y glorifica el nombre del Señor. La iglesia primitiva, podemos irnos a Hechos capítulo 2, verso 41, hermano Miguel. Así que los que recibieron la palabra fueron bautizados, y se añadieron aquel día como 3,000 personas. Y mire lo que dice el verso 42: y perseveraban. Una iglesia, un cuerpo, un hombre, un mismo sentir. ¿Y perseveraban en qué? En la doctrina de apóstoles, en la comunión unos con otros, en el partimiento del pan y en las oraciones. ¿Cómo la ve? Verso 43: y sobrevino temor a toda persona, y muchas maravillas y señales eran hechas por los apóstoles. Verso 44: todos o algunos, ¿cómo dice el texto? Todos los que habían creído estaban juntos y tenían en común todas las cosas. Hermano, y se fueron hasta el extremo, porque se fueron a un extremo que luego tuvo que ser corregido. ¿Cuál fue el extremo? Verso 45: y vendían sus propiedades y sus bienes y los repartían todos a cada uno según la necesidad que había en cada uno. Ya eso fue un extremo. O sea, hubo tanta armonía, tanta comunión. Yo vendo la finca y la pongo aquí para que todos comamos, porque ellos ya creían que la venida del Señor era inminente y que no se necesitaba absolutamente nada. Luego se corrige, el apóstol los corrigen, tienen que reunir ofrendas por todas las iglesias para ayudar a los hermanos, porque se desenfocaron con esto. No había que ir hasta el extremo de venderlo todo. Bendito sea el nombre del Señor. La iglesia misma

sabía que era lo que había que dar, porque la iglesia conoció eso. La iglesia conoció el plan financiero de Dios. La iglesia y los judíos sabían eso. Ejemplo, el diezmo nace en la gratitud de Abraham, se reafirma entonces como mandamiento en la ley, y en la gracia totalmente se perfecciona. Alabanzas al nombre del Señor. Así las ofrendas, así los votos. Pero ellos entonces llegaron hasta ese extremo de que nadie pasara necesidad. Y para que nadie pasara necesidad, yo pongo todo lo mío. Obviamente hubo que reconvenirles y hubo que corregirlo. Pero mira lo que dice el verso 46. Y perseverando, unánimes, cada día en el templo y partiendo el pan en las casas, comían juntos, ¿cómo? Con alegría y sencillez de corazón. Ese comían juntos significa la Santa Cena. ¿Sabe cuánto celebra, cada cuánto celebraban la Santa Cena? Todos los días. No era cada seis meses, no era cada año por el 31, era todos los días. Y ya, y se fue perdiendo la reverencia, otra situación que fue entonces corregida. Resumen aquí: perseveraban en la doctrina de los apóstoles. Recuerde que Jesús dijo que guarden todas las cosas que les he enseñado. Es decir, perseveran en la doctrina, en el conocimiento de Dios, en el conocimiento de la palabra. Los que habían creído estaban juntos, tenían en común todas las cosas, comían juntos en las casas, estaban constantes en la oración, disfrutaban de la comunión con Dios, disfrutaban de la adoración al Señor. Alabado sea el nombre de Jesús. Verso 47. Alabando a Dios y teniendo favor con todo el pueblo. Hermano, cuando la iglesia se une, cuando la iglesia hace, ¿qué tenemos que hacer? Recuerde, perseverar en la doctrina, estar juntos, orar continuamente, alabar a Dios, tener favor con los hermanos. Cuando la iglesia hace esto, ¿qué hace el Señor con la iglesia? Lea conmigo ese versículo, todos. Alabando a Dios y teniendo favor con todo el pueblo. ¿Y qué hace el Señor cuando la iglesia está unida? Y cuando la iglesia hace lo que tiene que hacer, ¿qué hace el Señor? Léalo fuerte conmigo. Y el Señor añadía cada día a la iglesia los que habían de ser salvos. ¿Cuántos queremos que toda nuestra familia llegue a los pies de Cristo? Levante la mano los que tenemos familia en conversa. Y sosténgala los que queremos que esa familia llegue a los pies de Cristo. ¿Podemos nosotros solitos o necesitamos ayuda? Necesitamos ayuda. Cierto que a veces es muy fácil hablarle el evangelio a los inconversos de otras familias y de otros países, y es difícil hablarle a la propia familia. Cierto que es más complicado a veces cómo hablarle a nuestros adolescentes, cómo hablarle a nuestros padres, cómo hablarle a nuestros cónyuges inconversos. Pero necesitamos, ¿qué? ¿De la ayuda de quién? De la iglesia, porque somos un cuerpo. Hermano, Dios hace su parte. Es que a veces creemos que Dios lo haga todo. Recuerde, Él lo puede hacer todo. Y Él es el Todopoderoso. ¿Cuántos creemos que Él es el Todopoderoso? Pero Él toma una decisión, Él es soberano. Y nos dejó una partecita a nosotros. Y como iglesia nos deja una parte. ¿Qué parte tan importante? De perseverar en la doctrina, de perseverar en la comunión, de perseverar en la oración, de perseverar en la alabanza al Señor Dios Todopoderoso. Pero aquí viene la parte neurálgica: el soportados los unos a los otros. La Biblia habla de los momentos engañosos y peligrosos cuando caemos en lo negativo de los unos con los otros. ¿Qué se debe hacer en la comunión unos con otros? ¿Y qué no se debe hacer en la comunión unos con otros? Vamos esta mañana solo a hablar de esta parte. ¿Qué no debe pasar de los unos con los otros? Dice: y no os juzguéis los unos a los otros. Porque somos muy buenos ¿para qué? Para juzgar. Somos muy buenos ¿para qué? Para señalar. Así que ya no os juzguéis más
los unos a los otros, sino más bien decidid no poner tropiezo u ocasión de caer al hermano. Cuando alguien es juzgado, cuando alguien es señalado, ¿es levantado o es entonces tirado? ¿Qué cree usted que el señalamiento, qué cree usted entonces que la crítica destructiva levanta o hace caer? ¿Qué cree usted, hermano? La Biblia dice: no juzguemos más los unos a los otros. Cuando se sigue juzgando, se pasa a otro nivel. Dice: no se muerdan los unos a los otros. Cuando nosotros murmuramos, cuando hablamos mal de alguien, lo que dice Gálatas es: pero no os mordáis, ni os devoréis unos a otros, para que no seáis también consumidos. Entonces miren, mis hermanos, no debemos juzgarnos los unos a los otros. No debemos mordernos, acabarnos, destruirnos. Ve a la iglesia. Yo le invito para que usted tenga esa óptica de la iglesia. Ve a la iglesia como un hospital. Cuando usted va al hospital, ¿qué es lo que encuentra, mis amados hermanos de la parte médica? ¿Qué es lo que hay en un hospital? Personas que enfermas, que están buscando al médico porque tienen una necesidad de salud corporal. ¿Usted aliviado se va para el hospital? Nunca. ¿Usted cuándo se va para urgencias? ¿Cuando está aliviado? No, cuando está enfermo. Aquí la iglesia, todos, desde los que estamos acá más visibles hasta la persona que quiera estar por allá bien introvertida, todos estamos necesitados del Señor de la gloria. Levante la mano uno que esté necesitado de Dios, que este año necesite a Dios con todas las fuerzas de su corazón y con toda su alma. Si lo necesitas, Dios será propicio, Dios obrará. Pero nosotros tenemos que ayudar a esa persona que está necesitada. Ese que está sentado al lado suyo, usted no conoce la necesidad que tiene. Es posible que usted no sepa nada de la vida de él o de ella. Y usted puede juzgar el comportamiento, usted puede juzgar la forma de vestir, usted puede juzgar cómo canta, cómo ríe, cómo lo que hace. Pero eso no va a ayudar a esa persona a salir adelante. Lo que va a ayudar es lo contrario: que no miremos cada uno por lo nuestro, sino por lo de los demás. Esa persona está necesitada, y tú puedes ser el hombre, la mujer que Dios use para que esa persona pueda conocer al Dios verdadero y enamorarse de este Dios y salir adelante en el nombre de Jesús. La Biblia sigue diciendo: no os hagamos vanagloriosos, irritándonos unos a otros, envidiándonos unos a otros. No nos irritemos, no nos provoquemos a ira, no nos envidiemos, hermano. Ese hermano tiene su bendición, seguro, créalo, que usted también tiene la suya, porque el Dios de él también es tu Dios, y Dios tiene la provisión y la bendición para cada uno de nosotros. ¿Qué no debemos hacer los unos con los otros? Mentirnos. No mintáis los unos a los otros. Y mire lo que dice: habiéndoos despojado del viejo hombre con sus hechos. ¿La mentira es del hombre nuevo o del viejo hombre? ¿De la nueva naturaleza o de la anterior naturaleza? ¿De la nueva vida o de la anterior vida? ¿De dónde es la mentira? De la vida pasada. Y dice: los mentirosos no heredarán el reino de los cielos. Oiga, yo fui criado en una cultura muy fuerte. Un contraste. El contraste cuando conozco el evangelio fue muy fuerte para la tradición católica que yo traía, y sobre todo para mi tío sacerdote, que me estaba induciendo y guiando para yo ser el que tomara el legado del tío sacerdote. Pero yo recuerdo mi niñez al lado de mi papá y de mi tío sacerdote, hincha de Nacional furibundo. Entonces, si había partido de Copa Libertadores de Nacional, ¿quién era el primero que llegaba a la casa a ver el partido? El tío. Bueno, entonces era muy, muy estricto, porque decía, cuando ponían el partido, sonaba el himno nacional y nos hacía parar frente al televisor para respetar el himno. ¡Oh, gloria! Yo veía a mi papá, a mi tío, toca pararse. Pararse ante el televisor por el himno de Colombia, por el himno antioqueño. Listo. Cuando un momento a otro decía el tío Daniel a mi papá:
vaya por dos frías. Yo, ¿cómo? ¿Cómo? Pues si es el hombre de Dios. Y las frías, ¿sabes qué son las frías, cierto? Dos cervecitas. Se acababan las dos cervecitas. Daniel, vaya por otras cuatro frías. Ya no eran dos, sino cuatro. Y yo tomando agüita. Era, las dos frías eran para ellos. Y claro, cuando un partido de dos horas, hermano, ¿sabes cómo se paraba el tío mío ya? Nosotros vivíamos en el tercero y él se hospedaba en el primero donde estaba la casa de la abuela. Daniel, decirle a Andrés que me baje a la casa. Y yo bajaba al hombre de Dios, ¿cierto? Esto solamente se puede hacer en familia, sobrino. Esto no se hace con nadie, que nadie sepa, que nadie sepa. Y yo decía, pero no me enseñan que Dios sí sabe. Una cantidad de interrogantes. Para negocios, el hombre era muy buen negociante. Y metía unas mentiras. Una vez ofreció una casa por ahí en San Pío. Y dijo una, no, que eso era un palacio en un barrio de Itagüí. Y yo, no, es que las mentiras piadosas se pueden, sobrino. Solo piadosas. Y yo, ¿cuál es la diferencia entre la mentira piadosa y las demás? No son mentiras. Cuando yo conozco el evangelio, hermano, y hablo con él, tío, mentira es mentira. Tío, nada, del mundo nada. ¿Somos de Dios o somos del mundo? Y él me dice, es que el cristiano vive conforme a la Biblia. Y nosotros no somos cristianos, somos católicos. ¿Usted decide qué quiere decir? ¿Sí, católico o cristiano? No, no, no, yo soy cristiano. Porque cristiano, usted me ha enseñado que es seguidor de Cristo. Y el que murió en la cruz del Calvario y el que resucitó de los muertos se llama Jesucristo de Nazaret. ¿Quién tiene una alabanza al nombre del Señor? Un aplauso a Jesucristo. ¿Qué no debemos hacernos los unos a los otros? ¿Quién recuerda alguna de las cosas que no debemos hacernos los unos a los otros? Juzgarnos. ¿Qué más? Hablar mal los unos de los otros. No mordernos, no irritándonos, no envidiándonos, no mintiendo. No aborreciéndonos los unos a los otros. Porque en otro tiempo éramos insensatos, rebeldes, vivíamos en malicia, aborrecibles y aborreciéndonos unos a otros. Antes éramos amargados, hermano. Usted ha hablado con una persona amargada. Nada le sirve, nadie quiere, no le sirve nada. Todo le fastidia, nadie le gusta, nada le sirve. ¿Eso es de la qué? De la anterior vida. Eso era cuando no conocíamos al Señor. Hermano, que no brote en nosotros ninguna raíz de amargura. Porque muchos pueden ser contaminados y pueden contaminar también a otros. Bendito sea el nombre del Señor. No murmuremos los unos de los otros. Hermanos, no murmuréis los unos a los otros. El que murmura del hermano y juzga a su hermano, murmura de la ley y juzga la ley. Pero tú no puedes juzgar la ley, sino que debes ser hacedor de la ley. A su nombre sea toda la gloria y la honra. A su nombre la gloria. Usted no le miente a su familia. Si decimos que esta es la familia de Cristo, usted quiere engañar. El que está al lado suyo es su hermano, es su hermana. ¿Quieres engañar a tu hermano? ¿Quieres que tu hermana fracase? ¿Quieres que tu hermano, tu familiar tropiece, se haga daño, se cause entonces daño? No. El Señor, hermano, oró para que nosotros fuésemos uno, uno en Cristo, uno en su poder, uno en su palabra, uno en su gracia, uno en su misericordia. Y por eso Él está diciendo, el verso, capítulo 4, el verso 15, sino que siguiendo la verdad en amor, crezcamos en todo en aquel que es la cabeza. ¿Esto es quién? Cristo, de quien todo el cuerpo, volvamos a ese puente colgante, 2572 cuerdas de acero, elementos como piedra, como arena, concreto, cemento, columnas, hierro, todo ello, tú eres parte del cuerpo. Esta mañana te insto, tú eres parte de la iglesia. Esta mañana te digo, eres importante en la iglesia del Señor.
De pronto no recibes constantemente una palmada en el hombro. De pronto no reconocen lo que tú haces. Pero hemos entendido y sabemos y conocemos que no buscamos la gloria de los hombres. Que si podemos hacer algo, que si podemos aportar algo, no es para los hombres, no es para que yo sobresalga, sino para que Él reciba la gloria. Que Él sea glorificado en lo que hacemos. Que Él sea glorificado en lo que damos. Que Él sea glorificado en todo lo que hace la iglesia. Alguien conmigo reconoce que toda la gloria y toda la honra sea para el Señor. La Biblia dice: no a nosotros, oh Jehová, no a nosotros, sino a tu nombre sea dada la gloria por tu inmenso amor y por tu inmenso poder. Glorifique a Dios, dele ese aplauso al Señor. Al nombre de Jesús, gloria. Al nombre de Jesús sea la gloria. Al nombre de Jesús sea la gloria. Eres importante para Dios. Eres necesario. ¿Por qué cree que Dios puso su mirada en usted? Hay un canto antiguo muy bonito que dice: no sé por qué, Señor, tú me tocaste. No sé por qué, Señor, en mí tú te fijaste. Pero se fijó. ¿Qué le vamos a hacer? Ya estamos acá. Es decir, que Dios tiene un propósito contigo. Amigo, usted está de casualidad esta mañana acá en la iglesia. Hay gente que quiere, como el que yo le decía, duró mucho tiempo buscando la iglesia del Señor y no la hallaba. ¿Cuántos pudieron también perder hasta su vida buscando de los caminos del Señor? Alabanzas al nombre de Jesús. Pero estás aquí porque Dios tiene que un propósito contigo. Y no sabe lo que Dios quiere hacer contigo y en la manera que Dios quiere bendecirte y en la manera que Dios quiere usarte. Pero ¿cuánto estamos dispuestos esta mañana a colocar nuestra parte? Nuestra parte es compromiso. Nuestra parte es entrega. La Biblia dice: haya pues en vosotros este sentir que hubo también en Cristo. ¿Cuál fue el sentir de Cristo? Se entregó, se humilló, se postró, se comprometió. ¿Cuántos creen que Dios es Dios de compromisos? ¿Qué compromisos hizo el Señor con usted? A ver, recuérdeme cuando usted oyó el Evangelio, ¿de qué se comprometió el Señor con usted? Salvarnos. ¿Te sientes salvo? Amén. ¿Qué más se comprometió el Señor con nosotros? ¿De qué más se comprometió? El Espíritu Santo. Amén. Amén. Bautizados en el nombre, así es. Gracias, Gina. ¿Qué más dijeron por acá? Estar con nosotros. ¿Cuántos podemos decir que durante todo este tiempo, sin merecerlo, el Señor estaba ahí con nosotros? Un día hablamos con un pastor. ¿Cómo le parece? Teníamos una fecha para hacer nuestros envíos. O sea, porque la iglesia, por ejemplo, ahorita usted escuchó la obra del Señor en Polonia. ¿Con qué recursos se va a abrir Polonia? ¿Con qué recursos se abre? ¿De dónde salen los recursos para sostener un pastor en Polonia, un misionero? De los diezmos de diezmos, de las ofrendas misioneras. Todo aquí es para la gloria del Señor. Entonces el pastor le estaba acabando el tiempo para hacer esos envíos. Y en el pueblo donde él está, no existe el Banco de Bogotá, ni Agrario, ni los que sirven para esos envíos, sino en el pueblo más cercano. Y el tiempo le estaba acabando. Y va a tomar su carro para salir al pueblo más cercano. Y le llegó una hermanita: pastor, ore por mí. Hermanas, que tengo que hacer, pastor, es de vida o muerte, ore por mí, deme un consejo. Y cuando le estaba orando: no, pero primero deme un consejo. Para darle el consejo, ya que primero que... Dice: hermana, por favor, rápido, 5 minutos. Y la hermana no se tomó 5 minutos. Fueron como 15 minutos. Más la oración: ah, hermana, Dios le bendiga. Y si oró: Señor, obra en la hermana, ayúdale. ¡Pum! Salió. Y salió, hermano, como el tiempo estaba agotando, velocidad máxima 80 kilómetros. Pero el carrito iba como a 100. Como a 120. Cuando precisó, va llegando donde no había retén de la policía de carreteras. Ese día había, ¿qué? Retén
de la policía de carreteras. Señor, ¿sabe a qué velocidad viene? Sí, como a 120. ¿Y sabe que lo permitido es 80? Sí, pero es que yo voy, es que me van a cerrar el banco allá en el pueblo. No, no, no, es que usted ¿quién es? Qué pena, hermano. Y le, no, yo soy pastor de la iglesia. Bueno, pastor, con pastor y todo, vea, tome su chequecito, tome su parte, ¿por qué? ¿Por exceso de qué? De velocidad. Hermano, ya no había casi tiempo. Yo, no, mejor me devuelvo. No, no hay nada que hacer. Perdí todo eso. Atendí mal a la hermana, me gané un parte por exceso de los. Voy a mirar a ver si alcanzo. Y cuando se va yendo, hermano, la suma que él hizo de tiempo, perdí entre el guarda de tránsito y entre la hermana, perdí media hora. Cuando va llegando a 10, 15 minutos de donde le hicieron el parte, hay un taco, hermano. Hay una fila. ¿Qué pasó? ¿Qué sucedió? Hace media hora se cayó el puente. Y los vehículos que iban sobre ese puente, se fueron. ¿Hace cuánto? ¿Hace cuánto? Media hora. Y ese fue el tiempo que él dijo, eso fue lo que yo perdí. Hermano, él prometió estar con nosotros todos los días hasta el fin del mundo. Si hubiera sido la voluntad de él, no atiende a la hermana. Si hubiera sido la voluntad de él, de pronto los guardas no estarían ahí. Pero hermano, hay alguien que está por encima de nosotros y nos vigila. Él dijo que nos cuidaría y nos ha cuidado. No sabemos de qué cosa nos ha cuidado el Señor. No sabemos de qué cosa nos ha guardado. Pero una cosa sí yo sé esta mañana: él es fiel a su palabra, él es fiel a su promesa, él es fiel a su iglesia. Él está comprometido con la iglesia. Él está comprometido hasta el cuello contigo. Te va a ayudar, te va a sostener. Este año te va a guardar el Señor. Este año te va a bendecir el Señor. Este año el Señor va a estar contigo. ¿Cuántos creemos en las promesas de Dios? Colóquese en pie. ¿Cuántos creemos que la bendición de Dios va a estar con nosotros este año? Él es fiel. ¿Y cuántos este año nos vamos a comprometer más con el Señor? Yo quiero ver la mano levantada de uno que, de una, que se comprometa a serle fiel a Dios. Y mire lo que le voy a decir: hacer para Dios más allá de lo que hemos hecho. Hacer para con Dios más allá de lo que hemos dado. Aleluya. Cierre sus ojos y mire lo que dice David: yo con todas mis fuerzas, aleluya, he preparado para mi Dios toda mi vida. No sé cómo fue tu nivel de compromiso con las cosas de Dios el 2023. Y podríamos decir que en muchas cosas pudimos ser hasta infieles en el 2023. Pero aunque nosotros hayamos sido infieles, hay uno que ha permanecido aquí. Hay uno que ha permanecido fiel. ¿Sabe qué me decía el pastor? ¿Sabe qué hizo? Se tiró en plena carretera, no aguantó. Se tiró en plena carretera y se arrodilló y dijo: Dios, guardaste mi vida. Yo era candidato a morir en ese puente. Yo era candidato a tener una dificultad en ese puente. Yo era candidato a perder mi vida. Pero tú prometiste guardarme y me has guiado según tu consejo. Después me recibirás arriba en gloria. ¿A quién tengo yo en los cielos sino a ti? Y fuera de ti nada deseo en la tierra. Y yo quiero orar por un hombre, una mujer, en el nombre de Jesús, un amigo que hoy quiera hacer este año, hacer las cosas para Dios más allá de sus fuerzas, más allá de lo que ha hecho. Yo sé que aquí hay hombres, mujeres, aquí
aquí hay simpatizantes, hermanos, que se están reconciliando, que están sintiendo que es el tiempo de comprometerse con Dios, del tiempo de no perder más tiempo, de no procrastinar más, de no aplazar más, de no esperar más, sino de comprometerse más con el Señor, que requieren una intervención de Dios, que quieren que Dios haga algo. Iglesia, si hacemos nuestra parte, Dios va a hacer la de Él, y esta iglesia irá de triunfo en triunfo, de poder en poder, de victoria en victoria. Vamos a orar esta mañana, vamos a invocar el nombre del Señor. Si alguien más es valiente y toma esa decisión de salir de esa silla, ir aquí al altar y decirle: Señor, me comprometo contigo a adorarte, me comprometo contigo, Señor, a servirte, me comprometo contigo, Dios. Gloria a Dios por la vida de estos jóvenes. Dios bendiga a Miguel, Dios bendiga a Alex y su esposa. Gloria al nombre del Señor. Bienvenido, Alex. Aleluya, aleluya. Dios está aquí, hermano. El Señor está aquí. ¿Cuántos necesitamos hoy de Dios? Usted levantó esa mano ahorita y dijo conmigo que era necesitado. Uno que necesite a Dios este año que venga a este altar, diga: Dios, te necesito más que nunca. Te necesito más que el año. Te necesito más que alguien necesita. Necesito mi Señor. Lo puede usar, es usar para por alguien, para invocar de gloria, porque su oración somos uno.

Gracias Dios por tu misericordia. Gracias Dios por tus promesas. Gracias Dios por tu ayuda. Te damos gracias Señor por tu palabra esta mañana. Te damos gracias Señor por tu bendición esta mañana. Gracias por hablar a nuestro corazón. Gracias por hablar a nuestro oído. Gracias por hablar Señor a la iglesia. Te pedimos que nos bendigas y nos ayudes a cumplir tu propósito en el nombre maravilloso del Señor Jesucristo. Demos gloria a Dios, decimos gloria a Dios. Siéntense, tengan la amabilidad.

0: Son las 2 de la tarde y 22 minutos.
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1: Son las 2 de la tarde y 43 minutos.

El libro de los Proverbios, capítulo 5. Querido jovencito, atiende a mis sabios consejos, para que cuando hables lo hagas con sabiduría. La mujer infiel te engaña con palabras suaves y dulces, que al fin de cuentas resultan más amargas que la hiel y más peligrosas que una espada. Quien se enreda con ella va derecho a la tumba. A ella no le importa lo que digan de su conducta. Lleva una vida sin control, pero no lo reconoce. Querido jovencito, escúchame. No desprecies mis consejos. Apártate de esa mujer y no te acerques a su casa. Acabarás entregando tu salud y los mejores años de tu vida a gente cruel y peligrosa. Todo tu salario y el dinero que con tanto esfuerzo te ganaste irá a parar en otras manos. Cuando te hayas quedado pobre, dirás entre llantos y lamentos: ¡pobre de mí! ¡Pobre de mí! Nunca acepté ningún consejo. Jamás le hice caso a mis maestros, ni obedecí a los que me orientaban. Ahora estoy casi en la desgracia ante toda la comunidad. Si quieres disfrutar del amor, disfrútalo con tu esposa. Guarda tu amor solo para ella. No se lo des a ninguna otra. No compartas con nadie el gozo de tu matrimonio. Bendita sea tu esposa, la novia de tu juventud. Es como una linda venadita. Deja que su amor y sus caricias te hagan siempre feliz. Querido jovencito, no dejes que otra mujer te cautive ni busques las caricias de la mujer casada. Dios mira con mucha atención la conducta de todos nosotros. El pecado y las malas acciones son trampas para el malvado y lo hacen su prisionero. Así muere esta clase de gente que no quiere ser corregida. Su falta de entendimiento acaba por destruirla.

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0: Son las 3 de la tarde y 20 minutos.
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no dará tu pie al resbaladero, ni se dormirá el que te guarda. Jehová te guardará de todo mal, Él guardará tu alma. Aleluya.

0: Son las 4 de la tarde y 23 minutos.
1: Tú guardarás en completa paz aquel cuyo pensamiento en ti persevera, porque en ti ha confiado. Isaías 26:3.
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3: No vio la señal. Ocurrió en Rusia, donde en invierno la nieve cae en abundancia. Un tren de pasajeros se acercaba a Nelidovo, pequeña estación al oeste de Moscú. Al otro lado de la estación y sobre la misma vía estaba detenido un carguero. El encargado levantó la señal. Era la luz roja para el tren de pasajeros. La indicación era conocida: no hay vía. Pero el conductor del tren, cegado por la nieve, no vio la señal. Como no tenía parada en Nelidovo, siguió a toda marcha. El choque fue inevitable. Cientos de pasajeros quedaron heridos y 40 personas murieron. El conductor de turno decía el lacónico parte ferroviario: no vio la señal. Aquí, estimado amigo y hermano, una frase escueta: no vio la señal. Pero es una frase que anuncia una tragedia. No ver las señales rojas es siempre un presagio de catástrofe. ¿Cuántos graves accidentes automovilísticos ocurren por uno de los conductores que no ven una luz roja o una señal? Basta que uno solo no la vea, o que viéndola la ignore, para que haya heridos y muertos inocentes. El sistema de señales, estimado amigo y hermano, que se usa universalmente, es muy sencillo. En todos los países del mundo, en caminos, en vías férreas, en puertos marítimos, en aeropuertos, en calles y en veredas, la luz roja siempre anuncia peligro, e ignorar esta señal es buscarse un accidente. En todos los códigos de leyes del mundo hay señales rojas y señales verdes. Hay cosas que pueden hacerse y cosas que no deben hacerse. Ignorar una de estas luces rojas es quebrantar la ley. Estimado amigo, así como los hombres, Dios también tiene sus luces rojas. La Biblia es un colosal indicador para el hombre. Hay ciertamente muchas luces verdes que nos ayudan en nuestro recorrido por la vida. Pero hay también luces rojas que advierten: hey, por aquí no debes, por aquí no puedes transitar. Se trata de aquellas enunciadas con toda claridad en el Decálogo de Moisés, conocido como los 10 mandamientos. Y están puestas en el Sagrado Libro para nuestra protección, para nuestra garantía y por nuestra seguridad. Además de eso, la Biblia habla en el libro de Proverbios: delante de cada persona hay un camino que parece correcto, pero termina en muerte. Hay caminos que al hombre le parecen muy rectos, pero su fin es camino de muerte. Pero lo más lindo de todo es saber que Dios en el camino nos da una señal, una alerta, una señal de alguna manera para detenernos. Pero si por descuido, o por miopía, o por terquedad, desdeñamos alguna de esas luces rojas, el resultado es inevitablemente la muerte, la separación eterna de la presencia de nuestro Creador. Así que, estimado amigo y hermano, hagamos de Cristo, desde hoy, nuestro Salvador y Maestro. Hagamos de su palabra la guía cierta y segura de nuestra vida. Que su palabra sea nuestro GPS hacia dónde conducirnos, porque de esta manera no habrá peligro de accidentes cuando Cristo nos señala el camino. Él nunca nos engañará. Que Dios te bendiga.

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0: 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Dios le bendiga, cordial saludo a toda la amable audiencia de Ipuc Radio, la radio de la bendición de Dios. Bienvenidos a su programa Lluvia de Bendición, el magazine de lo nuestro, un programa que se emite desde la ciudad de Cádiz de lunes a viernes de 5 a 6 de la tarde.

Así que vamos a gozarnos en la presencia del Señor, donde vamos a escuchar música, mensaje, reflexiones y algo más que nos edifica para nuestra vida espiritual. Quien les habla, hermano Khaled Mosquera, como siempre desde Cali a todos los cinco continentes que siempre están conectados allí. Vaya nuestro fraternal saludo a los que están en el carro, en la casa, en el trabajo, donde quiera que estén. Escuche la palabra de Dios. 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
2: Si pudieras conocerme, si pudieras conocerme, sabrías que hay un mundo de amor que late en mi pecho, que hay ternura y calor que emerge de mis adentros, y que un poco de pasión que tal vez sientas al verme no tiene comparación con lo que mi vida tiene. Oh, si pudieras conocerme y entraras a lo profundo de mi corazón latente, a lo que no se refleja para los que fríamente miran la vida pasar y parece que no sienten. Si pudiera conocerte, si pudiera conocerte, sabría qué mundo tienes y por qué te ves ausente. Sabría de tus temores, tus culpas, tus amores, de tus tristezas, tus penas y también tus desamores. Oh, si pudiera conocerte, entrar tal vez por tus ojos, cuando tus labios sonríen pero tu mirada llora. ¿Por qué no me dejas verte? ¿Y por qué tantas barreras? ¿Por qué no saber qué tienes? ¿Por qué no contar conmigo y poder contar contigo? En un amistoso abrazo sentir que somos dos mentes, dos cuerpos, dos corazones, pero un solo ser viviente. Si pudiera conocerte y si pudieras conocerme, no pensarías que es demencia cuando mi vida así en pena se derrumba lentamente. No creerías que es disgusto cuando lloro amargamente, ni que quiero desairarte cuando tan solo subsisto pensando que no me quieres. Si pudieras conocerme y si pudiera conocerte, cambiarían tanto las cosas, sería tan diferente. Seríamos muy buen equipo, mejor que lo que aparenta, mejor que lo que se siente. Sé que lloras, sé que sientes, sé que ríes como ausente, sé que derramas tu agonía y tu dolor a Jesús, el Dios viviente. Él es tu mejor amigo y tu mejor confidente, motivo de tu alegría y tu servicio ferviente, razón de vivir. Si lloras, consuelo de tus congojas y refugio eternamente. También así yo lo siento, es Jesús mi Padre siempre. Tal vez no sea como tú, tal vez no lo vea así a Él siempre, pero quiero comprenderte y sé que Él me enseñará porque Él conoce tu mente. Para que tú me conozcas y yo también conocerte, tenemos a Cristo en medio, Cristo y tú, Cristo y yo y Cristo en medio.

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0: todos los que son guiados por el Espíritu de Dios, estos son hijos de Dios. Pues no habéis recibido el espíritu de esclavitud para estar otra vez en temor, sino que habéis recibido el espíritu de adopción por el cual clamamos Abba Padre. El pensamiento de hoy lo he titulado de nuevo, el Espíritu Santo en la familia. Dejémonos guiar por el Espíritu Santo a través de su palabra y no nos dejemos llevar por la maldad de los hombres. Salomón dice, aunque el pecador haga mal 100 veces y prolongue sus días, con todo yo también sé que les irá bien a los que a Dios temen, los que temen ante su presencia. La versión TLA dice, tal vez haya gente malvada que peque y vuelva a pecar y viva muchos años, pero yo sé que no les irá bien ni vivirán mucho tiempo. Pasarán por la vida como una sombra, porque no respetan a Dios. En cambio, a quienes aman y obedecen a Dios, les irá mejor. Todos los aspectos que forman la integralidad humana se están viendo socavados por la nueva moralidad que rige este nuevo orden. Es este el momento cuando las familias cristianas deben hacer uso de su investidura, para que los fundamentos apostólicos que nos sostienen y que guardamos sean mantenidos por nuestra sociedad cristiana. Los lineamientos que nos plantea la nueva moralidad, incluyendo el concepto de familia, no pueden ser aceptados por la verdadera comunidad cristiana. Hoy día nos atacan y nos conminan para que cambiemos nuestros credos y concepciones bíblicas respecto de la familia. Dicen ellos porque chocan con el desarrollo de un mundo moderno, un mundo incluyente, un mundo solidario, un mundo tolerante, un mundo que acepta a la gente como es y que comulguemos con ellos sin importar sus posturas morales, sociales y espirituales. Y esto suena muy bonito. Pero pierda mi diestra su destreza. Si me olvidara de esos principios bíblicos que nos hacen sabios para vivir la vida de familia como Dios lo ordena para que nos vaya bien y recibamos de Él lo que queremos. Hoy día todo fundamento bíblico parece ser puesto a un lado y debemos formularnos la misma pregunta que se hizo el salmista. ¿Qué ha de hacer el justo? Ayer decía, no podemos quedarnos quietos, porque esto sería fatalismo craso. Además, nuestra fe se debilitaría por falta de actividad. La fe hay que reflejarla con acciones concretas y definidas. Esta es una batalla espiritual, mi hermano, y hay que librarla espiritualmente. Esto ha cambiado de una manera sorprendente. Negarlo sería ponernos en desventaja ante el enemigo y el sistema del mundo. ¿Quién cambió esto? ¿Quién hizo esto? ¿Quién invirtió este orden? ¿Quién cambió el orden de las cosas? No nos enfrasquemos formulando preguntas cuyas respuestas son evidentes a la luz de la palabra de Dios. Más bien es el momento cuando los padres y los hijos y hasta los abuelos hagamos un frente común para luchar contra las acechanzas del enemigo. Es el momento justo cuando debemos llenarnos más del poder del Espíritu Santo para tener la capacidad de luchar por nuestros hijos y nuestra familia antes que sea tarde. A los jóvenes les digo lo que dice Dios en su palabra por medio del sabio Salomón. Querido jovencito, cumple al pie de la letra con los mandamientos de tu padre y con las enseñanzas de tu madre. Grábatelos en la memoria y tenlos siempre presentes. Te mostrarán el camino a seguir. Velarán tu sueño mientras duermes y hablarán contigo cuando despiertes. Los mandamientos y las enseñanzas son como una lámpara encendida. La corrección y la disciplina te mostrarán cómo debes vivir. No te hagas el loco porque tú no eres loco. Hazle caso a Dios y a tus padres y también a tus consejeros cristianos, padres de familia. Reconstruyamos esa relación con Dios, porque la presencia de Dios es garantía para esta vida y cuanto más para la otra. Que Dios nos ayude a recibir el consejo que nos da el Espíritu Santo a través de su palabra.
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creo en ti, Señor Jesús. En los momentos alegres, cuando tu presencia inunda mi ser, cuando mi espíritu se llena del tuyo y en esa fusión perfecta de alegría, la exaltación a tu nombre brota con gratitud de mis labios y mi corazón se ensancha en un sentimiento difícil de explicar, pero más aún de entender, para quienes no saben lo que es sentir tu presencia. Creo en ti, cuando en momentos de debilidad clamo a ti y encuentro fortaleza que no encuentra mi alma ni con el mejor consejero o el más afamado autor que pretenda ayudar al ser humano. Creo en ti, cuando el dolor cubre mi cuerpo y las punzadas de agonía hacen brotar de mis labios gemidos que desesperan a quienes al verme suspiran tratando de darme alivio. Creo en ti, cuando el vacío me llena, cuando con causa o sin ella te alejas de mi existencia, cuando cansado y más solo siento que tú te alejas, tal vez queriendo saber qué pienso cuando me sueltas, qué pienso si no te siento, qué pienso que tú no sepas. Tú sabes que yo te amo, tú sabes de mi existencia, que sin ti se siente sola, que parece un alma en pena, que se siente desmayar y que nada ni nadie se consuela. Recuerdo lo de la Biblia, cuando Job, siendo feliz, se encontró en tremendas pruebas. Tal vez el diablo pensó, con esto de ti se aleja. En esos momentos, cuando te alejas de mí, pienso que no te alejas. Pienso que estás tan dentro y tan profundo en mi vida que por eso no te veo. ¿Estás esperando verme cómo reacciono con ello? Tal vez el diablo te acose preguntándote por mí. Y así como de Job, pretendas sentir de mí que te sigas siendo fiel, aunque todo no esté como quisiera que esté. Creo en ti, en la buena porque estoy y en la mala porque sé que estás esperando de mí que siga creyendo.

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0: haces allí, Elías?
1: ¿Tú?
0: ¿El valiente, el luchador, el temerario? ¿El que puso toda su confianza en el maestro? Y aún con risa a 400 seguidores de Baal derrotaste. Solo una mujer perversa hizo que olvidaras que aquel que te dio victoria sobre tantas otras cosas también allí te daría. ¿O acaso sería otra cosa? Tal vez el paso del tiempo, el transitar por la vida y el batallar tanto tiempo hicieron que en ti naciera ese pavor repentino que te impulsó a desmayar, que te dejó en el camino. ¿Qué haces allí? No es cuando tú lo quieras, es cuando Dios lo decida. La muerte es un paso serio, es el final del destino. Si tu destino es de Cristo, no pidas así la muerte, no detengas tu camino. Levántate, come y bebe. Sigue siendo peregrino. ¿Qué haces allí, mi hermano? ¿Anhelando que la muerte acabe con tu camino? No, no es cuando tú lo quieras, es cuando lo quiera Cristo. Olvidaste tantas cosas, tu redención y ese perdonador divino que te enseñó tantas cosas, que enderezó tu camino cuando perdido tú estabas desterrado en el olvido. ¿Olvidaste las victorias, los triunfos en Dios el Cristo? ¿Cuántas veces testificaste a esos mismos que quizá ahora de ti esperan ver un ejemplo de fuerza para continuar siguiendo también a Cristo? Sí, seguro el paso del tiempo y el transitar por la vida hicieron que como Elías olvidaras que hay salida. Igual que él tú lo eres. Historia, vida, destino, levántate, come y bebe, sigue siendo peregrino.
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0: 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Bueno, estamos llegando ya al final de nuestra programación. Final, final. Mañana seguiremos con Lluvia de Bendición, el magazine de lo nuestro, donde tendremos más reflexiones, música y otras cosas más para seguirnos gozando y fortaleciendo en el camino del Señor Jesucristo. A todos los que estuvieron con nosotros en esta emisión desde Cali, vaya nuestro fraternal saludo. Esperamos que el Señor les continúe bendiciendo en el resto del día que queda y la noche que llega. Bendiciones y mañana con una nueva programación. 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

0: Son las 6 de la tarde y 20 minutos.
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cuando tenía 14 años de edad y vivía en Honduras. Su país tragó accidentalmente ácido corrosivo. Su esófago quedó arruinado y debió ser alimentada por un tubo insertado en el estómago.

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2: 10 años sin poder tragar. Graciela Cruz Murillo, hondureña de 27 años, se dispuso a comer su pudín de crema. Tomó el primer bocado, que paladeó deleitosamente. Retuvo un momento el alimento en la boca y lo tragó con gran satisfacción. Sus ojos se llenaron de lágrimas, su boca se plegó en un sollozo y su corazón dio gracias emocionadas a Dios. Era la primera vez en 10 años que Graciela podía tragar comida sólida. Cuando tenía 14 años de edad y vivía en Honduras, su país tragó accidentalmente ácido corrosivo. Su esófago quedó arruinado y debió ser alimentada por un tubo insertado en el estómago. Pero en febrero de 1983, Graciela conoció a Charles Ives y a su esposa Balbea, médicos misioneros de su paso por Honduras, y ellos se interesaron en su caso. La llevaron a los Estados Unidos, donde la trataron adecuadamente varios cirujanos, devolviéndole el uso del esófago. 3 años después del accidente que sufrió a los 14 años, había perdido por completo la facultad de
3: deglutir.
2: Pero ahora, con un nuevo esófago, volvió a sentir el deleite de la comida. He aquí una joven que pasa 10 años de su vida sin poder tragar. 10 años sin gustar el sabor de las comidas. 10 años sin poder sentarse a la mesa delante de bien provistos platos y sin poder gozar de esa bendición. 10 años en que casi se olvida cómo se come. Estimado amigo y hermano, eso de no poder tragar es una verdadera tragedia, porque no se puede comer bien, no se pueden gustar los sabores y no se puede disfrutar de la comida en conjunto, que es también uno de los grandes placeres de la mesa. El verbo tragar, bien gráfico por cierto, lo usamos muchas veces en sentido figurado, como cuando decimos, a ese tipo no me lo trago, o cuando expresamos, eso que me dices es algo difícil de tragar. En casos como esos, estamos padeciendo una enfermedad moral parecida a la de Graciela, que era física. Normalmente, y en buen espíritu cristiano, deberíamos tragar a cualquier prójimo, porque Jesucristo nos manda que amemos al prójimo como a nosotros mismos y que aceptemos y soportemos a todos con la mejor voluntad. Y si oímos alguna vez, estimado amigo o hermano, algo que nos duele o algo que, siendo la verdad, no nos gusta, algo que lastima nuestra vanidad o nuestro orgullo, debemos tragarlo con paciencia, porque es algo que nos hará bien. El apóstol Santiago nos exhorta en Santiago 1:21 a que recibamos con humildad la palabra que hemos ingerido. Estimado amigo y hermano, hagamos de Cristo nuestro Señor y Maestro y alimentemos nuestra alma con su palabra. Que Dios te bendiga.

0: Son las 6 de la tarde y 45 minutos.
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Bienvenidos a nuestro podcast, una visión general del libro de Josué. El propósito de Josué es registrar la conquista de la tierra de Canaán por parte de Israel y mostrar con ello la fidelidad de Dios al hacer de Abraham una gran nación. El libro de Josué cubre alrededor de 30 años de la historia de Israel. Sin embargo, el énfasis recae sobre los entre 5 o 7 años de las actividades militares de Josué. Después de finalizar la conquista de Canaán por parte de Josué, Caleb, que contaba con 85 años, recuerda que tenía 40 años cuando fue y espió la tierra en los tiempos de Moisés. De los 45 años que siguieron a aquel acontecimiento, entre las edades de 40 y 85 años, 38 de aquellos años transcurrieron peregrinando por el desierto, lo que deja entre 5 o 7 años para la conquista bajo Josué. La primera tarea asignada a Josué fue la destrucción del poder cananeo en la tierra. Los blancos de Josué eran las ciudades fuertes fortificadas y los principales reyes cananeos. Josué no hubiera tenido tiempo de buscar a cada cananeo individual de la tierra para destruirlos, pero destruyó fielmente las ciudades claves. Tanto en la ribera oriental como en la occidental del río Jordán, Josué destruyó un total de 31 reyes. La segunda responsabilidad de Josué era distribuir la tierra entre las tribus de Israel. Una vez la tierra quedó dividida entre las tribus, vino a ser responsabilidad de cada tribu individual entrar en su territorio y eliminar a todos los cananeos que quedaban allí. Josué obedeció al Señor y llevó a cabo las tareas que le habían sido asignadas. Desafortunadamente, tal como lo revela la historia, Israel no lo hizo así. En Deuteronomio 7:20 se detallan las relaciones de Israel con otras naciones. Israel podía concertar tratados limitados con naciones fuera de los límites de la tierra dada en el pacto, pero las naciones dentro de estos límites debían ser totalmente destruidas y no podrían hacer tratados y pactos con ellas. Dios nunca queda frustrado por la muerte de sus siervos. Aunque la muerte de Moisés debe haber sido un acontecimiento deprimente para Josué e Israel, Dios se apareció inmediatamente a Josué dándole aliento. Josué recibió la garantía de la presencia y bendición de Dios. En su preparación para la entrada en Canaán, fueron invitados dos hombres al área circundante de Jericó para espiar la ciudad. Cuando la misión de los espías fue descubierta por los cananeos, los espías fueron protegidos por una ramera llamada Rahab. Ella no solo los protegió, sino que también les alentó en gran manera, revelándoles que los poderosos pueblos de Canaán estaban totalmente aterrorizados ante la presencia de Israel en el este del Jordán. Esto cumplió la promesa de Dios de introducir un gran temor en las gentes de la tierra. Cuando Jericó fue destruida, la creyente Rahab fue salvada. Posteriormente se casó con un príncipe de la tribu de Judá y llegó a ser antepasada de Jesucristo. Rahab es una ilustración veterotestamentaria de la maravillosa gracia de Dios. Al prepararse Israel para cruzar el río Jordán, Dios dio instrucciones específicas de que el arca del pacto iba a conducir al pueblo. Un recordatorio visible de que Dios mantiene sus pactos. El paso del río Jordán fue un acontecimiento paralelo al paso del Mar Rojo. Cuando las sandalias de los sacerdotes que portaban el arca tocaron el agua, las aguas se detuvieron de inmediato e Israel cruzó sobre tierra seca. Después del paso del Jordán, Israel acampó en Gilgal. Este lugar va a ser durante varios años el campamento base para Josué, el pueblo y el ejército. El temor hizo presa de los cananeos de una manera aún mayor después de este paso, ayudado sobrenaturalmente. Al oeste del Jordán tuvieron lugar varios acontecimientos antes que comenzara realmente la conquista,
Primero, fue necesario circuncidar a los varones de Israel. La circuncisión era la señal externa del pacto abrahámico que el hombre de Israel llevaba sobre su cuerpo. También Israel celebró su primera Pascua en la nueva tierra y fue testigo del final de la provisión del maná. Y finalmente, en la preparación de la conquista, Josué tuvo un encuentro con el verdadero capitán del ejército de Israel, el Señor mismo. Después del capítulo 6, se da un relato sumamente condensado de la conquista de Canaán. Durante los siguientes 5 o 7 años, Josué iba a atacar y derrotar las plazas fuertes de los cananeos. Iría a reposar a Gilgal y reemprendería la batalla. La conquista de Canaán tuvo lugar en 3 etapas. Primero, tuvo lugar la conquista de la Canaán central, que incluye ciudades como Jericó y Hai. En segundo lugar, vino la campaña meridional, que llevó a la victoria sobre ciudades como Jerusalén y Hebrón. Finalmente, la campaña septentrional se encontró en la plaza fuerte cananea de Azor. Aunque tenían la seguridad de la victoria en sus batallas, Israel tenía que obedecer a Dios. La batalla de Jericó no fue ganada de una manera convencional, fue ganada haciéndola a la manera de Dios. Jericó fue una especie de primicias de toda la tierra y por ello pertenecía a Dios. Normalmente, los despojos de la guerra quedaban para el pueblo, pero no en este caso. Debido a que un hombre, Acán, se apropió de lo que pertenecía a Dios, Israel sufrió su única derrota militar en los tiempos de Josué. Después de haber solucionado la cuestión del pecado en el campamento de Israel, Josué y el pueblo tomaron Hai. Desafortunadamente, el incidente de Hai no fue el único fracaso de Israel. No consultaron a Jehová y terminaron haciendo pacto con los gabaonitas, un pueblo que vivía dentro de los límites de la tierra. Pero Dios usó incluso este fracaso para abrir el camino al sur de la tierra. Las ciudades cayeron una tras otra delante de Josué y de los israelitas. A fin de repeler a Israel, los restos del sur concertaron una alianza junto con los poderosos reyes del norte para hacer frente a Josué. Josué nunca había hecho frente a un ejército tan formidable, pero Dios alentó a Josué y le fue dada una gran victoria a Israel. El libro de da luego un resumen de las conquistas a ambos lados del Jordán, observando que todavía quedaba por conquistar mucho territorio por parte de las tribus individuales después de la distribución de la tierra. La división de la tierra sería llevada a cabo por medio de echar suertes y el tamaño de la tribu sería también una consideración. Históricamente, la división de la tierra tuvo lugar en 3 fases. Primero, se llevó a cabo la distribución de la tierra al oeste, al este del Jordán, bajo la dirección de Moisés, Rubén, Gad y la mitad de Manasés. El segundo paso en la distribución de la tierra tuvo lugar en Gilgal a cargo de Josué. Judá, Efraín y la otra mitad de Manasés recibieron su tierra en esta ocasión. La tercera fase de la distribución tuvo lugar en Silo después que Josué hubiese erigido allí el tabernáculo. Las 7 tribus restantes recibieron su territorio en esta ocasión. Se debería observar que la tribu de José recibió una doble porción de la tierra como poseedora del derecho de primogenitura. La doble porción de la tierra identificada mediante los 2 hijos de José, Efraín y Manasés. Antes de su muerte, Josué exhortó al pueblo a servir fielmente al Señor y ser obedientes a sus mandamientos. Mientras Josué vivió, Israel permaneció fiel al Señor. Esta es una visión general del libro de Josué.